0: Don Mario Alejandro Sanhueza, en este momento con usted actualizamos las noticias.
1: Sí, ¿cómo estás, Cristi? Fíjate que hay una situación bastante extrema que se está viviendo en un sector de la región del Biobío a esta hora de la tarde-noche. Hay un incendio forestal y Senapred exigió o pidió evacuar el sector Alto Rocue en la comuna de Antuco, en la región del Biobío. Para reforzar la evacuación en terreno por parte de organismos técnicos, activó mensajería SAE. Ahora esa mensajería dice recuerda actuar con calma y acatar las indicaciones de la autoridad y equipo de respuesta. Durante la evacuación no olvides considerar tu mascota y tus necesidades. Senapred tiene dispuesto su sitio www.senapred.cl con toda la información acerca de lo que está aconteciendo. Bueno, Alejandro Sandoval, que es director de Senapred Biobío, sigue entregando información a esta hora y recomendaciones, repetimos, en atención al proceso de evacuación que se está registrando por un incendio forestal en el sector Alto Rocue en la comuna de Antuco. También se ha sumado a este llamado CONAF con una declaración pública. Es una alerta preventiva. Ahora estamos hablando también de incendios activos en Santa Bárbara, sector Cordillera. El de Antuco y salió otro en Santa Bárbara, están indicando auditores. Hay recursos de Arauco y CONAF que están trabajando justamente en la emergencia. Y también se ha agregado hace escasos minutos que en Collipulli y Cunco hay otros incendios en combate. En fin, esa información al sur de Mulchen estarían informando de un foco. Es una situación que se está registrando particular. Tenemos las imágenes que están llegando a través de fotografías del WhatsApp colaborativo La Punto 7 acerca de esta situación. Antuco, entonces, alerta amarilla para la comuna de Antuco por incendio forestal, es lo último que ha salido de Senapred. Te informo que la Municipalidad de Concepción analiza la opción

0: Sí, que equivalen a 300 millones de pesos. Los recursos se usarían para obras de mitigación y también se está viendo la situación de los trabajadores, a quienes no se les han pagado los sueldos. Te cuento también que la tarde este miércoles se registró un complejo ataque en el exterior de un colegio en La Granja que dejó a una menor de 10 años lesionada. Este hecho se registró a la salida del colegio San Cristian, cuando una persona con su rostro encapuchado le habría disparado directamente a una alumna que cursa sexto básico. De acuerdo al relato de la víctima, momentos antes al salir del establecimiento, una mujer con el rostro cubierto sacó de sus vestimentas armamento y le efectuó un disparo. Según la información preliminar, estos disparos habrían sido de carácter intencional y el móvil del hecho habría estado relacionado con riñas anteriores o bullying. De hecho, la víctima también señaló que el hecho se habría generado por rencillas con otra estudiante. La menor resultó baleada en su tobillo derecho, por lo que fue trasladada por transeúntes al hospital Padre Hurtado, y la persona que disparó a la estudiante se encuentra prófuga. Un hombre falleció en la tarde este miércoles tras atragantarse con un pedazo de carne mientras comía en el resort Rosa Agustina de Guanaqueros, en la región de Coquimbo. Según se informó, el hombre de 63 años habría sufrido una asfixia al atorarse con la carne, hecho que lo derivó a un paro cardiorrespiratorio. El equipo de SAMU, bomberos, carabineros y el servicio de urgencia de Tongoy acudieron al lugar para realizar, en este caso, maniobras de reanimación. Sin embargo, falleció en el lugar. Tras el hecho, el personal policial comenzó con las respectivas diligencias para establecer más detalles de la causa de este hecho. Bien, te cuento algunas cosas. Está jugando Arturo Fernández Vial a esta hora con Municipal Paillaco en el estadio de la alcaldesa Terro Arrebolledo sobre los 30 minutos del primer tiempo. No había goles todavía, pero sí hubo goles. En la Copa Sudamericana terminó recién. Boston River de Uruguay derrotó de local 3-2 a O'Higgins. Y en este caso, el grupo de O'Higgins todavía queda abierto para la clasificación a la próxima ronda. Sao Paulo tiene 9, Millonarios de Colombia 8, O'Higgins 7, Boston River 3. O'Higgins juega con Millonarios la próxima fecha y podría haber clasificación, veremos. Está comenzando esta hora en el grupo de Palestino. Hay un equipo chileno que es Palestino que está jugando en Brasil a contar de este minuto con Gremio. Palestino está eliminado ya del torneo por puntaje, tiene 2 puntos apenas. Eso es en el fútbol. ¿Y va perdiendo Palestino? Sí. Sí, Gremio va ganando 1-0 sobre los 8 minutos. Decíamos que Palestino tiene 2 puntos, es colista de su grupo F, no tiene ninguna opción de clasificar. Bien, te cuento que mañana hay desfile de las glorias navales en Talcahuano a contar de las 10:30 horas, saliendo desde la base naval, pasando por Blanco Encalada, San Martín, el centro de la Plaza Sargento Aldea, calle Bulnes, Colón, Prat, honores en el Blanco Encalada, en la plazoleta María Isabel, y retorno de los marinos desfilando hacia la base naval. Mañana a las 10:30 comienza el desfile y el homenaje a las glorias navales en Talcahuano. Y, a ver si me queda lo de la temperatura actual, 8 grados 7 décimas. Mañana jueves va a estar nublado. Durante la mañana va a salir un poquito el sol a mediodía, pero se va a mantener la tendencia como hoy. Bastante
1: hoy bajo. Estuvo bastante, sí, sí, hoy estuvo muy frío durante todo el día. El día sí. Nublado y bastante frío.
0: Exacto.
1: Se siente bastante frío.
0: Mira, está llegando información.
1: Relacionada con un accidente. Menciónalo usted, Omar.
0: Dice, accidente en la ruta de Penco a Concepción, altura cementerio, parque del sendero. 3 vehículos involucrados. Personas atrapadas, carabineros y bomberos en el lugar. Se informó Taco una situación que se generó hace algunos minutos y de la cual estamos dando cuenta. Agradeciendo, por cierto, a nuestros auditores y auditoras que están permanentemente entregando información al minuto.
1: Así seguimos. Es.
0: ¿Vale? Nos vemos.
1: ¿Nos vemos?
0: Nos vemos.
1: Nos vemos. Muchísimas gracias, don Mario Alejandro Sangüesa. Fue con usted el Boletín de la Hora. Más ratico, vamos a empezar con la sección Ruleta Musical, para que esté pendiente y se motive y la active.
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al 800-380-900. Usted nos va a llamar a partir de este momento. ¿Para qué nos va a llamar? Para que active la ruleta musical. ¿De qué forma la activa? Usted se comunica con nosotros, escoge un número, lo puede decir o lo puede marcar también en su teléfono, acá nosotros. Le vamos a dar dos alternativas de canciones. Usted escoge y nosotros le sonamos una canción. Eso es la ruleta musical. De esa manera la acompañamos en este momento aquí a través de Radio.

preciso momento y no tenemos ni idea hacia dónde van. Muchas van solas, muchos van solos. Otros van en caravana, otros van en ese momento rumbo a la terminal. ¿Está esperando a ese ser querido? ¿Quién es esta persona que viene? O usted justamente en ese momento va rapidito para su casa, recoge su maleta y va para la terminal porque va de viaje, va a disfrutar de este jueves, viernes, sábado, domingo, fin de semana largo. Se va a desconectar, se va de paseo. Hay quienes van a ir a diferentes parques naturales, a diferentes reservas. Hay quienes van a estar trabajando. Hay quienes van a hacer actividades como la que mencionaba Don Mario hace un momento, que es disfrutar de ese desfile mañana. El año anterior Cayagüita, esperamos que mañana no sea así. Y están allí en el vehículo conduciendo de copilotos. Algunos van despiertos, otros dormidos y conectados disfrutando de Radio.7 y de la ruleta musical, que le recordamos que usted la puede activar llamándonos al 800 380 900.

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Mañana festivo, parte del comercio funciona, parte del comercio no funciona. Eso depende mucho del dueño de cada uno de los diferentes negocios. Que si Radio.7 va a estar en vivo mañana para ustedes, sí, vamos a estar en vivo. Aquí vamos a estar. Y la invitación es para que usted mañana esté pegadito de nosotros y permita que le podamos acompañar en sus diferentes actividades. Le seguimos acompañando en este momento con buena música. Recuerde que nos puede contactar a través de una llamada que usted directamente nos haga al 800-380-900 y de esta manera usted pueda activar la ruleta musical.

Excelentísima noticia para quienes se desplazan en el biotren. Pero antes de decirles de qué se trata, ¿sabe usted diariamente cuántos pasajeros hacen uso de este medio de transporte? Póngale una cifra. No, un poquito más. No, por ahí pasamos hace rato, un poquito más. Por ahí, 50.000 personas diariamente utilizan el biotren. Y el buen dato, ¿cuál es? Es el siguiente, que próximamente vienen dos nuevas máquinas para complementar ese servicio. Razón por la cual será mucho más ágil, pasará con una frecuencia más reducida y pues el beneficio va a ser para usted que lo utiliza como pasajero. Dos máquinas más, entonces dos biotren más para el Gran Concepción.

vamos a descansar nosotros, DJ Gaos y Cristina Filigrana, la Pantera. Qué rico hemos pasado, ¿cierto? Ustedes y nosotros, fusionaditos, conectaditos. Sigue usted disfrutando de Radio 7 Concepción. A continuación, Rodrigo Zárate, con información, excelente música y su gratísima compañía. Me despido de ustedes. Un beso y un

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tal? ¿Cómo están? Muy buenas noches, amigos y amigas. Qué gusto poder saludarles. Jornada de miércoles 20. Comenzamos a vivir la previa de feriado 21 de mayo. Hoy, más musical que otros días, porque yo sé que muchos se han reunido para disfrutar de alguna cosita, de algún vituperio. ¿No es así, Gaos, que me hace del otro lado que ya se va? ¿Ah? ¿Por qué se va sonriendo, compadre? ¿Ah, dónde va? ¿Colágeno, colágeno? Saludos, un abrazo grande. ¡Chao, Feligrana! ¡Chao, Gaos! Nosotros nos quedamos acá con Tan, ya no se preocupen, nosotros nos quedamos a cargo del Mambo acá en la Punto 7. Pásenlo bien, disfruten, vayan a descansar. ¡Claro, a descansar, van! Como muchos que se van a ir de parranda esta noche. ¡In the night! ¡In the night! Muy bien, amigos, jornada de miércoles 20. Hoy día todavía saludamos a Bernardino. Un abrazo grande y apretado para quienes llevan por nombre Bernardino. ¡Sí! Bernardino aún está de onomástico. ¡Felicidades, Bernardino! Un abrazo apretado, cordial, grande, con harto cariño para quienes llevan por nombre Bernardino. Ya, chiquillos, juntitos, hasta las 0 horas en la Punto 7, comenzamos esta noche de miércoles en la más querida del sur de Chile.

buena onda, música y entretención en la Punto 7 en este miércoles 20. Sí, acompañándoles con buenas canciones, música y por supuesto éxitos y noticias. Oye, una noticia que ha marcado la pauta informativa durante todo el día, bueno, desde anoche en realidad, la caída de Trinidad Steinert y Mara Sedini tras múltiples errores a 69 días de asumir como ministras. Es una noticia que ha estado dando que hablar desde anoche, desde que se hizo el cambio de gabinete. Y el presidente Kast admite que no esperaba hacer un cambio de gabinete en esta etapa de gobierno. Así que, además, el presidente Kast informó que serán biministros Alvarado y De Grandt. Estuvieron, eso ocurrió anoche y nosotros también lo estuvimos informando durante el transcurso de este día. Bueno, y esta noticia, la caída de Trinidad Steinert y Mara Sedini tras estos múltiples errores a 69 días de asumir como ministras, ha sido la noticia desde anoche y hasta hoy y durante todo el día en esta jornada de 20 de mayo. Vamos a estar desarrollando eso y más aquí en La Punto 7, la más querida del sur de Chile. Seguimos.

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de miércoles 20, Tanja Marcos en la programación musical, cuando a esta hora tenemos una temperatura en Concepción, Hualpén y San Pedro de la Paz, con harta niebla, de 6 grados. Hace harto frío, 6 grados y harta niebla. Sí, harta niebla. Niebla, ¿qué dije? ¿Niebla matinal? No, niebla nocturna, perdón. Estoy trastornado ya con tanta... Es que como estoy en la mañana y todo. Niebla nocturna, sí. Niebla nocturna, sí. 6 grados de temperatura en Concepción, Hualpén y San Pedro de la Paz. 6 grados de temperatura y niebla nocturna a esta hora. Mañana 21 de mayo, en Concepción, Hualpén y San Pedro de la Paz, se espera una temperatura máxima probable de 14 grados y una mínima también probable de 6. Seguimos en este miércoles 20 de mayo.

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Gilberto Santa Rosa, qué maestro, llega junto a Maya, nos trae este éxito que se llama Lo que yo quiero, aquí en La Punto 7.

día de feriado. Es la punto 7, la más querida del sur de Chile. Feriado, feriado, feriado mañana. Hay muchos que descansan, mañana se duerme hasta tarde. Los que pueden, pues sí o no. Los que sacaron el premiado. Qué rico dormir hasta tarde, dormir. Bueno, los que están carreteando a esta hora y viviendo la previa de feriado, es porque mañana se levantan tarde. Bueno, hay algunos que van a carretear igual, ¿no? Y se van a levantar temprano igual, ¿no? Claro, sí, juventud, divino tesoro. Saludos para quienes están compartiendo a esta hora en sintonía de la punto 7. Seguimos con música.

En la Punto 7 continuamos revisando más canciones y más éxitos. Para ti, llega a esta hora Ojos de Luna, esto se llama Vida.

Vamos a revisar qué temperatura tenemos a esta hora en Curanilahue. Abrazos para Curanilahue, provincia de Arauco. 7 grados de temperatura. 7 grados de temperatura. Cielos parcialmente nublados y en algunos sectores también hay niebla. Precaución para quienes conducen, precaución peatones que van a esta hora desplazándose por algunos sectores. 7 grados a esta hora de temperatura. Mañana, 21 de mayo, una temperatura máxima probable de 14 grados y una mínima también probable de 14 como máxima y mínima de 4. Harto frío mañana en Curanilahue. 14 grados como máxima, mínima de 4 para Curanilahue en la provincia de Arauco.

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Oye, hay hartos amores malos, ¿ah? ¿Eh? Y también hay males que vienen del amor. Mal de amores. Sofía Reyes y Becky G. A esta hora aquí en la punto 7.

Vamos a revisar informaciones que aparecen en Página7.cl, el sitio web de La.7. ¿Qué noticias trae Página 7? Les voy a contar de inmediato. Camila Vallejo abordó polémica por contratos adjudicados a sociedad ligada a familiares de su esposo. En actualidad, video muestra momento exacto en que camionero esquivó emboscada armada en la Araucanía. En actualidad, exhiben la defensa que salvó al padre de la niña que murió en Las Condes de la prisión preventiva. En entretención, Gonzalo Jara y su preocupación por el entorno de Arturo Vidal le dicen todo el tiempo que sí. En actualidad, cambio de gabinete de Kast registran cálido gesto de la primera dama con ministras salientes. Madre de niña de 2 años describe comportamiento del padre. Cumplía con lo mínimo. Roberto Cox aclaró teoría que expone dramático giro del caso Narumi. No se me ocurrió a mí. ¿Quién es Felipe Millaqueo? El sonidista que se roba el show en el canal de Pamela Díaz. Y Antonia Casanova reveló detalles de su reciente pololeo. Jamás pensé que podría pasar algo con él. Estas y otras noticias trae Página7.cl.

No te marches, no te marches, quédate conmigo. Aquí está Santa Feria e Illapu. Y nos traen Si tú te marchas aquí en la punto 7.

A esta hora, cuando el ánimo baja y el cansancio se comienza a hacer sentir, nosotros te inyectamos con buena música en esta noche de miércoles, aquí en La Punto 7.

Las canciones que tú quieres escuchar siempre están aquí las 24 horas del día. Aquí en la Punto 7 escuchamos a esta hora a Los Hermanos de Aipén. Tendría que llorar por ti.

Es la punto 7, la más querida del sur de Chile. Seguimos avanzando. Abrazos para quienes están alrededor de la parrilla. Más de alguien a esta hora. En la provincia de Arauco, en la provincia de Concepción, están alrededor de la parrilla o alrededor de la mesa. Yo creo que alrededor de la mesa, porque con este frío no creo que haya mucho. Bueno, que nos falta el californiano que está ahí poniendo, en todo caso, que poniéndole entre pera y bigote no se siente ni frío, ¿sí o no? Y alrededor de la parrilla bien prendida, qué frío van a sentir. Algunos se fueron para el campo a pasar el fin de semana completo, que les dieron interferiado también el 22, el viernes 22. Así que saludos para los que van a tener mañana jueves 21, viernes 22, sábado 23 y domingo 24 libre. Saludos para ustedes en esta noche de miércoles desde la punto 7, la más querida del sur de Chile.

para nuestros amigos que están en sintonía en el sector, sí, de El Quillay, Marcelo Pérez. Un abrazo grande, Marcelito. Un abrazo para Mónica. Saludos para mis amigos allá del sector del Quillay. Siempre cuando puedo los saludo, les mando un abrazo grande, son lindas personas, los quiero mucho, así que un abrazo muy grande ahí para Marcelito Pérez y su esposa Mónica, y para todos los chiquillos de El Quillay que están en sintonía. Espero pronto poder pegarme una arrancadita por allá y pegarnos unas cazuelas de pollo de campo que tienen allá. Oye, qué ricas las cazuelas de campo, hacen unos pancitos amasados también. No como mucho pan, pero pucha, pero cuando uno va para allá, compadre, no podís decir que no. Un ají de campo, viejo. Unos huevos de campo, viejo, pero ¿para qué te cuento? Así que saludos ahí para mi amigo Marcelo Pérez y la Moniquita, su esposa, que están en sintonía de la Punto 7. Bueno, y saludos también ahí para mi amigo Juan Chávez, para su esposa, para la Katy, su hija, para su hijo también ahí. Un abrazo grande para toda la familia Chávez, que están también en sintonía ahí en Las Cabañitas, ¿cierto? En la cabaña, sí, un abrazo muy grande que están en nuestra sintonía. Saludos para ustedes desde la Punto 7.

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Somos la Punto 7 con buena música las 24 horas del día. Llega el sonido de la música de Garras de Amor. Esto se llama La Vida.

soy Rodrigo Zárate y les acompaño a esta hora de la noche. ¿Qué temperatura tenemos en Talcahuano, Penco, Lirquén, Tomé y Dichato? Les voy a contar de inmediato. Harto frío, tenemos 8 grados y mucha neblina. En Talcahuano, Penco, Lirquén, Tomé y Dichato, 8 grados de temperatura, 8 grados de temperatura. En Talcahuano, Penco, Lirquén, Tomé y Dichato. Mañana, máxima de 13 grados y una mínima de 7. Máxima de 13, mínima de 7 grados. Mañana 21 de mayo, en Talcahuano, Penco, Lirquén, Tomé y Dichato. Mañana también vamos a tener neblina y cielos cubiertos durante todo el día en Talcahuano, Penco, Lirquén, Tomé y Dichato. Mañana 21 de mayo, máxima de 13, mínima de 7 en todo el borde costero.

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0: Ricky Martin y Wisin se suben al escenario de la Punto 7. Aquí está Fiebre.
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Es la noche de la punto 7. ¿Quién está comiendo carne para que me convide? ¡Oh, yo quiero un pedacito de carnecita! Una papita cocida. ¿Qué están haciendo? Están haciendo pizza. ¡Oh, y unas tablitas! ¡Uy, unas tablitas hasta ahora! Quesito, carnecita, vienecita. ¡Oh! Y una aceitunita. Y poniéndole entre pere y bigote. ¡Oh, qué rico! ¡Riquiti, riquiti! Una aceitunita del pelado de la aceituna. ¡Oh, riquiti, riquiti! ¡Qué riquiti, qué riquiti, qué riquiti! ¿Sí o no? Unos vinitos. ¡Oh, qué rico! Una buena conversación y la punto 7 ahí de fondo. ¿Sí o no? Saludos para todos los que están ahí escuchando y acompañándose de la más querida del sur de Chile.

Eso, aquí viene una mezcla perfecta de dos maravillosas voces y de diferentes países. La chilena Paula Rivas y el argentino Rodrigo Tapari nos trae Somos a esta hora aquí en La Punto 7.

Seguimos avanzando. La punto 7. Noche de miércoles. Viviendo la previa de el feriado. Viviendo la previa de el feriado. ¿Dónde nos están escuchando a esta hora? Qué rico que nos estén escuchando, que se estén acompañando con nosotros en esta previa de feriado. Mañana vamos a estar todo el día con ustedes. Sí, yo voy a estar desde las 6 de la mañana nuevamente acompañándoles. Y durante todo el día, todas las voces de la Punto 7 estarán aquí acompañándoles. Estaremos siempre diciendo presente, abrazándoles, siempre y más encima ahora que con este frío tenemos que andar todos abrazados, paquetito cuchara, sí, yo cuando salgo a la calle veo a la primera persona que veo, el abrazo, me dice, oye, ¿tú qué te creí? No, si es para el frío, le digo yo. No es por otra cosa, es que el abrazo para que es para el frío. Ah, ya, me dice, ven para acá entonces. Claro, si es para el frío nomás, no es para nada más. Es solo para el frío. Seguimos avanzando en la punto 7. Noche de miércoles 20. ¿Y usted tiene frío? Ah, ¿tiene frío? Venga para acá, pues nos abrazamos. Abracémonos todos nomás. Abracémonos de las manos. No, esa es otra canción, nada que ver. Seguimos en la noche de la punto 7.

Buena música para seguir acompañándote siempre las 24 horas del día aquí en La Punto 7. Ahora escuchamos a Juanito Ayala, Lo Comido y Lo Bailado.

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Santa Juana, Hualqui, Talcamávida, Quilacoya, Unigüe a esta hora. Mucho frío, pero no tanto, ¿eh? No tanto. Tenemos 10 grados de temperatura, 10 grados de temperatura. Mañana, 21 de mayo, sí que va a ser frío. A eso de las 8 de la mañana vamos a tener 4 grados de temperatura. Y la máxima solo llegará a los 16 grados a eso de las 2 de la tarde aproximadamente en Santa Juana, Hualqui, Talcamávida, Quilacoya, Unigüe y podría ser algunos sectores de Chiguayante. Así es, así que a cuidarse, a abrigarse mañana 21 de mayo. Cielos nublados gran parte del día, podrían despejarse durante la tarde, a eso de las 2 y hasta las 5 de la tarde. Luego, en la tarde-noche, harta niebla, mucha niebla en Santa Juana, Hualqui, Talcamávida, Quilacoya y Unigüe. Así que los que van a viajar, que lo hagan con precaución, especialmente ahí en la peligrosa ruta de la madera. Seguimos en este miércoles 20 de mayo.

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Solo buenas canciones, siempre la mejor música para acompañarte aquí en La Punto 7. Llega la música de Efecto 13. Esto es No es justo para él.

Soy Rodrigo Zárate, les sigo acompañando a través de la Punto 7. En el 90.9 en el Gran Concepción y en el 96.3 en la provincia de Arauco. Camila Vallejo abordó polémica por contratos adjudicados a sociedad ligada a familiares de su esposo. La ex ministra Camila Vallejo está en el centro de la polémica luego de que se conocieran antecedentes sobre los vínculos entre una empresa oftalmológica ligada a su familia política y contratos adjudicados por organismos estatales. El tema salió a la luz tras un reportaje de El Libero, que reveló que la sociedad médica relacionada con su suegra y madre de su esposo, el músico Abel Sicabo, ha presentado servicios al hospital Herminda Martín de Chillán durante varios años mediante distintos mecanismos de contratación pública. La empresa llamada Doctora Andrea San Martín y Compañía Limitada fue creada en el año 2003 y está integrada por familiares directos del entorno del cantante. Entre ellos figura Andrea San Martín Palma, suegra de Vallejo. Según los antecedentes publicados, la sociedad emitió facturas al Hospital Herminda Martín de Chillán por 2.156.918 millones de pesos en los últimos 15 años. Uno de los puntos que generó debate tiene relación con el rol de Raúl San Martín, actual jefe de oftalmología del Hospital Herminda Martín, quien además está ligado profesionalmente a la sociedad. Así es, así que ahí está esa información que ustedes pueden encontrar en página7.cl. Seguimos avanzando en esta noche de miércoles 20 de mayo.

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Lo dice Alexis aquí en la punto 7.

0: Les seguimos acompañando siempre con buenas canciones aquí en La Punto 7. Llega Bella Cumbia y Dani Frank. Esto se llama Te Amo.
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Somos la Punto 7. Y te acompañamos a esta hora siempre con buenas canciones. Ahora escuchamos a Olga Tañón. Esto se llama Mi Forma de Ser.

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Cuídense mucho, sigan en sintonía de la Punto 7. Ya llega el trasnoche de la Punto 7. En la primera parte con Mario Alejandro Sangüesa y en la segunda parte Pedro Andrés Vilches. Yo regreso a las 6 de la mañana para continuar acompañándoles en la más querida del sur de Chile. Abrazos para todos, cuídense. Soy Rodrigo Zárate, programación musical Tanya Marcos. Será hasta mañana, chao.

Hola, ¿qué tal? ¿Cómo están? 21 de mayo, el día de las glorias navales, brasas a ceñir, la rada de Iquique, la imagen de Arturo Prat, de Carlos Condel, del peruano Miguel Grau, de los encargados de testimoniar a través de sus crónicas desde las playas de Iquique lo que pasó hace tantos años, en 1879. Allí se desató esta furiosa contienda que terminó con la Esmeralda Espolonazo del Huáscar del Monitor, que hoy es Museo Naval en Talcahuano. Imagínese lo que significa la historia, lo que significó para Prat el honor, la dignidad, el respeto a nuestra bandera patria para morir en la cubierta del Huáscar al abordaje. Realmente impresionante, un héroe de verdad. Cuando se dice poner el pecho a las balas, Arturo Prat, ahí está en la historia entonces, dejando en claro que este capítulo de la Guerra del Pacífico es inolvidable. Y hoy se lo comentamos a esta hora de la madrugada del 21 de mayo del 2026, aquí en La Punto 7.

0: Come on!
1: Esta es la Punto 7, el matinal de la noche. En esta madrugada en Curanidahue está con nosotros Rosendo Cartes. Para él, saludos cordiales. También en Población Pedro de Río Señarto de Concepción, Macarena Lobos. En el Cerro Chacabuco Penquista está Adrián, también Hermes y la señora Judith. Saludos cordiales. En sintonía Lorenzo Arenas, Carlitos Palacios y Panchito Medina. También en la Epidemia, Paulito está en los Lirios de Concepción. Y en Talcahuano, sector Arenal, Marcos Macaya. Saludos cordiales.

Esta es la Punto 7, el matinal de la noche. Saludos cordiales en Pitufquén, el gatito Figueroa. Saludos para él y para Mariela, su señora esposa. Está en sintonía también Aristides Camaño en Iquén, región de Ñuble. En Los Ángeles, Marquitos Lobos, guardia de seguridad. En Lota está la familia Picero y también escuchándonos en Laraquete, Alcides Plaza. Sintonía en Barrio Norte de Concepción, Laguna Logalindo. También en Población La Greda de Penco nos están escuchando en Palomares, Pedro de Valdivia, en Quilacoyahualqui, y también están con nosotros en, a ver, Talca, Mercedes Medrano. Saludos a Talca.

el bono de invierno. Ya lo sabemos, ¿eh? Es un aporte económico que busca ayudar a las personas pensionadas del país cuyas pensiones sean bajas, con el fin que puedan enfrentar de mejor manera los gastos que surgen en esta época invernal, explicaron hoy desde el gobierno. Cabe señalar que para recibir este bono no se postula y se paga exclusivamente a personas pensionadas, incluidas quienes reciben la PGU y pensiones de reparación. Además, el monto no es tributable, imponible y tampoco está sujeto a descuentos, señalaron desde Chile Atiende. El bono invierno se paga por única vez en mayo, junto a la pensión, siempre que tengan 65 años o más y cumplan con los requisitos. La fecha de pago dependerá de la modalidad que tenga cada persona. Y el bono invierno es de 81.257 pesos. Ahí está, ¿eh? El datito. El bono de invierno.

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2: Me preguntas tantas cosas que no sé qué decir. 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
3: en la punto 7 Villa Cariño interpreta ¿Quieres o no?
2: ¿Cómo quieres?

106.7 es el matinal de la noche en el mes de mayo, pleno otoño. El tiempo, usted sabe cómo está. ¿Para qué vamos a hacer mayores comentarios? Esta es una época tradicional, ¿eh? La lluvia, de repente el sol, la humedad y el paraguas, el impermeable y los guantes, la bufanda y el gorro, el sombrero o el jockey, en fin, las botas, todo. ¿Eh? Todo confluye en esta época. El paraguas hay que estar siempre atente al lupo, porque esta estación ya la conocemos, es bastante brava en muchos casos. Les queremos saludar a esta hora de la madrugada. Sintonía, atención, Antonio Varela nos está escuchando en este instante en Palomares de Concepción, y también con nosotros Susana Armijo en la comuna de Tomé. También está Fernando Alegría. Fernandito está con nosotros en Valdivia, guardia de seguridad. Y también sintonía, acá está Emilio Ballesteros. Emilio vive en Los Ángeles. En Los Ángeles, provincia de Bío Bío, también está trabajando de madrugada. Saludos cordiales.

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1: Adiós amor, es el título de la canción. Oiga, pongámosle alto ritmo a esta noche nomás. Aquí está Noche de Brujas.

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Este es Charlie Sá, este día jueves cantando aquí en La Punto 7 para Filomeno Breque, esta canción que nos pidió, Pecado y Religión. Ella vive en la comuna de Lota.

0: es el matinal de la noche. En esta nueva jornada del mes de mayo, estamos a esta hora, adivine qué, apurando un cafecito acá para compartir con nuestros auditores.
1: A ver.
0: Está delicioso, delicioso, madrugada de mayo, un nuevo día. Queremos saludar cordialmente a quienes nos están escuchando en Copiolemu. Esto queda en la comuna de Florida, en la región del Biobío. Y también nos están escuchando en Tomé. Sintonía en Padre Las Casas, más al sur, en Puerto Montt. Y también están con nosotros en la comuna de Pudahuel, Georgina y su familia. Pudahuel, área metropolitana.

Jordan cantando esta madrugada esta canción, Me Emborracharé. Jordan tiene la fórmula.

Es la punto 7 de madrugada en Osorno. Carito Alarcón, Nacho, sus tres regalones en sintonía, bien al sur. Dicen que estaba lloviendo por allá, pero están acostumbrados. También en Curanilahue está Roberto Pérez. En Los Ángeles, guardia de seguridad de supermercado, Raúl Lobos, para él saludos. En Temuco, Luchito Luchín Vergara, sintonía todos los días, ¿eh? Luchito y Gaviota de Plata para él. En Concepción, Pedro de Río Señartu, allá está la familia Quiñones. Y en Hualpén está Marcos Poblete, en la población Patricio Elwin. Saludos gigantescos.

a esta hora de la madrugada de jueves en la Punto 7, ¿sabe? Tenemos a Gilberto Santa Rosa cantando Suma y Resta, Suma y Resta.

en la punto 7, artistas de la región del Biobío, cuento de hadas. Ellos interpretan Illa, Illa, Illa, Illa. Illa se llama el tema de cuento de hadas.

107.7, una nueva noche, una nueva madrugada. Esta canción, ay, tiene algo que decir. Está dirigida profundamente al centro del corazón de Macarena Lobos. Maquita Lobos vive en Hualqui. Esta canción se la dedicó Víctor de Chiguayante.

Esta canción es harto antigua, Red Red Wine, la interpretaba, ¿quién la interpretaba? Los jamaicanos, ¿se acuerda? Vino, vino tinto, Neil Diamond en la época de los 80. Santa Feria interpreta Red Red Wine, salud.

Alejandro González. Se llama este cantante, interpreta un temita que ni vamos a comentar, lo dejamos ahí bailando nomás. Se llama Celosa.

Esta canción está dedicada a una señorita que se llama Zaira Jerez. Zaira Jerez vive en Arauco. ¿Y sabe? Esta canción se la dedica Mauricio. Mauricio y Zaira. Zaira y Mauricio. Para que nadie se entere con La Noche. Te lo dijo La Noche.

De este modo estamos cerrando un capítulo en la programación de la Punto 7. Uno más, ¿eh? Porque esta fiesta sigue. Aquí nos vamos enlazando, vamos entregando el corazón dispuesto para acompañarles como es habitual. Desde la Punto 7, con el cariño de siempre, la fiesta que siga y que siga la fiesta.

Hola, ¿qué tal amigas? ¿Qué tal amigos? ¿Están listos a cazarla? Listos a cazar las velas. Es justamente el saludo que enviamos a la Armada de Chile en este día, jueves 21 de mayo de 2026, día de conmemoración de las glorias navales. Listos a cazar las velas. Y por supuesto le enviamos todo el cariño, todo el afecto a las amigas y los amigos que están en la sintonía de la Punto 7, para que en este día festivo lo pasen bien, estén contentos, agradados, agradadas de disfrutar de toda la pauta musical entretenida que tiene para ustedes la Punto 7. Ella en la sala Master Tania y que les habla Pedro, les deseamos lo mejor.

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Felicidades para las amigas y los amigos que nacieron un día 21 de mayo. Ah, se van a mandar los 21 cañonazos. Buena. Salud, dinero y amor para aquellos que hoy día van a trozar la tortita a la tarde y lo van a pasar bien con sus seres queridos. Eso es importante. Estar contentos, agradados de la bondad de la vida, para que este cumpleaños resulte el mejor de todos.

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Ozuna es un cantante, compositor y actor puertorriqueño. 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

Ahí estuvo para ustedes la entrega musical con Ozuna aquí en Radio.7, pero seguimos enviando buena amistad musical nocturna.

A lo mejor usted, querida amiga, querido amigo, vendrá a dar una vueltecita al centro o saldrá en su ciudad y llevará al niñito vestido de marinerito. ¡Ay, marinero, marinero, marinero! Que lo pasen bien. Es la entrega musical de amistad que tiene para ustedes la Punto 7.

0: minifalda.
1: No, yo creo que hace mucho frío para que las chiquillas usen minifalda. Así se llama este tema que aquí en la punto 7 lo entrega Gracie y Juanes, minifalda.

0: Está recién despertando la vida, pero siga acostado. ¿A qué se va a levantar si no tiene que realizar ninguna actividad laboral ni de estudio hoy día jueves? Anda con su pijama nomás, con sus buenas pantuflas. ¿De qué carita de animalito tiene las pantuflas? Ah, de tigrecito. Ya, bueno. De elefantito. Ay, yo no tengo pantufla de elefantito, tengo un churrín de elefantito. Ya, alegría buena madrugadora para ustedes a través de la punto 7.
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A esta hora traemos a la punto 7 al destacado artista nacional Américo y nos canta Júrame.

Y a la tarde, ¿qué van a preparar, queridos amigos? Ya que hoy día es el 21 de mayo, mes del mar, ¿habrá alguna cosita con unas cholgas, unos piures, unas machas a la parmesana? Macha a la parmesana, o una sierra al horno, en fin, pues, pescado frito, algunos chiquillos en los clubes deportivos o en las juntas de vecinos, capaz que hoy día también tengan venta de pescado frito más cerrado con papitas mayo. ¡Oye, qué bueno, bien! Que sea momento gratísimo hoy día de buena reunión familiar. Le acompaña gratamente la Punto 7, por supuesto, claro que seguimos entregando buena pauta de entretención rítmica.

La mejor programación musical la tiene para ustedes la .7, el Micha con Gilberto Santa Rosa, Suma y Resta.

En un día como hoy, pero de 1879, se lleva a cabo el combate naval en la Rada de Iquique. Fallece heroicamente el comandante de la Esmeralda, Arturo Prat Chacón, y gran parte de su tripulación. En 1904, en París, Francia, se funda la FIFA, Federación Internacional de Fútbol Asociado, órgano que gobierna las federaciones de fútbol de todo el mundo, además de organizar los campeonatos mundiales de fútbol en sus distintas modalidades.

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Le comento que un nuevo estudio reveló la presencia de vida microbiana que subsiste a partir de gases de azufre en la fosa de Atacama. Recordemos que esta es una fosa oceánica de más de 8.000 metros de profundidad, donde convergen la placa de Nazca y la placa sudamericana. Allí hay tipos de vida que pueden sobrevivir en condiciones extremas, sin luz solar y con una presión hidrostática inmensa. El hallazgo corresponde a una expedición internacional que fue parte del programa de 2024 del Smith Ocean Institute, que exploró aquella zona de nuestro país, la fosa de Atacama.

Una mujer estaba tan molesta, pero tan molesta, pero tan molesta con su pareja tras una discusión que la mejor manera que encontró de demostrárselo fue lanzándole, ¿qué? Una dinamita mientras dormía. El insólito hecho se registró hace 2 años, pero este 2026 la mujer fue declarada culpable de agresión en primer grado y posesión ilegal de un arma. Actualmente enfrenta hasta 25 años de cárcel en Estados Unidos. El hombre salió a la entrada de su casa pidiendo ayuda y observó a Wadil que huía del lugar. Oye, la media salvada, sí, ¿ah? Le lanzó una vela de dinamita. La mansa explosión, pero el chiquillo se salvó, menos mal, claro, con algunas magulladuras por aquí y por allá, pero se salvó.

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Cambia el paso, cambia el paso. Aquí está en la punto 7, Rau Alejandro y Jennifer López. Cambia el paso.

Un ciudadano francés de 18 años podría enfrentarse a una pena de cárcel en Singapur por lamer el tubo de sorber de una máquina expendedora de jugo de frutas y luego devolverla al dispensador. Las autoridades iniciaron una investigación y arrestaron al joven después de que se hiciera viral la grabación compartida en Instagram y que la empresa de máquinas expendedora de zumos de naranjas naturales afectada tuviera que reemplazar 500 tubos del dispensador, según documentos judiciales. Singapur tiene estrictas reglas que no son ajenas a los visitantes. Singapur castiga con hasta 2 años de cárcel y multa los delitos de daños entendidos como causar destrucción o deterioro de un bien con intención de provocar perjuicio, según el Código Penal de Singapur.

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cerca de 120 ciudadanos peruanos viajaron hasta Rusia, atraídos por falsas ofertas de trabajo y estudio, con ingresos que podían alcanzar los 50.000 dólares mensuales, más de 44 millones de pesos chilenos. Según la versión de sus familiares, una vez instalados en Moscú, los obligaban a firmar contratos que estaban en idioma ruso, los cuales tenían relación con participar en el ejército como mercenarios. Incluso varios de ellos habrían sido enviados al frente de combate en Ucrania sin haber sido informados previamente.

copas se va a tomar? ¿200 copas? Ya, no le creo. Una nomás y ahora los chiquillos ya no toman tanto, toman calidad ahora. Karol G en la punto 7 con 200 copas.

En otoño las hojas caen. Bueno, y ya se sienten, obviamente, los días fríos y lluviosos. Y muchos se están preguntando, ¿cuándo serán las vacaciones de invierno? Ah, en nuestro país, las que varían en sus fechas y duración según cada región. De acuerdo al calendario escolar 2026, desde Atacama hasta Los Ríos, se ha establecido que el receso comenzará el lunes 22 de junio y finalizará el viernes 3 de julio, con el retorno a clases previsto para el día lunes 6 de julio. En la región de Antofagasta, el receso de invierno se extenderá entre el lunes 6 y el viernes 17 de julio, con el retorno a clases programado para el lunes 20 de julio. Por su parte, la región de Los Lagos establece sus vacaciones de invierno desde el 6 de julio hasta el viernes 17 de julio, retomando las clases el lunes 20 de julio. En las regiones de Arica y Parinacota y Tarapacá, las vacaciones de invierno se iniciarán el lunes 13 de julio y se extenderán hasta el día viernes 24 de julio, con retorno a clases el lunes 27 de julio.

5 municipios de la provincia de Cantabria, en España, están en alerta por una invasión de jabalíes. Para contenerla, las autoridades declararon esta semana una emergencia cinegética que se extenderá hasta finales de 2026. La Dirección General de Montes y Biodiversidad del Gobierno de Cantabria en España activó la emergencia para frenar el crecimiento descontrolado de esta especie, el jabalí, y reducir los riesgos asociados para la seguridad vial, la sanidad animal y las actividades agrarias. La medida afecta a los municipios de Cabezón de Liebana, Ribamontán al Mar, Val de San Vicente, Pesaguero y Vega de Liebana. Pero, ¿darán permiso para eliminar algunos jabalí? Porque la carnecita de jabalí...

Adiós. Felicidades, queridas amigas y amigos. Diferentes actividades de conmemoración de las glorias navales. Hoy día, jueves 21 de mayo, en Valparaíso, en Arica, en Iquique, acá en Talcahuano, en diferentes lugares, obviamente, habrá homenaje. O a lo mejor fue ayer también el homenaje que hicieron las diferentes escuelas de nuestro país. Hoy, glorias navales, y tenemos entretención musical divertida, como es habitual, a través de la Punto 7.

¿Cómo están? Muy buenos días. Bienvenidos a nuestra programación matinal de día jueves 21 de mayo. Un abrazo apretado para todos. Muchas gracias por estar ahí en nuestra programación. Saludos cordiales para todos. 21 de mayo. Un abrazo grande. Buenos días, amigos y amigas. ¿Cómo están? Mucho frío en esta mañana. A abrigarse, a ponerse una buena bufanda, a ponerse calzoncillos largos, a ponerse esos calcetines de abuelita. ¿Les tocó trabajar hoy día, miércoles? ¿Sí? Bueno, vaya a trabajar alegre. Sí, a trabajar con ganas. Vaya a trabajar contento. Nada de que, ay, que me tocó trabajar hoy día feriado. No. Vaya a trabajar con ganas, con ámino. Sí. Vaya a trabajar siempre agradecido. Imagínese cuánto tiempo anduvo buscando pega. ¿Sí o no? A fin de mes va a tener platita para pagar las cuentas. A fin de mes va a tener platita para ir al supermercado. ¿Sí o no? Imagínese cuánta gente anda sin pega. Así que vaya ahora, agradecido, a trabajar. Vaya, levántese con ámino. En este jueves 21 de mayo, feriado que no es irrenunciable. Saludos para ustedes desde la punto 7. Buenos días, familia chilena.

0: Es la punto 7 en este 21 de mayo. Abrazos para ustedes. Día de las glorias navales. Mucho frío a esta hora para muchos que están levantándose en Concepción, Hualpen y San Pedro de la Paz. Hoy amanecemos con 6 grados de temperatura. 6 grados de temperatura a esta hora en Concepción, Hualpen y San Pedro de la Paz. Así es, Concepción. Sí, Concepción, Hualpen y San Pedro de la Paz a esta hora. 6 grados de temperatura en este día jueves 21 de mayo. Mucho frío en esta mañana. Así que abrigarse, abrigarse. Cuídese, cuídese. Los que van saliendo de la casa, hay harta niebla también en esta mañana. Sí, harta niebla, así que a salir bien abrigado. Y la verdad que no va a ser necesario, amigo y amiga, que está en sintonía de que hoy día salga vestido a lo cebolla por capa, porque la verdad que va a ser mucho frío, la máxima no va a superar los 14 grados para hoy, jueves 21 de mayo. Seguimos avanzando aquí en La Punto 7.
1: Cumbia.

Le ponemos alegría a este día. Le ponemos alegría a la programación de la .7. Aquí está Marc Anthony. Esto es Vivir Mi Vida.

Seguimos en la punto 7 y nos ponemos contentos y también agradecidos. Vamos a dar gracias por todo lo que tenemos, ¿cierto? Con esta canción que trae Axel. Aunque la vida esté complicada, hay que celebrarla. Celebra la vida en la punto 7.

días para quienes recién se incorporan a nuestra sintonía. Mañana matutina matinal por la mañana in the morning de día jueves 21 de mayo. Abrazos para todos, apretados, cordiales desde la más querida del sur de Chile. Saludos apretados, un saludo cordial, un saludo con mucho cariño, un saludo solidario para quienes hoy día se levantaron medio desmotivados. Nosotros les mandamos una inyección de motivación. Plátano les podemos mandar, pero motivación les mandamos mucha. Sí, sí, pues sí. Mándenme la cuenta RUT y les mandamos motivación. Sí, eso sí que les podemos mandar. Millones de motivaciones les podemos mandar. Sí, lo que quieran de motivación les mandamos. ¿Cuántos millones de motivación quieren? Eso les mandamos al tiro nomás. Así que, chiquillos, un abrazo apretado, lleno de motivación, de harto power. Les recargamos de harto amino para todos en este día 21 de mayo. Y van a necesitar harto calorcito, ¿sí? Muchos están pasando a comerse su sopaipillita a esta hora. ¡Uy! Una sopaipillita con ajicito, con mostaza en esta mañana. ¡Qué rico! Un cafecito. ¡Ay! ¡Qué riquiti, riquiti! Saludos para ustedes desde la Punto 7.

Eso, seguimos con más ritmo y siempre con buena música. Aquí en la Punto 7 llega la banda de la noche. ¡Qué buena canción! ¡Quédate junto a mí!

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compañía en esta mañana de jueves 21 de mayo. Y al final llegó el feriado que tanto estaban esperando, ¿sí o no? Bueno, y los que estaban esperando el feriado, yo creo que lo más probable es que no nos estén escuchando. Yo creo que lo más probable es que no estén en sintonía. Y a lo mejor puede que estén en sintonía y hayan pasado en banda toda la noche, ¿ah? Puede ser, ¿ah? Sí, puede ser. Sí, puede ser que se hayan lanzado a la piscina. Uy, pero con este frío, no, pero, claro, en sentido figurado, sí. Que se hayan lanzado, claro, al abordaje, muchachos. Sí o no, y se lanzaron toda in the night. Saludos para ustedes desde la punto 7. Vamos con Amino, en esta mañana. Acostarse o a pasar la caña, no sé, como sea. Seguimos.

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Seguimos en este 21 de mayo. 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Seguimos avanzando. 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Seguimos avanzando en la punto 7, la más querida del sur de Chile, en esta mañana de jueves. Atención, Talcahuano, Penco, Lirquén, Tomé y Dichato, a esta hora una temperatura de, les voy a contar de inmediato, 6 grados. 6 grados de temperatura, una máxima. Ah, no, perdón, me equivoqué. A esta hora tenemos una temperatura en Talcahuano, Penco, Lirquén, Tomé y Dichato de 9 grados. 9 grados de temperatura, ahí sí. 9 grados de temperatura en Talcahuano, Penco, Lirquén, Tomé y Dichato. Pero la máxima va a ser súper baja para hoy en Talcahuano, Penco, Lirquén, Tomé y Dichato. No va a superar los 13 grados, no, ni jodiendo. 13 grados será la máxima para hoy en Talcahuano, Penco, Lirquén, Tomé y Dichato. Y en la nochecita, la mínima llegaría a los 7 grados. En este día feriado no irrenunciable, en Talcahuano, Penco, Lirquén, Tomé y Dichato.

Oye, hay hartos amores malos, ¿ah? ¿Eh? Y también hay males que vienen del amor. Mal de amores. Sofía Reyes y Becky G. A esta hora aquí en La Punto 7.

Seguimos en esta mañana matutina matinal por la mañana in the morning. Amino. Hay reportes de mucha niebla en la ruta Itata a esta hora. Estábamos revisando y hay harta niebla en la ruta Itata, así que a conducir con mucha precaución, amigos. Sí, conduzcan con mucha precaución a esta hora. Nos han reportado harta niebla, así que conduzca con precaución.

sigue programando tus canciones porque nosotros te damos el espacio para que tú pidas la música que tú quieres escuchar. Aquí está la Tiburona, lo trae Elvis Crespo, aquí a la Punto 7.

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Somos la Punto 7 con buena música las 24 horas del día. Llega el sonido de la música de Garras de Amor. Esto se llama La Vida.

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Es jueves 21 de mayo y estamos aquí en la mañana matutina matinal por la mañana en The Morning. 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Seguimos avanzando. Esta es la punto 7. Eso, seguimos con más ritmo y siempre con buena música. Aquí en la punto 7 llega la banda de la noche. ¡Qué buena canción! Quédate junto a mí.

canciones que tú quieres escuchar siempre están aquí las 24 horas del día. Aquí en la Punto 7 escuchamos a esta hora a Los Hermanos de Aipen. Tendría que llorar por ti.

Soy Rodrigo Zárate y les acompaño en esta mañana matutina matinal por la mañana in the morning de día jueves 21 de mayo. Vamos a revisar la temperatura que tenemos a esta hora en Curanilahue, en la provincia de Arauco. Tenemos 5 grados de temperatura a esta hora. 5 grados de temperatura en Curanilahue, provincia de Arauco. ¡Harto frío! Ven para acá para abrazarte. Hace mucho frío a esta hora en Curanilahue, provincia de Arauco. La máxima hoy no va a superar los 14 grados. Y en la noche, la mínima llegará a los 4 grados en Curanilahue, provincia de Arauco. Mucho frío en esta mañana. A levantarse con Amino, Amino, Amino. Y en sintonía de la punto 7.

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1: De Nico Bello con los cuatro. ¿Eh? Esta tú no te la esperabas.

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es la .7, mañana de jueves 21 de mayo. 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Sonido nacional aquí en la .7. Desde el norte de nuestro país llega el gran eclipse musical. Esto se llama Aquí Abajo en la .7.

Vamos avanzando en la punto 7. Sí, en este jueves. Abrazos para todos. Me preguntaban, Rodrigo, ¿van a haber lluvias? No, no hay lluvias. No se aprecian lluvias, por lo menos. Por lo menos, ojo, en la provincia de Concepción, porque para la provincia de Arauco sí se aprecian lluvias el domingo 24, el lunes 25 y martes 26. Ahora, lluvias débiles, muy, muy débiles para el fin de semana, o sea, más que fin de semana, el domingo, el lunes y el martes, en Curanilagüe, provincia de Arauco. El 24 de mayo, el 25 de mayo y el 26 de mayo. Domingo, lunes y martes. Esos días sí habrían precipitaciones en Curanilagüe, provincia de Arauco. Muy poquito, ¿ah? Entre 1 y 2 milímetros de lluvia cada día. Muy poquito y muy débil. Y sí con harto viento, hasta 43 kilómetros por hora. Serían las precipitaciones en Curanilagüe, provincia de Arauco. Ahí está. Saludos para ustedes que van a tener lluvia el domingo, el lunes y el martes de la próxima semana.

Buena música para bailar, para pasarlo bien siempre. Y ahora llega Vanessa con el grupo KN. Esta es La Mitad, aquí en La Punto 7.

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1: 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Llega la rumbia. Esto se llama Yo Soy Aquel.

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Seguimos en esta mañana de jueves 21 de mayo, aquí en La Punto 7. Seguimos avanzando.

0: Influencia musical, mi rey.
1: Yandel. Dale suave. ¿Qué estás llorando?
2: Franco Arroyo es parte de la programación de La Punto 7. Esto se llama Perdón, Perdón.

Somos la Punto 7, la más querida del sur de Chile, en esta mañana de jueves 21 de mayo, acompañándoles con buena onda, con música y siempre con buena onda. 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Éxitos para compartir ritmo en esta jornada durante todo el día, durante todo este 21 de mayo, día feriado, día en que se conmemoran las glorias navales, seguimos acompañándoles con harto amino, amino, amino. Sí, y con harto ritmo y con pura buena onda en este día feriado.

La música no para, siempre sonando en todos lados con la .7. ¡Hay amor! Lo dice Alexis aquí en la .7.

amigos, me voy. Un abrazo grande. Cuídense. Sigan en nuestra sintonía. Sigan con nosotros. Sigan con La Punto 7. Un abrazo apretado. Ya llega el matinal de la más querida del sur de Chile. Yo soy Rodrigo Zárate. Regreso con ustedes a la nochecita. A las 21 horas continúo con ustedes. ¡Chao!

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0: clase libre en la mañana, ¿no? ¿Cómo están? Muy buenos días. ¡Firme! ¿Cómo están? ¿Tienen preparada la corneta hoy día? Para tocarla, porque, oye, ya... Se están pasando.
1: Ya, mi amor.
0: No. Porque uno dice trompeta, pero se llama corneta para todas las personas que saben en lo que va a sonar luego en el desfile, porque hoy es el Día de las Glorias Navales. Día de las Glorias Navales, claro. Y nos tocó desfilar a nosotros acá en la radio. Oye, me quedó apretado el uniforme, sí. Imagínense cómo me quedó el pantalón. No podía, no me entraba en la mañana. Me tuve que tirar en la cama, así, dije, mi abuela, tira, vamos, que se puede, así que ni agacharme. No, el pato le quedó impecable, pero ¿por qué con falda, pato? ¿Pero por qué vino con el de su hermana, Naki? El uniforme de la hermana para ir al desfile. No, papá, tú ubícate. Ubícate, por favor, ubícate. Pero yo aquí, tiro pinta. ¿Ah? No me voy a mover mucho. Respiro. Y te voy a volar un ojo, pato, te voy a volar un ojo. ¡Claro que sí! ¡Firmes! Vamos a pasar lista en esta mañana. ¿Quiénes están por ahí en sintonía de la punto 7? Son las 9:07 en la punto 7. ¿Quién está por ahí? Aprovecha, ven. Tormenta. ¿Quién está por ahí? Más 569-5405-4668. ¿O estamos solo trabajando? No hay nadie despierto. ¿De qué flojera más grande? ¿Cómo va a surgir el país así? A las 10:30 es el desfile. Ahí tenemos que estar. Yo, mi sargento, dice acá. Mueve. ¿Dónde están las marineras y los marineros? Tempranito en sintonía en este feriado de acompaño. ¿Quién está por ahí? A ver. Buenos días. Buenos días.
2: Hola, buenos días a todos. Días. Por acá, José Carrasco y junto a mi esposa Fernanda. Queremos desearle un feliz cumpleaños a nuestra hija Colombita.
0: Colombita.
2: Que sea un gran día y cumple 9 añitos. Saludos.
0: Chau, chau. Colomba. Y el apellido, mándame el apellido ahí de Colomba para yo poder saludarle y cantarle aquí también en esta mañana, querido amigo. La Colomba. ¡Feliz cumpleaños!
3: ¿Cómo vaya a estar solo, Marcelo? ¿Cómo vaya a estar solo?
0: Solo.
3: ¿Quién más crees que está aquí en tu mío, acá en la poza?
0: Solo.
3: Aquí esperando a nuestra clientela, compadre. El desfile ya anda público por acá.
0: Me imagino.
3: Se escuchan los marinos también adentro. Así que eso. Se escuchan todos los marinos gritando dentro. ¡Marcelo!
0: Ahí está nuestro amigo en la poza a esta hora, escuchándonos también. ¡Buenos días!
4: Marcelito, ¿ah? Buenos días. Aquí la Patinolita reportando sintonía. Estamos trabajando con Marcelo. Ya estamos, ya llegamos antes que tú. Buenos días. Júntame, Andreita. Aquí estamos. Power. Haciendo tortita.
0: Muy bien. Saludos, mi Pati Melita, te mando un abrazo. Hay que ver esa corneta, pato. No, esa no es.

desfile a través de las redes sociales de la Municipalidad de Talcahuano. Han subido la información oficial del recorrido que va a seguir el desfile hoy en honor de las glorias navales. Para que usted lo pueda buscar, yo acá estoy haciendo lo mismo, Municipalidad de Talcahuano, ahí informa los cortes de tránsito. Desde las 10:30 vamos a tener el desfile en este día. A ver, acá aparece desde la base naval de Talcahuano, luego Avenida Blanco Encalada, calle San Martín, Sargento Aldea, calle Bulnes, Avenida Colón, calle Arturo Prat, honores al jefe de las fuerzas. Después se va a realizar en la Avenida Blanco Encalada y se devuelve a la base naval. El desfile en honor a las glorias navales en Talcahuano. La Armada de Chile informa el recorrido correspondiente a este desfile cívico-militar que se va a realizar hoy en el sector centro de la comuna. Van a haber cortes, reitero, ahí en el tránsito. Hoy comienza a las 10:30 de la mañana para que pueda usted participar. Así que vamos, vamos, levantándose, por favor.

0: América del Sur. ¡Hola!
1: Buena, mi guachito, buenos días, Marcelito. Llego temprano, mi rey. Mi guachito lindo cuando la agüita. Buen día para todos, buen día para todos.
0: Buenos días, querido amigo. Anoche me quedé dormido muy temprano, muy... Como a las 9:30, pero desperté a las 4 de la mañana. Igual. 4 de la mañana pegado al techo. ¿Qué está pasando?
2: Honores al corneta oficial de Radio Punto 7 en el desfile 21 de mayo. Con vista a la derecha, atención, presenten. ¡Arr! Saludos cordiales, Marcelito Savera. Que tenga usted el gran equipo de la Punto 7, una excelente jornada de trabajo el día de hoy. Y ya al pie del cañón, flameando como bandera lata, Roberto Carlos de Tomé.
0: Saludos, querido amigo Roberto Carlos. El cuato te va a tocar la trompeta. Que lo otro suena feo, corneta. Esto es para ti, Roberto Carlos. No, oye, ya te estás pasando. Nada que ver, perdón, Roberto Carlos.
3: Hola, buenos días. Buenos días. Estamos mandando.
0: Uy, se le fue la onda.
3: Francisco Venegas.
0: ¿Ya?
3: Que lo amamos mucho, que ya estamos despiertos como día feriado.
0: ¡Qué bueno!
3: Se lo olvidó pagar la alarma, a las 6:30 despertamos. Ajá. Estamos en el comedor viendo Rumi con los hijos. Ya. Que Dios lo bendiga, que lo amamos mucho y que lo llamo de menos.
0: ¡Ay, ahí está! Despertando, 6:30 de la mañana. Inés Sanguisa también dice presente. Hola, Geraldine.
4: Hola, Marcelo, buenos días.
0: Buenos días.
4: Esperé tanto este feriado.
0: ¿En
4: serio? Desperté igual a las 6:30. Reloj biológico, lo odio.
0: Oh, reloj biológico, te odiamos, reloj biológico.
5: Hola, ¿cómo vais? ¿Cómo vais, pecador? Yo en la peguita, perro, en la peguita. Jueves, viernes, sábado y domingo. Y domingo todo el día.
0: Eso. Oye, sí, yo creo que para la música, yo creo que ahora hay que tocar, toca la corneta, pato. Sí, porque este audio hay que escucharlo así.
5: Hola, ¿cómo vais? ¿Cómo vais, pecador? Yo en la peguita, perro, en la peguita. Jueves, viernes, sábado y domingo. Y domingo todo el día. Eso me pasa por Tutankamón. Ya, perrito. Saludos, patito, ¿qué tal? Buen turno, muchachos. Saludos a todos.
0: Chau. Con mucho respeto, querido.

0: Tenemos a Valentín en la línea. Hola, Valentín. Pirim, pim, pim. Hola, ¿cómo estás?
1: Bien, bien. Para felicitarte por tu programa.
0: Muchas gracias.
1: Soy un auditor fiel a tu La Punto 7. Soy el licenciado que estuve como un año sin licencia y ahora se me solucionó el problema.
0: Ah, yo igual soy licenciado. ¿Por qué dice que soy bueno para tirar licencia?
1: Ya, bueno, ya me operaron, así que estoy mejor ya.
0: Qué bueno, Valentín.
1: Ya, lo puntual es que quería saludar a mi hermana y a mi sobrina que están de cumpleaños.
0: ¿Cómo se llama su hermana y sobrina?
1: Mira, mi hermana se llama Mercedes Romero y mi sobrina se llama Alison Figueroa.
0: Oye,
1: le dice el Dalí.
0: ¿Y tu hermana vive contigo?
1: ¿Ahí? No, vive en Concepción.
0: Ya. Ella se llama, tu hermana, ¿cómo?
1: Mercedes Romero.
0: Mercedes Romero y la sobrina.
1: Alín. Sí.
0: Mercedes Romero y Alín, un abrazo para ella. Feliz cumpleaños. ¿Qué le quieres decir?
1: Partió otra mi familia.
0: Claro. Oye, ¿y tu hermana es buena para subirse al abordaje igual o no? Me van a retar. No, pero es que dicen que los que de hoy, los que nacen un 21 de mayo, algunas cosas les pasan por ahí.
1: No, no? Ni mi hermana era de la farándula.
0: Era de la farándula, ¿viste? Navegante sí. Como ella sola.
1: Sí, ahora no, y ahora ya está tranquila misma.
0: Y bueno, saludos entonces, sí, pásalo bien, Valentín, que tengan un bonito ya. Día.
1: Ya, gracias, Marcelo.
0: Recupérate bien. Igual. Gracias, amigo. Chao. Así está el cariño de la gente, temprano. Qué gusto trabajar con público.
2: ¿Cómo tocan eso? ¿Qué? Eso es cuando fallece una persona, cuando fallece un funcionario.
0: ¿Sí o no? No, pero es que son las que tenemos nosotros acá. ¿Viste? Esas son las trompetas que nos trajimos, que la prestamos la otra para el desfile del 21 de mayo. ¿Viste? Esas son las que tenemos nosotros. Tenemos esta igual. Y te podemos tocar esta también. Ah, ¿viste?
3: Es una voz.

0: Pato, ¿trajiste azúcar o no? Se me olvidó a mí, se me olvidó. Desperté a las 4 de la mañana hoy día, pegado al techo otra vez. Me dieron las 5 de la mañana. Y dije, no puede ser, voy a dormir un ratito. Desperté a las 7:10, 7:25, 20 para las 8. Y me levanté 8:20. 8:20, me quedé dormido en los 2x3, corrí para allá. Dije, voy a llevar azúcar. Y nunca traje el azúcar. Así que, bueno, vamos a comprar. ¿Cambio aquí? Todos los días lo mismo, que todos los días estoy despertando a la misma hora. Ah, que lo que pasa es que yo dije que iba a traer azúcar y eso es una metáfora que usé nomás. Por si acaso. 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Quiero escuchar esto, un mensaje así cortito. Hola, hola.
1: Chiquito, ¿cómo estáis?
0: Hola.
1: Buenos días. Aquí andamos embarcado el Olenga, sacando la sierra.
0: Mirá, nuestro compadre el Claudio, a él le gusta ir a pescar. Y dice que está embarcado escuchando la punta 7 y sacando sierra, pero hay harto viento ahí. No te agarrar el viento, perrito, porque anoche te agarró el viento, parece. Estaba mirando una foto ahí. Este es el piscolito de Talcahuano.
2: Hola, Maxito, buenos días. Hola, Patito.
0: Hola, bienvenida, bienvenida. Cortito este.
3: Marcelito, un afectuoso saludo a todos los marinos de Chile y a la Marina en general y a todos aquellos que en algún momento servimos en ella y especialmente a los retirados que estamos hoy. Aún así con el corazón en Chile en este día tan especial. Así que un saludo afectuoso a todos aquellos que dan su vida por nuestra patria, por su bandera y por la
0: Marina. Mira, nuestro amigo ahí le manda un abrazo grande. Él ha dado su vida, dijo, al servicio, porque él trabajó en la cocina. Le mando un abrazo, mi perrito. 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

0: falte la gente que de repente se levanta con los zapatos apretados en la mañana. Y a regañar. Le mando un saludo a un amigo que nos llamó hoy. Por... No es amigo mío tampoco. ¿Ah? Dijo, oigan, han tocado el himno a los marines. ¿Cómo que no? No es culpa de nosotros que ustedes se levanten más tarde. El programa partió a las 9 de la mañana. Empezamos a cantar. Hicimos un reporte. La mañana, temprano. Y dice, vamos, dos. Sacas a las velas. Súbele, mano, ¿eh? Está abajo, parece. Ahí está. Aprovecha bien la brisa del sur. La brisa, brisa a ceñir, la brisa del sur. Es la única parte que yo me acuerdo. No, si lo demás igual, porque en algún momento en el colegio uno la cantaba. Aprovecha bien la brisa del sur. Ahora me desmayo. Ahora me desmayo. Se me cae una pestaña. Aprovecha bien la brisa del sur. Entonces, vamos a saludar a quienes me quedaron pendientes por ahí. Luchito Neira, su señora Carolina Castillo, están escuchando La Punta 7 y vamos, que se puede. Que el pequeño gigante se recupere, que salga bien de todo lo que está viviendo hoy en día su nieto, así que harta fuerza. Ya, Luchito, te mandamos un abrazo gigante para ti, querido amigo. ¿Quién más por ahí? Hola, hola.
1: Hola, buenos días. Buenos días, que tengan un hermoso día con hartas bendiciones.
0: Muchas gracias.
1: Y quiero recordar que hoy día está mandar un beso y un abrazo hacia el cielo, porque mi tía sí ha estado con nosotros y ha estado de cumpleaños hoy día el 21 de mayo. Así que quiero mandar un beso al cielo y un abrazo a mi tía María Sánchez Canales. Muchas gracias, bendiciones para hoy día.
0: Muy bien, un abrazo para ti, querida amiga. Gracias ahí por ese mensaje.
2: Buenos días. Marcelito, que tengas un bello 21 de mayo. Bien patriótico.
0: Muy bien, muchas gracias, Frecia. Qué bueno verla por estos lados tempranito
2: Marino,
0: esta mañana.
2: No, guato con vino.
0: Ya, no sea así. Saludos, Girita, un abrazo.
3: Hola, hola, Marcelito. Hola. Aquí es Gina, de Talcahuano, reportando compañía. Cariño a mi amiga Santa Campos. Y que tengan un buen turno.
0: Muchas gracias, Gina.
4: Muy buenos
0: Hola.
4: Días.
0: Muy buenos días, Caco.
4: De la Punto 7.
0: Hola, Caco.
4: Hoy día
0: bienvenido.
4: Estamos descansando. Bueno, yo ando trabajando, pero hay que agradecerle al Arturo Prat por este feriado.
0: Por este feriado. Agradecer a Arturo Prat por este feriado.
5: Buenos días, Marcelo Chino, Sabela, Capitán de Espirulía, compadre, poniéndole talento. Y el Pancho ya pasé por ahí por la casa, se rajó con un harinao.
0: Mira. Oye, ¿qué es de cierto que tú al pan holandés, Pirulex, le pones cuesco de aceituna? ¿Al pan holandés, verdad o no?
6: Buenos días, Marcelito, chiquitito Ladi, aquí en el puesto de trabajo, reportando sintonía, amigo mío. Aquí estamos, dándole nomás. Así que aquí estamos, a la excusa. Un saludo a Cotito, mañana junto con Ala. Así que ahí estamos. Un saludo a mis actores, estamos a la excusa.
0: Pórtate bien hoy día.
6: Tienes que comprar los pantalones guardapeo.
0: Claro, con guardapego voy a andar hoy día desfilando ahí a las 10 y media en Talcahuano. Marcelo, yo aquí la Esmeralda, mira, a prosópito, que tenga una linda jornada tú y el patito. Saluda a Don Covadonga, el hermano de Esmeralda.
7: Hoy me recuerdo cuando yo era estudiante, nos enseñaron la canción del marino. Yo le cambié la letra y después me la tomaron a cantar. Y no me acordaba la letra verdadera, pero hoy. Bueno, pero un saludo a todos los marinos, a todos. Bueno, 21 de mayo igual salgo a trabajar, así que un abrazo para todos.
0: Perfecto, yo le quiero mandar un saludo a un compañero de trabajo, Marino Balsi. Saludos hoy día.
8: Hola, Marcelito, un gran saludo para todos los marinos que hoy van a desfilar el 21 de mayo, en especial a mi hijo Benjamín y a todos sus amigos, el Mati, la Vale y la Josefa, que vienen a ver a su gran amiga. Un beso, chao.
0: Muy bien, nos vamos a las canciones. Ya luego más mensajes en el WhatsApp. Muchachos, la contienda es desigual. No me den que lanzar hoy día, no.

0: Hola Marcelito, ¿qué tal? ¿Cómo estás? Buenos días. ¿Cómo amaneció, señor? Un saludo. Que todo nos vaya bien hoy día. ¿Ya? Como día feriado, que esté todo tranquilo.
1: Ponte el cinturón, hombre. El gusto andar con Agustín Titi. No le cruza, no sé si es verdad que la molesta de repente. Un abrazo, Panchito. Éxito para ti en este día. Nosotros, por ejemplo, acá ponemos elástico a los cinturones para los que son más guatoncitos y no les cruza. Tenemos a un auditor, Francisco Astroza. A Roberto Carlos Alquinta también le pusimos elástico en el cinturón ahí porque la guatita no lo deja. Hola, hola.
2: Muy buenos días, Marcelito. Que tengas un muy hermoso turno. Cuídese mucho. Le habla María.
1: Perfecto. Chao. ¿Habrá alguien por ahí que se atreva a llamarnos Ivonne? Hola.
3: Hola, Marcelito.
1: ¿Cómo estás? Feliz onomástico, Ivonne, porque el martes fue Santa Ivonne y te saludamos nosotros.
3: Sí, el Gabrielito me saludó.
1: ¿Quién es Gabriel?
3: No. El Rodriguito.
1: Ah,
3: el
1: Rodriguito. ¿Y a mí qué? Yo estoy hablando del programa Estelar. Nosotros acá en el programa Estelar te saludamos. No me interesa el resto. El resto me da lo mismo. No me gusta darle espacio a los teloneros. No me pico para nada. No, si no estás tú, tengo cientos de mujeres más. No, es una broma. Ivoncita, es una broma, porque nosotros no hacemos ese tipo de bromas, ¿cierto? Ivonne, en la radio solo hay una que nos llama y que nos envía WhatsApp. Siempre tú vas a ser la primera, la principal, la protagonista de esta historia.
3: Oye, Marcelo.
1: ¿Mm?
3: Estoy vestida de marinerita.
1: Ah, yo igual, pero me parezco a Kiko con los cachetes.
3: Con una falda, un vestido de marinerita y un conalé, por si me agacho a la
1: porque... Oye, me dejas anonadado con eso, ¿ah? Como popó en el agua, anonadado. ¿Cómo me dices con conalé? Por favor, estamos en un espacio cultural hoy día y en alta mar hace frío. ¿Cómo tiene que ser un colalés de lana mínimo?
3: ¿De lana?
1: Colalés de lana, sí, porque hay mucho frío. ¿Cómo va a andar? No, imagínese arriba ahí de la embarcación.
3: Se me fue Arturo Prats, se lo comieron los tiburones en vez de
1: habérmelo
3: comido yo.
1: ¡Ay! ¡Ah! Te levantaste suavecita hoy día, ¿qué te pasó?
3: Debía
1: haberme comido
3: al Arturo Prado, Marcelo.
1: ¿Te gusta comer pescado a ti?
3: Sí, me gusta mucho el pescadito.
1: Oye, me quedó claro, ¿ah? ¿Eh? Mira, te levantaste un poco tímida hoy.
3: Oye, el abordaje, muchacho. Mi Arturo Prado, ¿dónde estarán los huesos? ¿Dónde estarán los huesos?
1: Ah, ¿te quieres hacerse un caldito de sopa de Arturo Prat y chupar los huesitos?
3: Sí, y esa barba, en vez de habértela dado a ti para tu pelo.
1: Mira, lo que pasa es que yo no me dejo barba porque me parezco a Arturo Prat. Sí, porque Arturo Prat, yo ayer conté la historia, Arturo Prat usaba el mismo corte de cabello mío, el descapotable, porque mi tatarabuelo, que fue compañero de Arturo Prat, Don Maricelo Saavedra, le mostró el corte de cabello para que fuera pelado. Pero yo no quiero ponerme barba porque si no, la gente va a pensar que yo soy el rostro del billete de 10 mil pesos.
3: Bien, Luquita, no me vendría mal ahora. Más
1: tengo 20 nomás, tengo 20 acá.
3: Hablando de 10 lucas, me vienen bien, Luquita. No tengo ni uno.
1: Oh, chalala,
3: si me salen a
1: saltar,
3: tendrían que ir yo transferirme porque no tengo nada.
1: No, pero ya te estás poniendo pero muy bélica. ¿Cómo me van a salir a asaltar? ¿Voy a tener que entregar la plata? No, no. Se le hace un baile nomás al asaltante y queda listo.
3: En la tarjeta no tengo ni uno, en el monedero tampoco. Si se llevan mis pulsos, jodido, porque los persigo a los giles.
1: Ah, no tiene plata para nada, pero para los cigarros nos falta.
3: Sí, por más bendito.
1: Claro, claro. Si fuera marinera no le faltaría la plata, pues.
3: Oye, bueno. Marcelito, vamos al abordaje, muchachos.
1: Perfecto.
3: Yo voy con
1: la ley. Oye, ya. Un abrazo para ti. Que estés muy bien. Oye, qué tímido hoy día. ¿Quién dijo que hace frío? Mira a Naimón ofreciendo. Eso es del dicho popular. Oye, están atirándolo. ¿Viste? ¿Ah? ¿Ah? Dios mío. ¿Tú te pareces la pura pelada Arturo Prat nomás? Están lanzadas las chiquillas hoy día. ¿Qué le está pasando a las veteranas? Mira, oye, no sean así. Oye, se están lanzando las mujeres hoy día.
4: Hola, Felipe, buenos días de aquí de La Raquete. Muy lindo tu programa. Un saludo para todos los radioescuchas. Que tengan un hermoso día. Bendiciones.
1: Muchas gracias. 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

0: ¡Listo! ¡Basta! De regreso en esta mañana, totalmente en vivo a la punto 7. Yo soy su amigo Marcelo Saavedra, el mismo el Chinito Saavedra, quien les está acompañando con Serbia Cero Regionales. 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Vamos a habilitar nuestra línea 800-380-900.
1: Hola. Marcelito, Eduardo de la Ferrapela, aquí voy con mi nieto Eitan, mi señora Paola y mi nuera Paola al desfile Talcahuano.
0: Al desfile. Al desfile, 10:30, o sea que van justo en la hora, te vas a encontrar con el taco. Ay, papito, pero pásenlo bonito. Me acuerdo de cuando era pequeño, también íbamos al desfile con mi papá. Saludos a Jorgito, mi mamá también, todos tempranitos. Es una fiesta cívica, todos bien vestidos ahí a ver el desfile. Porque siempre teníamos un tío, un pariente, un vecino que desfilaba. Buenos días.
2: Hola Marcelo, buenos días.
0: Hola.
2: Por acá te saluda Esteban. Quiero mandarle un saludo a mi abuelita que tiene que estar escuchándote ahí en Salinas, Clementina Venegas.
0: Clementina Venegas.
2: Y una pregunta, ¿aún dispararán los 21 cañonazos? ¿Quién se acuerda de eso?
0: Yo me acuerdo, anoche yo por lo menos fueron como, sí, como 21. Perdón. Buena pregunta, querido amigo.
3: Te quiero mandar un saludo a las cuidadoras de la municipalidad de Penco.
0: Cuidadoras de la municipalidad de Penco. Muy bien, Ignacio, un abrazo.
4: Hola, Marcelito, ¿cómo estás? Buenos días, Leito por acá, Leito. Oye, ¿sabes que yo una vez fui a ver el desfile y con mi señora me dijo, oye, aquí quedamos bien ubicados? Y que el desfile había pasado ya. Tan.
0: Aquí quedamos bien ubicados y ya había más. La lecera, ya pasó el desfile.
5: Buenos días, don Marcelo. Días. Gusto saludarlo.
0: Igual.
5: Que tengan buen día hoy día.
0: Gracias, mi amigo.
5: Siga así, don Marcelo.
0: Muchas gracias, amigo. Muchas gracias. Saludos a la Colombita. Carrasco Verdugo, que está por ahí en sintonía. Feliz Glorias Navales a mi esposo Jorge por sus 30 años de servicio a la patria y a mi hijo Kevin. Los amo mucho, dice por acá este mensaje. Los hermanos Pinzón eran unos. La tormenta de la vecina, no, se atormenta. No, ¿cómo era? La tormenta se avecina. Eso era.
6: Sí, Marcelito, una consulta, Marcelito. ¿Tú cabes en el billete de 10 mil pesos? Porque como dices que te parece a Arturo Prat, pero por ahí yo supe que te decían el ñoño.
0: ¿Qué estás pasando, ah? Qué falta de respeto con nosotros. Me dicen acá, Marcelo, hoy fueron los 21 cañonazos a las 8 de la mañana. Muchas gracias, Patita. Saludos a mi hijo Roberto Heredia Villaseca, quien tuvo que hacer presencia en el acto cívico hoy. A las 8 de la mañana, los 21 cañonazos. Gracias por ese dato. Como todos los años, 21 cañonazos, los escucho desde la caleta El Morro. Talcahuano, que sea un bonito día. Muchas gracias, son lo mejor. Hoy vamos a hacer algo, porque se me borraron los nombres otra vez de algunas personas y no tengo ingresado. Así que como es feriado, me voy a dar la pega, la tarea, el trabajo en estos 3 minutos, solo 3 minutos, para que a través del más 569-5405-4668, más 569-5405-4668, me envíes un mensaje con tu nombre y apellido para agregarte en el WhatsApp de la punto 7, más 569-5405-4668. Ahí está, nombre y apellido.
7: Qué falta de respeto, Marcelito, a esos auditores, por favor.
0: ¿Qué pasó?
7: Buenos días.
0: Buenos días.
7: A Marcelito y a Patito, en este 21 de mayo, aquí escuchándolos como siempre, tu amigo Mario de Chillancito. Que tengan un lindo día, hartas bendiciones.
0: Muchas gracias.
7: Y quiero saludar a mi amada Claudita, que estamos cumpliendo meses de romance.
0: Perfecto.
7: Bendiciones para todos.
0: Un abrazo, Marito. Felicitaciones a la Claudita. ¿No habías dicho que eras viudo tú?
8: ¿No? No creo.
0: ¿No? Hay que ver, te pasaste, ¿eh? 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

0: 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Hola, buenos días. ¿Aló? Sí, ¿con quién tengo el gusto?
1: Hola, mi hijito lindo. Usted habla con Antonio. ¿Cómo le va?
0: Muy bien, Antonio Bodanovich.
1: No. Ojalá pudiera ser Bodanovich.
0: ¿Por qué ojalá? Es pesado.
1: Por la vida que tiene él, pues.
0: Por la vida que tiene. Es amargoso, es la... Yo creo que tú tienes Marcelito, mejor vida. Dígame, dígame.
1: Mira, mi guacho, hoy es un día muy especial.
0: Ya.
1: 21 de mayo, Gloria Navales.
0: Ajá.
1: Pero te quiero contar mi... Así a grandes rasgos mi... ingratitud. Yo pertenecía a las Fuerzas Armadas. Soy marino.
0: Míralo.
1: Mira. Por 30 años en la Marina.
0: Marinero, ¿ya? Marinero, ya.
1: Pasé muchas experiencias, muy agradecido a la Marina, lo que hoy en día tengo gracias a la Marina, mi trabajo, muchos años navegando, mi familia, dejándola sola, y muchas cosas más. Pero sabes tú, Marcelito, que deduce la gracia porque después de estar 30 años en la Marina, sirviendo a la patria, dejando muchas cosas de lado.
0: ¿Ya?
1: ¿Por qué mi gratitud? Porque la Marina fue... un poquito desleal conmigo.
0: ¿Qué te hicieron?
1: Mira, yo estando en proceso de recuperación de operaciones al cerebro,
0: ¿ya?
1: La Marina me desvinculó estando en pleno proceso.
0: Ah.
1: Es decir, a mí me operaron 3 veces el cerebro.
0: Mira.
1: Yo estaba con licencia médica, uh-huh, en tratamiento médico, sin saber mi futuro clínico. La Marina me desvinculó por años de servicio.
0: Chura, complicado el tema.
1: Imagínate cómo lo pasé, cómo estuve. Todos me decían, demanda, puede ganar. Sí, pero mi lealtad con la Marina fue tan grande que nunca lo hice. Nunca lo hice. Pero gracias a Dios y por misericordia de Dios, hoy día estoy haciendo una vida normal.
0: Qué bueno.
1: Pero en el momento, lo pasé muy, claro, muy...
0: Rabia, impotencia y todos esos sentimientos que aparecen en estas situaciones, amigo, te entiendo.
1: Pero...
0: ¡Demanda, claro, demanda! Sí, pues sí, eso...
1: Ya no lo hice.
0: No.

0: pero como le digo, el consuelo que tengo es que hoy día estoy haciendo una vida normal, gracias a Dios.
1: Qué bueno.
0: Él me sanó, ¿sí? Pero en el momento en que yo necesité a la Marina que me apoyara e irme con una salud buena, y, no, la Marina me desvinculó. En ese sentido, la Marina fue fría conmigo.
2: Yo tengo una historia distinta, pero con otra Marina, sí. Una vecina. Saludo a Marina González, si me está escuchando por ahí. Sí. También me quiso desvincular, pero no pudo. Ah.
0: No, oye, yo salí a la Marina y mira, imagínate, yo fui submarinista.
2: ¿Submarinista?
0: Submarinista.
2: Mira, qué bonita
0: historia. Navegando 16 años en los submarinos. Toda la costa de Chile, inclusive en el extranjero.
2: O sea, yo nunca he estado dentro de un submarino, pero una vez hice un submarino y yo, bueno, me hicieron así un submarino. No sé si lo has probado, los submarinos que son con en los Pablos venden.
0: Sí, sí, algo así,
2: ya sabía. Me mareo. Un abrazo, Antonio, que tenga un bonito día.
0: Muchas gracias. Y como le digo, para mí hoy en día celebrar Gloria Navales, no lo sé. Todavía estoy un poquito decepcionado.
2: Muy bien, ahí está. Cariños para ti, amigo. 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

0: ¿Quién ganó el combate naval de Quique?
1: ¡Qué buena pregunta! Oye, que no dejen tragar. Perdón. Me preparé un café. De eso es cuando uno dice, oye, que me quedó bueno el café. Preciso en azúcar, en amargura, en temperatura. Hoy le eché, porque compré yo el azúcar, le eché dos. Cuando el azúcar es del pato, le echo como 3, 4 más o menos. 6, no. Es que el pato ha comprado un azúcar que lo venden en los chinos. Oye, con una pura cuchara endulza. ¿De qué será el azúcar? Ese tipo de azúcar no lo sé.
2: Hola, Julito, quiero mandar un saludo a mi tía que tiene 94 años. Qué linda. Y es fiel a tu radio.
1: ¿En serio?
2: Tu radio lo entretiene mucho.
1: Qué bueno.
2: Que muchas felicidades para ella y a su hija que la cuida.
1: Ya.
2: Ella se llama Mercedes Morales.
1: Mercedes Morales.
2: Eres fiel a tu radio.
1: Mercedes Saludos. Morales, le mandamos un saludo a Mercedes. Mercedes Morales. Mercedes Morales. Muy bien, muy bien. Ahí está Mercedita, 94 años, qué increíble. Feliz de tenerla por estos lados. Hola.
3: Hola, hola, Marcelito, buenos días. Sí, por supuesto que aún se tiran los 21 cañonazos. Yo vivo en Iquique y allá todos los años los 21 cañonazos van.
1: Sonaron hoy día los 21 cañonazos a las 8 de la mañana, me dijeron en Talcahuano. ¿Lo sentiste, pato, vos? Los cañonazos. Despertaste y te quedaste dormido, a mí me pasó lo mismo.
4: Buenos días, Marcelito, aquí la Cote reportando sintonía al abordaje, muchachos.
1: ¡Saludos al abordaje! La Gladys por acá dice un saludos. Me estoy recuperando de una intervención de ayer. Un abrazo grande para ti, Gladys. Juan Luis, hola amigos de La Punta 7. A través de ustedes quiero enviar un saludo a mis carretas, ya la mayoría en retiro, de la promoción 90 al 92. Nos vemos hoy en una convivencia en el Círculo Naval, dice Juan Luis. Ahí van los cañonazos. ¡Ay, ay! ¡Uy! ¡Uy! ¡Ay! Mi perrito por acá, el Omar. ¡Ah! También soy submarino de Tinaja y Cuba. No, tú eres salvavidas, hombre, de Tinaja y Cuba. Submarino. Él hace el servicio un año y raya la papa toda la vida. Mira, el Ricardo escribió eso. Te estás pasando, Carolina Rodríguez, recién desayunando. 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Estamos escuchando, Marcelo, Sergio Sanzana por acá, junto al Edison, Sergio y Edison. También me tocó trabajar. Saludos a Michelle Farías, Sergio Sanzana en el taller Auto Impacto. ¿Y dónde está ese taller? Amiguito, dígame dónde queda el taller Auto Impacto. Le mandamos un abrazo. Raro que trabaje un mecánico un día feriado. Raro. Raro que trabajen los mecánicos el feriado. El Juan Mecánico, el único que está disponible siempre. Los feriados sobre todo. A menos que esté. No, no sé. Que esté con el. A menos que esté con el marido. 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

0: Vamos a hacer un poquito de historia. Vamos a jugar en esta mañana, saludando ahí a nuestros amigos de MJ Motos en San Pedro, Michaihue. Les saluda Juan, el mecánico, MJ Motos. Saludos al taller mecánico. Trabajan los mecánicos en los feriados, mira. Yo he tenido mala suerte con los mecánicos. Este no cachó la talla, claro. Amigo, no, es que si lo digo, las mujeres están escuchando. Vamos a derribar el mito. Así como las mujeres tienen a... Nosotros guardamos a Juan Mecánico, las mujeres tienen peluquero. O peluquera. ¿Ah? Peluquera. O peluquero. Entonces dice, mi amor, aquí hoy te está llamando tu peluquero, entonces de inmediato asocian, mira la tontera mental, ¿eh? Asocian de que son amiguis. No, son amiguis. Y que jamás va a pensar un hombre que el peluquero le está haciendo los cortes a su señora. Podía pensarlo, oye, le está tirando los cortes. No. Entonces, ese es el tema. Ya, sal de aquí. Y el día de la parte, vamos. Hola, corazón. Estoy llamando para el corte de hoy día. ¿Qué no te va a ver, corazón? Y después se van al motel. ¡Oh, perdón! ¿Por qué tenía que decirlo? Música del combate naval de Quique Patito, porque vamos a hacer historia también. No me gusta quedar como ignorante, porque hoy es un día muy importante. Juega la Católica. Ah, no, ya, después les voy a contar. Ya me subiqué ya. Ah, ya. Brazas a ceñir. En descargas, Pato. Recién hace poquito lo descargué. Brazas en descarga, en la carpeta descarga. Ahí lo dejé. Fue lo último que descargué, porque ni al baño he ido hoy día. Ya, ¡Ay, qué bacán! Todo Chile sabe que este 21 de mayo es feriado, ¿cierto? Es feriado hoy, si no sabía. Pero está funcionando el comercio, por si acaso, porque no es irrenunciable. Pero muchos quizás desconocen el motivo detrás de este festivo. En este 2026 se cumplen 147 años. 147 años desde los combates navales de Iquique y también del Punta Gruesa. Claves para el desenlace y posterior victoria de Chile en lo que es la guerra del... ¿Cuál guerra? Les pregunto, la guerra del Pacífico. Muy bien, mis alumnos. Son un 7. Mira, nos faltó el que dijo la guerra de los simios. Nada que ver, hombre. La guerra del Pacífico. Otro me puso la guerra de las galaxias. No. Lo que es la guerra del Pacífico. Y fue en este histórico día, hoy, en que Arturo Prat, amigo de mi bisabuelo, don Maricelo Saavedra, amigo Arturo Prat, perdió la vida en combate después de arengar a su tripulación con la famosa frase: al abordaje, muchachos. Porque en ese momento Arturo Prat dijo: muchachos, la contienda es desigual, pero ánimo y valor. Nunca se ha arriado nuestra bandera ante el enemigo, y espero que no sea esta la ocasión de hacerlo. Por mi parte, os aseguro que mientras yo viva, esa bandera flameará en su lugar. Y si yo muero, mis oficiales sabrán cumplir con su deber. ¡Viva Chile! ¡Al abordaje, muchachos! Y saltar al Huáscar junto con alguno de sus hombres. Esta heroica acción fue lo que elevó su figura a la categoría de héroe nacional, convirtiéndole además en una inspiración para la Armada de Chile. Esto es lo que se debe saber sobre este día. En una época donde el salitre era considerado como el oro blanco y donde las mayores reservas del mundo se concentraban en el desierto de Atacama, ejercer el control de la zona era un asunto de interés nacional para los países que limitaban con dicho territorio. Y hay que recordar que antes de la Guerra del Pacífico, el territorio chileno llegaba hasta el paralelo 24 de la latitud sur. Hasta Tarapacá era Perú, antiguamente. Y una buena parte de la actual región de Antofagasta, esto yo lo aprendí, ¿eh?, gracias a Licarito, en Antofagasta pertenecía a Bolivia, una gran parte. Y aunque el grueso de quienes trabajaban en la zona eran chilenos.
1: Eran chilenos.
0: ¿Ya? Entonces, pese a la existencia de un acuerdo entre la compañía de salitre y de ferrocarriles de Antofagasta, de capitales chilenos y británicos en aquel entonces, y el gobierno boliviano de no subir los impuestos, ya habían problemas con los impuestos en aquellos años. Oye, se metieron los ingleses ahí entre medio. Bueno, por no subir los impuestos por 15 años, en el año 1878, el presidente Hilario Daza, mira, aquí aparecen los Daza, calladitos, calladitos, ordenó aumentar los tributos a la empresa, la que se rehusó a pagar. ¿Y qué es lo que pasa? En consecuencia, el gobierno de Daza, no de Gaza, el de Daza, de don Hilario Daza, ordenó rematar la compañía en el año 79, en febrero de 1879, detonando la ocupación militar chilena en la ciudad de Antofagasta, y tras el fracaso de la mediación peruana, la batalla de Calama, y tras descubrirse un pacto secreto entre Perú y Bolivia, había un pacto secreto entre Perú y Bolivia, Chile declaró la guerra a ambos países el 5 de abril del año 1879. Un poquito de historia. ¿A qué hora ocurrió todo esto? A las 12:10, cuando se viene el hundimiento. Y viene la pregunta: ¿cuál fue el barco que se hundió? Respuestas en el más 569-5405-4668. ¿Cuál fue el barco que se hundió? Ahí con Arturo Prat. ¿Cuál fue el barco? A ver si saben. ¿Tú sabes, Pato, cuál fue el barco que se hundió? El Titanic. No, volale, sé. Al regreso vamos con esas respuestas en el WhatsApp y a través del 800-380-900. Un poquito de historia, ¿eh?

0: Buenos días, cabecita de Arturo Prat. ¿Cómo está mi huesito? El barco que se hundió fue el Titanic.
1: No, no. Ya van dos Titanic ya. No te proyectes conmigo haciendo el Titanic, Ryder, te lo digo, ¿eh? El único que puede hacer un Titanic conmigo es el Pedro Vilches, porque él me cubre la espalda. La embarré, parece, sonó feo eso. La embarré. Sí. Por eso el Pedro... Yo les conté que tuve que engordar para cubrirle la espalda al Pedro. ¿Y de qué manera probamos si ya les podía cubrir la espalda al Pedro cuando yo regresé acá a la radio el año 2023? Fue haciendo un Titanic. El jefe me dijo, necesitamos, Marcelito, si usted puede volver acá a la radio para cubrirle la espalda a Pedro. Yo le dije, ningún problema, pero tuve que subir 20 kilos. Y si yo ya estaba preparado para cubrir la espalda, tuve que hacer un Titanic con él. Quiero decirlo porque después los programas de farándula pueden sacar esto a la luz pública. Claro, claro. Esto es como los actores. Uno de repente se ve en la obligación de subir de peso, como para las películas, por ejemplo. Ahora el problema es cuando tenga que bajar de peso, tenga que cubrirle la espalda al pato. Ya, sí, era broma. No te proyectes haciendo un Titanic conmigo, pato. No. Ya, ni siquiera lo había pensado.
2: Buenos días, Patito. Muy buenos días, Marcelito. Puta, la pregunta, papá. A tus niños chicos, ¿sabes qué?
1: ¿Cuál se hundió?
2: El barco que se hundió fue la corneta. Perdón, la corbeta Esmeralda.
1: Ah. Fue el otro. Yo también sé que se hundió también una vez contigo.
3: La Esmeralda, con tres polonazos.
1: La Esmeralda.
3: Creo que le había dañado el motor, algo así.
1: Mira.
3: Eso.
1: Y la piensan.
3: Tenga buen día.
1: Hoy el día del espolonazo, ¿sí? Y como empiezan a dudar ahí, ¿eh? Pero está bien, me gusta hacer estas preguntas que uno las puede encontrar en internet, pero preguntar.
4: El compín, mi perrito, el compín.
1: No, ¿cuál fue la embarcación que se hundió en el combate naval de Iquique que estaba comandada por Arturo Prat?
2: Marcelito, el barco que se hundió fue el que se fue a pique, el claro. Que quedó bajo el agua. Ese se hundió.
1: Toda la razón, querido.
2: La guerra de los colores.
1: La guerra de los colores, la guerra del Pacífico.
5: Marcelito, buenos días.
1: Buenos días.
5: ¿Cómo que feriado hoy día? No me diga que día es feriado.
1: Sí.
5: Y yo estoy trabajando, vine a trabajar.
1: No.
5: Y es feriado.
1: Por eso no anda nadie. Este trabaja en consultorio. No anda nadie hoy día. El único que está ahí, oye, no van a abrir hoy día, vengo a pedir hora.
6: Buenos días, número uno.
1: Muchas gracias, Víctor. Te mando un abrazo, querido amigo. Es súper importante eso. Oye, llegar un poquito a un mensaje, ¿eh? Cuando uno habla de historia, como que de repente le da vergüenza. Yo prefiero quedar como que no sé a quedar como el sabiondo. Sí, el que no pregunta. La gente tiene vergüenza de repente de preguntar. Recordemos que el mando de la corbeta Esmeralda estaba a cargo del capitán Arturo Prat y la goleta Covadonga, comandada por el capitán Carlos Condel. No, Menem, nada que ver. Carlos Menem, me dicen acá, nada que ver. No, don Carlos Condel. Eran las 7 de la mañana cuando, para sorpresa de todos, llegaron al puerto de Iquique los buques de la escuadra peruana. El monitor Huáscar, que estaba a cargo del almirante Miguel Piñera, nada que ver, no. Miguel Grau, a cargo de Miguel Grau. Y la fragata Independencia, comandada por Juan Guillermo Vivado. No, hombre, Vivado, nada que ver. Déjelo tranquilo, señor. No, Juan Guillermo Mor. Se trataba de los barcos Amor. Joan Amor. Se trataba de los barcos que Williams esperaba encontrar en su camino a El Callao. Juan William Rebolledo, ya el comandante en jefe de la escuadra chilena, Juan William Rebolledo. Poco se habla de él, la verdad, y se esperaba encontrar en su camino al Callao, lo que evidenció que ambas escuadras se habían cruzado en alta mar sin avistarse. La Covadonga advirtió la llegada de ambos buques de guerra y dio aviso a la Esmeralda, y poco después un cañonazo del Huáscar en dirección a las embarcaciones anunció el inicio de la batalla. Y ahí es cuando Arturo Prat dijo: muchachos, la contienda es desigual. Y rápidamente el combate se dividió en dos. Condell atrajo a la Independencia en dirección a Punta Gruesa y Arturo Prat se quedó frente a Iquique enfrentándose al Huáscar. Y aunque las embarcaciones chilenas estaban en desventaja, la misión era mantener el bloqueo a toda costa. Y poco después de algunos ataques a la distancia, pa, pa, pum, pa, pa, pa, la nave comandada por Grau, por Miguel Grau, realizó un espolonazo a la Esmeralda, ¡fum! Y fue entonces cuando Arturo Prat arengó a su tripulación con la famosa frase. ¿Cuál fue la frase? ¿Cuál fue la frase de Arturo Prat? ¿Hoy nos lanzamos? No, no. ¿Cuál fue la frase de Arturo Prat? ¿Es un gran paso para el hombre? No. ¿Cuál fue la frase de Arturo Prat? Nunca más, mamita. Nunca más, mamita. ¿Cuál fue la frase de Arturo Prat? Es metáfora. Fue una metáfora. No, no. ¿Cuál fue la frase de Arturo Prat?
7: Tengo lucas, vamos a tomar. Tengo
1: lucas, vamos a tomar. No, no, la frase de Arturo Prat. ¡Aló!
8: Me atravesé con una hormiga cabezona.
1: No. ¿Cómo está, papito? ¿Cómo le ha ido?
8: Muy bien, aquí trabajando.
1: No te creo.
8: ¿Cómo está, hijo mío?
1: Di la verdad, Rosa, ¿cómo va a andar trabajando hoy día?
8: Trabajando, no te creo. Trabajando aquí con mi compañero argentino.
1: No, y che, ¿cómo está? Él allá en Argentina no es feriado hoy. ¿Cuándo se celebra lo de las Malvinas? ¿Cuándo? ¿O no lo pesca?
8: En abril, dice.
1: No están ni ahí. No. ¿Todavía están picados con eso, no?
8: No, oye, que dice que ellos no celebran guerras perdidas como la de nosotros.
1: Oh. Este nos pegó un espolonazo, ¿ah?
8: ¿Eh?
1: Ahí quedamos, mira.
8: Nos pegó con la huasca.
1: Oye, Argentinita, a nosotros no nos gusta la guerra, querido. Solo la guerra entre las... en la guerra de las cuatro perillas. Con esa sí, ahí tenemos guerra. ¿Vos conocés la guerra de las cuatro perillas?
8: Dice que no conoce de las cuatro esquinas.
1: Oh. Bueno, también una vez vi una pelea ahí en cuatro esquinas en Gualpeno y se tiran piedras de aquí para allá.
8: Dice que conoció este tipo de peleas, ¿eh? El ring de cuatro perillas.
1: Yo en las cuatro esquinas la otra vez vi una guerra, pero de los colores. Estaban ahí en la ramada.
8: ¿De los colores?
1: El grupo red, estuvo el grupo red, blue y green.
8: ¿Tú no te disfrazaste de arcoíris? ¿Por qué?
1: ¿Qué? A mí me gustan esos colores porque yo soy como un unicornio.
8: ¿Un unicornio? ¡Mira!
1: ¿Querés conocer este unicornio azul?
8: ¡O el unicornio rojo!
1: Se están pasando. Oye, chiquillo, ya me estoy acercando. Porque, ¿le puede decir al argentino que me diga qué hora va a ser, qué hora es?
8: ¿Qué hora es?
1: ¿Qué hora es?
8: Un minuto para las 10 más 1.
1: ¡Ah! Para las 10 más 1. Decilo. ¿Tú sabes qué hora es? Es la hora de tu papa. Es la hora de comerte los postres. Andá a comerte los postres. Salí para allá, bobo.
8: Oye, el hombre dice, ¿cuándo lo va a invitar a un karaoke?
1: Bueno, ningún problema. Él pone la música y yo pongo el micrófono ahí para que pueda cantar en la noche y se distraiga un rato, ¿ya?
8: Allá lo tenés que inventar. El que canta es él, no yo.
1: La última vez, ¿te acordás que te quisiste llevar el micrófono para la casa?

0: manito, no canto.
1: No canta, seguro. Pero igual movías la boca.
0: No.
1: Oye, ya nos estamos pasando, son las 11.
0: Sí, sí. ¡Oh!
1: ¡Chao! ¡Adiós! ¡Ay, hombre!

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0: de vuelta, son las 10 de la mañana con 9 minutos. 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Muy bien. Sí. Yo dije la hora, la dije mal. Dije la fecha, la dije mal. Te apuesto que nadie se dio cuenta, este está grabado. Te apuesto que ahora me pescaron, pa' ver.
1: Bien que sea feriado, pero no es para tanto.
0: ¿Qué pasó?
1: Consulta, ¿en qué momento se atrasó la hora?
0: ¿En qué momento? ¿Viste? Oye, son las 11:11. Pidamos el deseo, la hora espejo. 11:11. Pidan un deseo ahora, ahora. Perfecto. Ya, las 11:11. Se pidió el deseo entonces. Ahora espejo, un cañonazo más.
1: Son las 10 de la mañana, hombre. ¿Ah? Son las 11 de la mañana con 10 minutos. ¿Cómo te fuiste tanto, hombre?
0: Era para ver si estaban atentos. Mira, lo que yo acabo de hacer en este momento, en este instante, es demostrarle a nuestros clientes, usted que tiene un negocio, usted que tiene un local comercial y quiere que sus ventas aumenten, puede contratar publicidad con la .7, porque en este error que fue provocado por mí, yo quise decir que eran las 10 de la mañana y se dieron cuenta que había mucha gente escuchando. ¿Cómo que las 10? ¿Se dan cuenta, no?
1: Marcelito, está cortado por si acaso y tiene el morro.
0: Está cortado
1: y tiene el morro.
0: Sí. Oye, está cortado. ¿Y sabes por qué está cortado? Porque hay desfile hoy de la gloria de Arturo Vidal. Nada que ver.
2: Feliz Navidad, Marcelito. Feliz Navidad,
0: ¿viste?
2: Y que tenga un próspero año nuevo.
0: Muchas gracias. Feliz Navidad, inmundo animal. Feliz Navidad, inmundo animal. ¿Se acuerdan de esa serie? Ahí, cuando en Shrek le decía, el burro le decía, Feliz Navidad, inmundo animal. El burro de Shrek le decía, ¿no?
3: Navidad, inmundo animal.
0: ¿Sí?
3: Y feliz año nuevo.
0: ¿Viste? Cuando el burro le decía a Shrek.
1: Parece que te equivocaste, perrito. No son nada las 10. Son las 10 más 1.
0: ¿Viste? Aparecieron todos hoy. La Carolina también. Eso es para que ustedes sepan que cuando un animador habla, qué bueno es que te escuchen. Esto es control mental. Muchas gracias. Cayeron en su propia trampa.
4: Coloca el reloj a la hora, hombre, o si no van a tirar los cañonazos tarde.
0: Entonces vamos a retomar en lo que estábamos. Ya, ¿dónde quedamos? Aquí. ¿Cuándo la nave comandada por Miguel Grau, que era el Huáscar, realizó un espolonazo a la Esmeralda? Fue entonces cuando Arturo Prat arengó a la tripulación con la famosa frase. ¿Cuál fue la frase que dijo Arturo Prat sin decir la original? Pero me van a estar matando el juego. ¿Ah? ¿Cuál fue la frase que dijo Arturo Prat cuando recibió los espolonazos la Esmeralda? ¿Cuál fue? No hay plata. No, eso no lo... ¿Aló?
5: ¿Aló?
0: ¿Cuál fue la frase que dijo Arturo Prat sin decir la original? Sin decir la original. ¿Cuál fue la frase que dijo cuando le pegaron el espolonazo ahí a la Esmeralda y le dijo a toda su tripulación, les dijo...
5: ¿Al abordaje?
0: No, sin decir la original. Solo respuestas incorrectas. No, ¿qué frase le dijo? ¿Qué frase le dijo así? ¿Ah? ¡Recreo, por ejemplo! Otra frase, a ver, otra frase. ¿Cuál otra frase, a ver?
5: Le odiaba el sol.
0: Ya, muy bien. ¿Qué dijo el diablo con el sol?
5: Le odiaba el No, hoy día va a haber sol.
0: Ah, mira, ¿qué le dijo? ¿Cuál fue la frase de Arturo Prat? Hoy día va a haber sol. Eso es. Está despejado para nosotros acá. ¿Cuál es su nombre?
5: Scarlett.
0: Scarlett, ¿de dónde nos está llamando?
5: De Concepción.
0: ¿A quién quiere saludar, Scarlett?
5: A mi mamá.
0: ¿Cómo se llama la mami?
5: Marcia Muñoz.
0: Marcia Muñoz, ¿por qué la quiere saludar hoy día?
5: Porque hoy día está de cumpleaños.
0: Marcia Muñoz, de cumpleaños.

0: Sobre todo ahora que pasó a la tercera edad, imagínate. ¡Cumpleaños feliz! Te deseamos, Marcia. A ti, le gustó 7, eso te saluda. Que los cumplan feliz. Que los cumpla feliz. No, Marcia, estupenda. ¿Se puede saber más o menos en qué rango de edad está ella? ¿En qué rango de edad, Marcia?
1: En 55.
0: Oye, Lola todavía. Lola, Lola. Dile que yo hago viajes por si acaso. ¡Ah, las termas! A las termas. Ya, saludos ahí, pásenlo bien. Me imagino que van a hacer algo especial hoy día. Usted se levantó temprano, imagínate, son las 11 de la mañana, se levantó, le preparó desayuno, le está ayudando a cocinar todo, ¿viste? Sí, la mamá ahí que se relaje hoy día nomás. Cuesta, pero igual andan metidas en la cocina la mamá cuando está de cumpleaños. Mamita, deja eso. No, igual se meten en la cocina, pues son así.
1: Sí.
0: Prepárale un ramazote a la mamá al tiro.
1: Claro. ¿Puedo pedir una canción?
0: ¿Cuál canción, Mamita, rica y apretadita. No, mentira, no. ¿Cuál?
1: Una canción de Chayanne.
0: De Chayanne. La copa y el vino.
1: ¿Ya?
0: Y le echa un poquito de harina tostada, claro. Bailando bachata, esa canción.
1: Ya, esa.
0: Somos la copa y el vino. Es que es cortita, Pato, es cortita esa. Por eso, ¿no? Y el Pato quiere otra canción. Dice que quiere la otra canción que le gusta de Chayanne, Provócame. Va otra canción. Un abrazo, querida Scarlett. Saluda a Marcia. Un abrazo, chao. No, está bien, sí, está bien. Está como ideal para dormir un rato.

0: Esta me gusta. 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Me miraba en el espejo y no me hallaba. No es... Hacen de Gloria Trevi, aquí.
1: Aquí estamos como dos perros.
0: Estamos bajando el rating, perro. No está empezando a ganar Pablo Aguilera, pato, por estas canciones. Después, ¿por qué la gente me confunde con los de la otra radio ya? ¿Ah? Claro, ayer me dijeron Juanito La Rivera, ¿no?

0: 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Hoy me acordé del Perrini. Se salomé con esa canción, mira. 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Ya, entonces vamos a lo que estamos hablando hoy, que es el combate naval de Iquique. Y en el momento cuando la nave comandada por Miguel Grau realizó un espolonazo a la Esmeralda, fue entonces cuando Arturo Prat arengó a la tripulación con la famosa frase, sin decir la frase original. ¿Qué frase dijo o hubiese dicho Arturo Prat a, por ejemplo, esta?
1: ¿Qué pasó?
0: Puede ser. Puede ser. ¿Cuál es la frase que dijo Arturo Prat? ¿Cuál? ¿Cuál?
1: ¡Qué pasó!
0: Puede ser, puede ser. ¿Qué frase dijo? Muy bien, esa frase. ¿Qué, ¿qué frase dijo Arturo Prat sin decir la original, por favor?
2: ¿Ah? ¡Hola!
1: ¡Sálvate solo!
0: ¿Hola? ¿Qué frase?
1: ¡Sálvate solo!
0: ¡Sálvate solo! ¿Qué frase dijo mamá? ¿Como la del Kiko? ¿Puede ser o no? Yo no tengo esa frase del Kiko. ¿Ah? Es que no me sale a mí, no podría ser un Kiko, no. No me sale, no me sale. El ñoño sí me sale, ¿eh? Pero Kiko no.
3: Arturo Prat dijo, hoy me lanzo.
0: Uy, mira, ¿cuál fue la frase sin decir la original que dijo en ese momento Arturo Prat?
1: Marcelito, la frase se fue, digo, ahora cabrón, vamos con todo.
0: Ahora con todo. ¿Cuál fue la frase que dijo Arturo Prat?
1: Dijo Arturo Prat, por la patria y por mi bandera, antes de saltar, hagamos el amor.
0: Mira, hay una canción que dice esa, que dice así, antes de hagamos el amor, tarata, amor sobre cuatro ruedas. Parece que eso no, pero puro marino, sí.
3: Atento, central, atento, eso dijo Prato.
0: Antes de saltar, Arturo, ¿pero qué fue lo que dijo? Atento.
1: Marcelito dijo, voy al abordaje.
0: Pero sin decir la original. Sin decir la original, ¿qué fue lo que dijo Arturo Prat? Ya.
4: ¡Me saqué la cresta!
0: ¿Qué? Oye, ¿qué fue lo que dijo? Sí, saltaron los otros atrás de él, pero es que nunca cuentan los que están atrás. ¿Sí, es verdad? Pues como que... Sí, yo creo que los de atrás lo empujaron, Arturo Prat. Lo tenían chato ya. Dijeron, ya empujémoslo. Si uno, es que uno no estaba ahí, porque tampoco había cámara en ese tiempo.
1: ¿Somos o no somos amigos, cabrón?
0: ¿Cuál fue la frase que dijo Arturo Prat sin decir la original? ¿Somos o no somos amigos? Mira.
5: Vamos, muchacho, a retirar el vale del gas.
0: Oye, el baile está bien, ¿eh? ¿Qué hubiese dicho?
1: Al empate, Schwager.
0: Al empate, Schwager.
6: Vamos a volarle la R a los peruanos.
0: ¿Ya? Sí, es que es por la R, por la razón.
3: No me van a empujar los hueones.
0: Oh, ¿qué dijo?
3: No me van a empujar los hueones.
0: Claro, es probable. ¿Cuál fue la frase?
7: Arturo Prachecón, te disparo con este cañón.
0: Se está pasando, ¿eh? Se están pasando. Este es un programa cultural, por favor, subámosle el pelo al tema. Ya me tienen a mí, que suba el pelo del programa, por favor. Ahí está el cayón. Dos. 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

0: hacer una pausa, voy a hablar un poquito del fútbol, porque hoy juega la Católica, ¿les conté o no? ¿Y a mí qué? Juega en Copa Libertadores, hoy a las 20:30 horas. Universidad Católica, Barcelona, importante partido para el equipo cruzado, tiene que ganar sí o sí para poder ya no asegurarse el seguir avanzando, sino que quedar muy bien posicionado. Recordemos que en el partido anterior, en el de ida, le ganó la Católica como visita a la Barcelona.
1: ¿Y a mí qué?
0: Entonces, eso yo les quería contar.
1: ¿Y a mí qué?
0: A las 20:30, entonces, el equipo que nos representa también.
1: ¿Y a mí qué?
0: Con Coquimbo también. Eso. Y ayer le ganó Gremio a Palestino por 2-0 en la Copa Sudamericana. Y Boston River 3-2 le ganó a O'Higgins ayer también. ¿Ya? Y la otra copa, ¿Suda qué? Eso. Ah, y Arturo Fernández Vial, ¿alguien me puede dar el resultado de ayer? Por favor, anoche que jugó Vialito. ¿Alguien lo tiene por ahí o no? Que no. A ver, es que no me deja ingresar acá al sistema. Si alguien me puede ayudar con ese resultado, por favor, ayer. Que jugaron en el estadio Terror Rebolledo. ¿Alguien que me pueda aportar, por favor, de mis informadores por ahí? ¿Hay alguien o no? Hola.
2: Hola, Marcelo. Muy buenos días. ¿Cómo estamos? Oye, Marcelo, para ser un poco más inteligente, tú tenías que haber andado, ¿cómo se llama?, vestido de Arturo Prat. Haberte puesto una barba, hubiese pasado, pero igualito a Arturo Prat. Y después llamáis a todos y decís, al abordaje, muchachos, a la Galería O'Higgins.
0: ¿No están trabajando hoy día? O sea, por lo menos, yo fui delante.
3: Empató a uno, Vialito, empató a uno.
0: Gracias por el dato. Ahí están mis reporteros de cancha. Al empate, Vial. Al empate, Vial. Entonces, listo. ¿Cuál fue la frase que dijo Arturo Prat? Arturo Prat en la arenga a su tripulación. ¿Cuál fue la frase cuando recibió el espolonazo? La Esmeralda, ¿cuál fue la frase que dijo Arturo Prat sin decir la original? ¿Cuál fue la frase? ¿Cuál se te ocurre a ti? ¿Cuál se te ocurre? Hola.
4: Ahí estaba, Marcelito, la frase de Arturo Prat. Dicen que soy el malo.
0: Dicen que soy el malo.
3: La arenga dice así: muchachos, en 147 años más llegará el Mesías y habrá millones de arrepentidos.
0: Y habrá millones de arrepentidos. Aló, muy buenos días.
5: Buenos días, Marcelito, ¿cómo está?
0: Bonito, mejor que el día, no estoy como el día. Con un poquito de sueño, porque todos estos días despertaba a las 4 de la mañana y quiero decir que me tomé una pastilla y media anoche. Pastilla y media para dormir y a las 4 de la mañana desperté otra vez, no puede ser. Me está faltando actividad física antes de dormir, me hace falta. Me falta dormir cansado. Quiero dormir cansado. Oye, ¿cuál es tu nombre?
5: El mío.
0: ¿Sí?
5: María José.
0: María José, qué difícil fue entender que ya no me quería María José, ¿eh? ¿De dónde eres tú, María José?
5: De Concepción.
0: ¿Qué parte de Concepción?
5: Para acá, para Campos Deportivos.
0: Esconde los celulares, Pato. Nada que ver. Oye, lindo por ahí, Campos Deportivos. Me acuerdo cuando trabajaba en delivery. Siempre iba para esos lados. La gente es cariñosa, daban buenas propinas. Imagínate yo subiendo un cerro que hay ahí en bicicleta. Vaya todo sudado, pero bien. Sí, esa sin asiento que usaba. Era una pistera sin asiento. Era para ejercitar las piernas, para no sentarme, porque yo no me sentaba. Era solo. Estaba que me rendía así. Pero no, yo iba así, pa, con mi pedido, con mi mochila pedido, ya, ta. De repente así. Descansaba, pero me bajaba, no me sentaba y sí. En bajada, ahí disfrutaba más, sí. Oiga, hablemos de usted, María José, ¿casada, soltera?
5: Yo, soltera.
0: O sea que más que feliz.
5: Feliz.
0: Ya. Oiga, ¿qué edad tiene usted más o menos?
5: Esa no se dice.
0: No, no, si no, no le vamos a poder dar el vale del gas. A mí me lo encargó el gobierno porque ahora sacaron a la vocera y todo lo demás. Y yo me hiciera cargo de ver a quién le daba el vale y a quién no. Sí. Y aparte,
5: no creo que me corresponda a mí.
0: Y en primavera va a venir el vale del confort a papel. Por si acaso, ¿ya? María José.
5: Dígame.
0: ¿Cuál fue la frase que dijo Arturo Prat?
5: Ay. ¿La eso. Digo o no la digo?
0: Esa fue. Ay. ¿Te salió bien? Ay. Está bien.
5: Mira, pero espérate. Mira, te voy a decirte la original, pero después viene una palabra.
0: ¿Ya?
5: Al abordaje, muchacho. ¿Quién fue el weón que me empujó?
0: ¿Quién fue? Yo no fui. Me acordé de la canción. Bien. No fue culpa. Ya, no, no. Oye, María José, ¿quieres saludar a alguien, querida amiga?
5: En este momento quiero saludar a mis dos nietecitas. ¿Ya? Una tiene 13 años, otra tiene 5.
0: ¿Y cómo se llaman?
5: Una se llama Victoria y la otra se llama Caroline. En este momento están conmigo.
0: Ya, perfecto. Saludos para ellas. ¿Y estarán en la casa? ¿Están contigo o dónde están?
5: Sí, están conmigo.
0: Están contigo. Saludos. Que lo pasen bonito hoy día. Que disfruten y regaloneen harto ahí como corresponde. ¿Ya? Chao, bueno, mi amor. Besito. Que estén muy bien. Adiós.
5: Igual. Chao, chao. Besitos. Chau.
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1: En la cara sobre todo.
0: Ya, ¿cuál fue la frase que dijo? A ver, perdón, perdón.
1: En la cara sobre todo.
0: Ah, ya.
1: Pero en el resto del cuerpo es una sensación exquisita.
0: ¿Eso dijo? ¿Eso dijo Arturo? No te crees. ¿Eso dijo Arturo Blanco?
1: Es una sensación exquisita.
0: Ay,
1: te hidrata, te deja la piel suave.
0: ¿Quién?
1: En la cara sobre todo.
0: Ya, pero ya, pero por cuerpo, favor.
1: En la cara sobre todo.
0: Ya,
1: en la cara sobre todo.
0: Ya, tranquila, tranquila.
1: En la cara sobre todo.
0: Tranquila.
1: En la cara sobre todo.

0: en la cara sobre todo, pero en el resto del cuerpo es una sensación exquisita.
1: Estamos hablando de la miel ayer, estábamos hablando de la miel, el día de la abeja. Sí, entonces ella dice que hay que desparramarse en la cara sobre todo. Es muy bueno. 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
2: Había un marinero que se llamaba Arturo Prachacón, y cuando se acordaba de su patria querida, tomaba la guitarra y se ponía a cantar. Arturo Prachacón, dispara con...
1: Ese era, pues, me acuerdo, nada que ver que yo ayer decía que la otra que era la de Arturo Prachacón, el ¿cuál era? Lo fueron a enterrar, Arturo Prachacón lo fueron a enterrar con 5 marineros y un solo capitán. Pasaron por la plaza y vieron a un guatón rascándose la guata con el escobillón. Nada que ver, no era esa. Viva Arturo Prachacón, que dispara con este cañón. Eso era.
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1: Oh, ¿qué fue lo que dijo? ¿Cuál fue la frase? La frase que dijo Arturo Prat, no la original. Ah, o sea, no. O sea, ¿cuál fue la frase que dijo Arturo Prat?
4: Quiero puro abordarte.
1: Quiero puro... Oye, tranquilo. Byron Hidalgo, por la patria me lanzo. Muy bien. ¿Cuál fue la frase que dijo Arturo Prat, Chacón?
5: La frase que dijo Arturo Prat.
1: ¿Sí?
5: Fue, ¿quién fue el amigo que me empujó?
1: ¿Quién fue el que me empujó? En ese momento cuando le pegan los polonazos a la Esmeralda y de repente les dice a toda su tripulación, ¡qué frase! ¡Igualdad para todos! Va a venir un presidente que lo va a cambiar todo, dijo, mira.
6: Marcelito le dijo, vamos muchacho, que se acerca el fin de semana y nuestro cuerpo lo sabe.
1: Eso dijo. Eso dijo, mira, mi cuerpo lo sabe, mi cuerpo lo sabe.
6: Hola Marcelito, lindo día, y dijo Arturo Prat, ¿y tu hermana?
1: Oh. Nunca lo esperé de ti, Claudia, nunca.
7: Vamos a tomarnos un harinao, muchachos.
1: Un harinao, muchachos. ¿Cuál fue la frase que dijo Arturo Prat?
8: La última y nos vamos.
1: La última, no. ¿Cuál fue la frase que dijo Arturo Prat?
9: Hola, Radio.cl.
1: Hola.
9: Quiero decir que le puede cantar feliz cumpleaños a mi hermano Isaac, que está de cumpleaños hoy día. Para que la pase muy bien y te contento por mi mensaje.
1: Chao. El hermano Isaac, qué bueno que se acuerden de los hermanos. Saludamos, cantémosle al Isaac hoy.

0: Saludos, Isaac. Feliz cumpleaños.
1: Aprende a manejar, Pujil. Aprende a manejar, Pujil.
0: ¿Cuál fue la frase que le dijo? Que claro, iban conduciendo ahí la Esmeralda. De repente pensó que habían chocado, no sé, algo por ahí. Sí, sí. Dijo, en 14 años más jubilo, porque tenía 31. 31 años, ¿cuándo falleció? Arturo Prat. ¿Buena edad para jubilarlo, marino? 31 años. O sea, yo ya estaría jubilado, yo. Guatón y jubilado.
2: Arturo Prat dijo, ¿quién me empujó?
1: Ay, disculpa, iba distraído. Oh. Ay, disculpa, iba distraído.
0: Disculpa, iba distraído.
1: Un manjar.
0: Un manjar. ¿Cuál fue la frase de Arturo Prat? No la original, pero la otra.
1: Muchachos, ¿cuándo baja el petróleo?
0: Oh, buena pregunta. ¿Cuándo baja?
3: Arturo Prat dijo, hoy día es feriado, cabrón, pero como no es irrenunciable, a trabajar.
0: ¡A trabajar!
2: ¡Con todo y no pa' qué, cabrón! ¡Vamos, que después!
0: ¿Qué fue lo que dijo Arturo Prat?
2: ¡Con todo y no pa' qué, cabrón! ¡Vamos, que después!
4: ¡Síganme lo bueno!
0: ¡Síganme lo bueno! ¿Cuál fue la frase de Arturo Prat? ¿Cuál fue? ¿A trabajar, dijo? ¿Trabajaban? No sé.
3: Hubiera dicho, ¿cuándo pagan?
0: ¿Cuándo pagan? En ese momento, ¿la frase crees tú que dijo Arturo Prat?
1: Don Marcelo, buen día. Por favor, no cantes, que está el día bonito. Va a llover.
0: No sean así, no sean así.
5: No me sigan, estoy con licencia.
0: ¿Qué fue lo que...? No, entendí. ¿No? ¿Ah?
5: No me sigan, estoy con licencia. Panadero, Marcelito, buen día. Van a despertar al panadero, Marcelito, buen día. Con el boche ahí en el morro.
0: Con el boche en el morro. Oh, no, ¿verdad que el panadero está durmiendo hasta ahora?
3: Síganme lo bueno.
0: Síganme lo bueno. ¿Cuál fue la frase que dijo Arturo Prat?
6: Marcelito, la canción El Marinero.
0: Toquémosle la canción Marinero de Marisela a la Ivón, por favor. Que hace rato que quiere escuchar. Marinero, marinero, tarararara. Marinero, marinero. 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

0: Un amor en cada puerto, ¿cómo es la frase? ¿Hace cuánto tiempo no sientes tranquilidad? 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No tenemos que ir a la pausa ya en breve. Se vienen noticias, nada que ver hoy día. No.
1: Machelito, perrito. ¿Qué lo pasó? Que dijo Arturo Bra a la michelada, muchachos.
0: Siempre la arreglamos con el copetengue, siempre.
2: Muchachos, la contienda es desigual. Más ánimo y valor. Hasta ahora nunca ha sido arriada nuestra bandera ante el enemigo. Y espero que esta no sea la ocasión de hacerlo. Mientras yo viva, esa bandera flameará en su lugar. Y si muero, mis oficiales sabrán cumplir con su deber. ¡Viva Chile!
0: Muy bien, esa fue la frase original. Sí, estaba ahí presente en ese lugar. Yo lo mencioné hace un rato atrás, muy bien, haciendo un poquito de historia. Pero ahora yo le estaba preguntando, sin decir la original, ¿qué cosa creen ustedes que hubiese dicho?
3: ¡Ságate al tiro la zavarilla!
0: Yo creo que sí. 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Le enviamos un saludo a nuestro amigo Andrés por ahí, que está en sintonía, gran persona. Andrés Monroy, él es...
4: Marcelito, Patito, buen día.
0: Muy buenos días.
4: Oye, la frase de Arturo fue...
0: ¿Sí? Yo no sé mañana.
4: Ah. No fue mi culpa. Yo estoy bien.
0: Yo estoy bien.
4: Mi familia está bien. Hoy un abrazo grande. Hoy feriado para toda la gente de la Armada. Yo aquí trabajando, haciendo unas cosillas, hay canciones nuevas y de todo, y programando el viaje a México. Abrazos, Andrés Monroy por acá.
0: Andrés Monroy nos canta acá con Juan David Rodríguez.

0: permiso, chiquillo, dijo, que me voy a hacer un arinao.
1: Marcelo Prat dijo, vamos a construir el estadio de la U. Y se murió. Por eso es que la U no tiene estadio.
2: Marcelito, cuando Arturo Prat le pegan el primer espolonazo, es lo primero que dice, ¿qué pasa?

0: ¿Qué pasó?
1: Yo no sé si soy para ti, si serás para mí, si lleguemos a...
2: Muchachos, hoy día las tiendas están cerradas, así que a la galería O'Higgins.
3: ¿Cómo estoy, Marcelito? Buenos días, Carlito Garrido por acá, Máquina 32, Chihuayante Sur. Como dijo nuestro querido Arturo Prat, ¿cuándo pagan?
4: Marcelito, Arturo dijo la siguiente frase:
5: ya cabro, la contienda está terrible brígida y vamos de perdices, así que a lo vivo nomás, cabro.
6: ¡La vidita!
7: Por tercera vez, a ver si me saludáis ahora, po.
8: Marcelo, esa es la película, mi pobre angelito, bruto.
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0: son las 12:10. Tenemos ahí el abrazar, el aprovecha, la brisa del sol. Sí, ya, porque son las 12:10 del día. Y en el año 1879, a esta hora se dice, a esta hora, es cuando la Esmeralda desaparece de la superficie marina, tripulada, recordemos, por Arturo Prat. 12:10 del día. Vamos con los cañonazos, Pato. Pégate un cañonazo. Muy bien. Ándate pesado, ándate pesado. Sí, a esta hora, a las 12:10, cuenta la historia que la Esmeralda desaparece de la superficie marina con su bandera de combate a tope. Y anteriormente, ¿cuál era la frase que habría dicho en un día como hoy Arturo Prat? Eso es lo que hemos estado preguntando. Ustedes participan a través de nuestro WhatsApp, el más 569-5405-4668.
1: ¡Cabrón! ¡Ya pagaron! ¡Vamos, caronas peruanas!
0: ¿Qué le dijo Arturo Prat a su tripulación?
2: Arturo Prat dijo: chiquillo, vamos a la Juna, que hay poca comida.
0: Vamos a buscar el almuerzo.
3: Vamos, muchachos, que se liberó el TAC.
0: Se liberó el TAC, vamos, muchachos.
4: Y a vos, ¿quién te chuficha?
0: Y a vos, ¿quién te chuficha?
2: Dijo, ¿han visto a Vidal que se robó 50 palos y le echó la culpa al amigo?
0: Le echó la culpa al amigo, no, lo que pasa es que a Vidal le faltó plata. Yo creo que estaba carreteando Arturo Vidal, entonces le dijo a un amigo: oye, préstame plata, ¿cuánto? No, 50 millones, una cosita poca.
1: Solito Arturo Prat dijo: muchachos, dirigémoslos a la Galería O'Higgins.
0: Vámonos todos a la Galería O'Higgins. ¿Qué dijo
5: Arturo Prat? Marcelito, dijo Arturo Prat, de nuevo el compín.
0: Oh, oye, varios que tienen problemas con el compín, parece.
3: ¡Con todo, y no pa' qué, cabrón! ¡Vamos, que después!
0: ¿Qué fue lo que dijo Arturo Prat en ese momento?
6: Hola, Marcelito, la frase de Arturo Prat es la siguiente, dijo: ¡al abordaje, muchachos!
0: No.
6: ¡Yo pago las copas!
0: ¡Ah, yo pago las copas! Muy bien.
7: Buen día, Marcelito. Excelente jueves para todos. Cariño Zapatito Cuevas. Un gran abrazo para toda mi familia.
0: ¿Y qué dijo Arturo Prat, Berito?
7: Marcelito, ¿y cuándo va a llegar el vale para el pollito?
0: No, ¿qué dijo Arturo Prat?
7: Le dijeron a Arturo Prat: hay que salvar la patria. Y Arturo Prat dijo: ¿y a mí qué?
0: Ahí viene.
7: Gritó: ¿a mí qué? ¿Para qué me empujaron si era una metáfora nada más?
0: ¡Oh, si era una metáfora nada más! Eso fue lo que dijo Arturo Prat.
8: Hola, Margarito. A mí se me ocurren dos frases. La primera es: ahí te voy, San Pedro. ¿Qué dijo Arturo Prat?
0: Ahí te voy, San Pedro.
8: La otra es:
0: claro.
8: ¡Concha tu madre!
0: ¡Ah! ¡Aló! ¡Aló, aló! ¡Aló!
9: ¡Aló!
0: ¡Hola!
9: ¡Hola!
0: Oye, el cañonazo fue grande. ¿Qué te pasó, perrito? ¿Te llegó un cañonazo?
9: ¿A quién, así?
0: ¿O te pegó el espolón? ¿O también? ¿También te pegaron un espolonazo, parece, del Huáscar, o no?
9: Ah, hoy hablo con Arturo Prat, ¿cierto?
0: Sí, el mismo, él. No, yo soy tataranieto del mejor amigo Arturo Prat, don Maricelo Saavedra.
9: Ya.
0: Maricelo Saavedra, oye, para la próxima, perrito, cuando sea 21 de mayo y vengan los cañonazos, no tienes que ponerte al lado del cañón, porque mira cómo quedaste.
9: ¿Y cómo yo supe que tú te pusiste al frente de los...
0: Perrito, yo estoy para lanzar activar el cañón. Para prender la mecha.
9: ¡Ah! No, yo estaba al frente viendo si salía blanco dentro.
0: ¿Y adivina cómo salió?
9: ¡Ah! ¿Qué hace peor?
0: Una mezcla, pues, perrito, una mezcla. Oiga, ¿qué se hace en Tomé hoy día?
9: ¿Qué hora que tomé aquí? No sé qué actividad de ahora.
0: Porque a mí me dijeron que, no sé si es verdad, pero que tú fuiste en marino, porque jubilaste como a los 30 años y no he trabajado nunca más.
9: Sí, también.
0: ¿Es verdad o no?
9: Es verdad, sí.
0: ¿Y por qué tu mamá te vistió con ese traje de marinerito hoy día?
9: Ay, que va a verme lindo, como yo soy lindo.
0: Eres igual a Kiko Federico, mamá.
9: Oye, Marcelito.
0: Hazte un Kiko, a ver.
9: Oye. Ay, te sale igualito.
0: Ya, dígame, sí.
9: Oye, Marcelito, lo que pasa es que tú estabas diciendo que trabajaste en delivery, ¿cierto?
0: Sí, trabajé en delivery 5 años.
9: ¿Y sabes lo que dijo mi mamá la Marita? Y te alcanzaban los pies en los pedales.
0: Yo dije que andaba en bicicleta sin asiento. Iba de pie, iba de pie, yo ahí pa, pa, pa, pa, pa. Nunca me sentaba, la verdad, de esas pisteras, pero con rueditas a los lados también.
9: Y te fuiste de punta y ahí quedaste con el carazo así, con la cara así.
0: Estás aprendiendo de tus maestros acá, ¿no? Yo creo que, mira, en 2 salidas más al aire estamos listos para montar una historia de stand-up comedy contigo. Claro. Imagínate, si está Lucho Miranda, puede estar tú también, pues.

0: Mira, lo que pasa es que tengo dos frases que dijo, que dijiste tú antes de tirarte al otro barco.
1: No, no, Arturo Prat, Arturo Prat.
0: Yo, por eso.
1: Yo con suerte no, ni siquiera el barco me hubiese subido, viejo.
0: No, ahí se hunde más la cuestión.
1: Oh, ahí se se hunde más, dijo, mira. Te estás pasando.
0: No.
1: Oye, y tu barco sería el barco Pete, te apuesto. Barco Pete. Ya, ya, ¿cuáles son las frases?
0: Ya verá, dijo, primero dijo, voy y vuelvo.
1: Voy, oye, qué buena la frase, voy y vuelvo. La pensó toda la mañana.
0: La otra, mañana te pago.
1: Qué buena la frase, qué buena la frase. Ya.
0: Y la otra te dijo.
1: Voy a comprar cigarro y vuelvo.
0: Oye, Marcelito.
1: ¿Qué?
0: ¿Y la
1: otra? ¿Ah?
0: La otra que dijo, dijo.
1: Agáchate que vienen los indios.
0: La otra dijo, préstame. Le dijo, préstame 10 lucas por mientras que te intereso.
1: Oye, qué buena tu frase. Yo creo que con esto, con estas frases que las pensaste, vas a poder descansar todo el día, ¿eh? Se te, la mente se te cansó.
0: Ah, y a ti se te va a cansar la lengua de hablar, ¿o no?
1: Oye, dile a tu mamá que te dé un plátano, ¿ya? Sí. Te ganaste un plátano con miel después de las tremendas frases que te sacaste hoy día, querido Panchito. Ah, y sentado arriba del Bartolo, mira. Manda, ese, el Bartolo, el que da suerte a tu mami, mándale saludo al Bartolo. Para quienes no saben, el otro día vino la Marita, es un bastón, que es el Bartolo.
0: Se llama Bartolo Federico, se llama el bastón.
1: Bartolo Federico Valdivieso. Y oye, y Federico por Kiko, porque por eso te vistió de marinero, y lo otro por lo feo. Sin ánimo a ofender, pero Federico, ¿vale?
0: Tú tienes que terminar la frase por lo de Federico.
1: Ya, eso nomás te digo, ¿vale? Chao, perrito. Saludos a la mami. Un abrazo grande. Ah, Marino de Agua Dulce, un abrazo.
0: Marino de Agua Dulce.
1: Pensar que este fue buzo. Ahora es toldo. Nada que ver.
2: Miren un lobo marino.
1: Oh, no, si era el Francisco. Oh, oye, estoy.
3: Le están saliendo buena, Panchito.
1: Buena, muy, muy buena. Mejor llamado que tuvimos ahora. 800-380-900. Escuchaba mal ese llamado, estaba como medio feo el llamado.

0: rápido ha pasado la hora, hemos chacoteado, tremenda participación hoy. Sé que quedan muchos mensajes por ahí para ir lanzando. De verdad, se pasaron. 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Puede ir hoy porque el mall está atendiendo, ¿eh? No es feriado irrenunciable, así que están funcionando en esta jornada. Mala idea me dicen acá, de haber dicho que está abierto el mall. Mi señora va a querer ir al tiro. Pamelita, hola. Aló. Aló, Pamela, hola. Aló. Pamela, ¿estás ahí? ¿Estás ahí, Pamela? Hola, Pame. No, no está la Pame. Sí, Pame. Aló. No parece que el otro canal o no. No hay que ver. Estoy leseando, yo soy yo el problema. Soy yo el problema acá para todos. Yo aquí debo reconocer.
1: Acúsalo con tu papá aquí.
0: Acúsalo con tu
2: sígame
0: mamá.
2: Sígame lo bueno.
0: Muy bien, sígame lo bueno. Aló. No, no se escucha. Pame. Pamela, háblame. ¿O no se llama Pamela? ¿Tú que estás ahí en la línea? Pamela Torres, ¿eres tú, Pame? No se escucha, Pamela, no estamos saliendo al aire. Vuelve a llamar al 800-380-900.
1: Arturo Prat dijo, ¿a quién tiro?
0: Ya.
1: ¿Al Boric o al que viene después?
0: Ya.
1: Obvio, empujó al Boric.
0: Oh, ¿y se fue a pique?
3: Hola, Marcelo. Arturo Prat dijo, ya, cabrón, lancémonos que mañana... Interferiado.
0: Oye, Juanito.
4: Hola, buenos días.
0: Buenos días. ¿Cómo estás, Juanito?
4: Bien.
0: Qué bueno, Juanito. Te levantaste temprano hoy día.
4: Me levanté tempranito con la Carolina de mi amor.
0: Con su amor, Carolina.
4: Che Carlito, el rey de las mujeres.
0: Oye, qué bueno. ¿Aprendiste de Carlos Menem?
4: ¡Sí! ¡Estoy aquí,
0: chao! ¡Qué bueno! Oye, ¿y la Carolina ahí junto a esta hora está contigo o no?
4: Sí, estoy junto con ella.
0: ¿Y quién va a cocinar hoy día?
4: Ella manda.
0: Ella manda y ella cocina.
4: Ella cocina rico.
0: ¡Qué bueno! ¿Y cuál es tu aporte en la casa?
4: Te doy cebolla.
0: ¿Por qué la haces llorar tú?
4: ¡Y uno bueno asado!
0: Ah, le va a preparar un asadito a ella.
4: También. Un asadito para pasar las penas de amor.
0: Qué bueno, Juanito, te mando un abrazo. Saluda a la Carolina. Ya. Pásenlo bonito ya. Hoy día.
4: Ya, Che Carlito también, mi amor.
0: Saluda a Che Carlito, un abrazo.
4: Ya. Adiós.
0: Adiós, chao, que estés muy bien.
4: Chao.
0: Línea 2, aló. Ah, perfecto. Hay un saludo muy importante. Saludo importante. A Carmen, a Lucho, a Ricardo, a Sergio y a Yeya, que están ahí compartiendo en Talcahuano con visita del Puente 7. Vienen llegando del desfile. Vienen con tres vaquillas, cuatro corderos, dos chivos afeitados. Dos gallinas con un ala. Y hay un chivo que va a llegar después como a las 3:30 ya, ¿eh? Para que preparen y lo afeiten al chivo que va a ir por ahí. Por si acaso, 25 litros de chicha. Oye, vienen aperaditos de allá del puente, ¿eh? ¿Puente cuánto? Puente 7. Tiembla Salinas hoy día, tiembla Salinas, Dios mío. Oye, que lo van a pasar bien ahí. ¿Están celebrando algo especial o no? Los cañonazos. Vinieron a hacer los cañonazos los del Puente 7 acá, ¿eh? Se vienen a pegar sus cañonazos ahí, van a estar barratos. O vienen con los cañonazos puestos también, dicen por esos lados, más o menos. Similar, pero saludo a la Yeyita, saludo al Sergio, Ricardo, Lucho, el Yayo me dicen ahí, ¿eh? Un abrazo muy grande. Ya luego continuamos. Oye, que no fume tanto que se puede desmayar. Tranquilito, papá.

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1: 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Oye, el Juan Canava, que en mala onda, borró el mensaje, se enojó. Porque dijo, no, escuchan mis audios. Eso es ser tóxico, el que borra los mensajes, tóxico. Por si acaso. Sí, es la peor toxicidad, borrar el mensaje. Porque, de verdad se los digo, no es que nosotros no querramos. Perdón, me quiso hacer el cuico, pues, hombre, y no me resultó. Y te le pega. No es que nosotros no queramos lanzar un audio, sino que van quedando. Ya, mira, voy a hacer algo. Son las 12:38, porque tampoco tengo que alargarme tanto. Y exactamente en este momento tengo 64 mensajes sin escuchar, pues, hombre. No me puedo alargar tanto, dijo el profesor Girafales. O agujero el techo, ¿se acuerdan? Voy a tratar de lanzar los máximos posibles. Los máximos, pero es que así como los voy lanzando, van llegando. Ya, vamos con eso. Música y cortina de WhatsApp, pato. ¿Cuánto dura esa cortina de WhatsApp? En esos segundos voy a lanzar todos los que quedan pendientes o lo máximo. ¿Cómo ahora? 28 minutos la cortina. 3 minutos, ya. 1, 2, 3. La frase que dijo Arturo Prat.
2: Capitán, los pegaron un espolonazo, lo abollaron el barco. Tranquilo, si después se lo llamo al Raider.
1: Mira, muy bien, si está abollado, se lo llevamos al Raider. Como una boya, se abolla el barco, ¿bien?
3: Exactamente, Marcelito, llegan mucho mensaje.
1: Muy bien, saludos a mi papá, a Flavio Veloso, a mi mamá Gladys Sanzana. Vamos camino a conocer el Huáscar, espero que no esté lleno. ¿Adivina qué? Pues está súper lleno. Mala idea ir a conocer el Huáscar hoy día. No.
4: Marcelito Saavedra, ¿cómo estás?
1: Muy bien.
4: Amigo mío.
1: ¿Apareciste? ¿Cómo está
4: la Mercedes?
1: Ay.
4: Oye, Arturo Prat dijo, síganme los buenos, y murió solo.
1: ¿Murió solo? Mira.
4: Buen día, Marcelo.
1: Saludos, Jan. Un abrazo. Hola.
5: Dijo, patita, ¿para qué las quiero?
1: Patita, ¿para qué las quiero? ¿Qué fue lo que dijo Arturo Prat? Estoy escuchando los audios, la mayoría.
6: Marcelo, ¿no? Salió vinagre.
1: ¿Salió vinagre? ¿Quién salió vinagre? ¿Yo? ¿Ando a vinagrado? ¿Cómo lo
7: digo? Buenos días, Marcelito. Arturo Prat dijo, vamos a los cafés con piernas, muchachos.
1: Mira.
8: Un gusto, hay que escucharlo de nuevo en la radio, pues.
1: Saludos, Lindor.
8: Arturo Prat dijo que al abordaje, muchacho, y vino el cocinero y le pegó en la cabeza con el cucharón. Al agua, Arturo Prat.
1: Al agua, pato.
6: Marcelito.
1: ¿Qué haces con ese sartén?
6: Marcelito, colócate la canción de...
4: Marcelito, Arturo
1: Prat. ¡Chile! ¿Qué dijo Arturo Prat cuando tenía que saltar?
8: Dijo, agárrense mierda que vamos a chocar.
1: Justo no tengo otro más aquí.
8: ¿Qué? ¿El argentino perdieron con...?
1: Ya, ok, muy bien, no, sin pelear.
6: Hola, hola, Marcelito. Ya le saqué la pila al reloj, así que lo volví para atrás porque estaban avanzando muy rápido.
1: Sí, ¿verdad? Fue la frase que dijo.
9: No me empujen, pues no me empujen. ¿Para qué empujan si voy a saltar? Dijo.
1: ¿Para qué me empujan si voy a saltar?
8: ¿Quién me empujó? ¿Quién fue?
1: ¿Quién fue?
6: ¿Qué chiquillo?
8: Tengo 20.000, chiquillos. 20.000, saludos, Marcelito.
1: Muy bien, ¿qué dijo Arturo Prat?
6: Marcelito dijo... A trabajar en el feriado.
1: Muy bien, ¿qué dijo Arturo Prat?
10: Hola, Marcelito. Arranquemos, muchachos.
1: ¿Qué dijo Arturo Prat?
8: Dijo, perrito, saquen otras chelas que viene mi compadre Grau.
1: Perrito, está matando Loli. ¿Qué dijo?
11: Marcelito, buenos días. Te hablo, señor Molina.
1: Hola.
11: La frase que dijo Arturo Prat es, muchachos, vamos al abordaje, porque los próximos años será feriado.
1: Muy bien, vamos.
12: Dijo, yo estoy bien, mi familia está bien, gracias por todo.
1: ¿Qué dijo Arturo?
6: Y ságate al tiro
0: la zapatilla.
1: Saga del tiro la zapatilla.
0: Listo. ¡A tomar!
1: Muy bien, ahí está. Listo.
12: ¿Y con esta titi?
1: Con esta me quedo yo.
0: Listo. ¡A tomar!

0: Había un marinero que se llamaba Arturo Prachacón, y cuando se acordaba de su patria querida, tomaba la guitarra y se ponía a cantar. Arturo Prachacón, dispara con...
1: Hola, Marcelito.
2: Muy buenos días, buenas
1: Quiero
2: tardes.
1: Quiero saludar con mucho cariño a mis visitas.
2: Oye, esa voz.
1: Tengo visitas de Argentina,
2: ¿ya?,
1: y visitas de Santiago, amigo. Gracias por escucharme.
2: ¿Qué le parece, Frecia? Bienvenida. Y bueno, saludá ahí. ¿Cómo se llama tu visita que es de Argentina? Decile si te trajo una foto ahí en el obelisco. Porque nosotros acá le vamos a entregar un fernet y una facturita para que coma. Y Marcelo, sí fue. Se fue, Marcelo, sí fue. Si querés llorar, llorá, decile. Si querés llorar, llorá. Ah, es una frase clásica de Moria Kazan. Si querés llorar, llorá. Que llore. Que dé la cara. Salí para allá, vos. ¿Aló? ¿Hola?
3: ¿Aló?
2: ¿Aló, aló? ¿Aló, con palito? ¿Hola? Hola, ¿cómo te llamas? Ahí estás. Saca la voz, pues. Ah, hombre, habla fuerte. Si te escuché que dijiste aló en un momento. Dijo aló, si yo escuché. Aló, dijo. ¿Aló? Ahí está, ahí está. ¿Cómo estás?
4: Marcelo, no te escucho.
2: Oye, ¿sabes lo que pasa? Que se están cruzando las líneas. ¿Por qué? Está saliendo al aire. Perrito, perrito, no se escucha lo que estás diciendo porque se cruzan las líneas. ¿Ahora?
4: Ahora sí.
2: ¡Ahora sí!
4: ¡Volví!
2: ¡Ahí está! ¡Bienvenido!
4: Oye. ¡Volví de las tinieblas!
5: ¡Hola!
2: Tenemos un llamado ahí de peso ahora, a esta hora.
4: Sí, ¿cómo estás?
2: Oye, bien, contento de recibirte, mi viejito. Supongo que no estás trabajando hoy porque como eres jefe, no trabajan los jefes estos días.
4: No, sí andaba trabajando.
2: Ah, ¿sí?
4: La fábrica no para.
2: Mira, qué bueno, qué bueno. ¿Ha mejorado la cosa, sí?
4: Sí, sí, se puede decir que sí.
2: Ya, mira. Oye, bueno, para quienes no saben, nuestro amigo tiene una fábrica de palancas de cambio. Ah.
4: Sí, y tú colocas las bolitas.
2: Ah, yo pongo las fundas.
4: Ah, no, eso me dijo que las colocaba el pato.
2: Una cosa es poner funda y otra es que se funda.
4: Bien, pues.
2: Oye, ¿cuál es la frase de Arturo Prat?
4: Uy, mira, se me ocurrió una adelante, pero no sé si será buena.
2: ¿Ah? ¿Cuál sería?
4: Mira, chico.
2: Reversa, reversa, reversa, me gusta la reversa, reversa. No, ¿cuál?
4: Esa, pues, sujétame la escalera, chico.
2: Sujétame la escalera, mira, acá hay alguien que te quiere saludar a esta hora, hola.
6: Oh, uy, Marcelito, Cuatito, ahora dice que se le ha arreglado la cosa cuando anda conmigo, anda llorando.
2: Ahora dice que se le ha arreglado la cosa, pero cuando andas con él, andas llorando. O sea que vendes una imagen en la radio y por fuera es otra cosa. Mala paga, dijo.
4: El único,
2: no, mentira.
4: Oye, el único cuando sale a trabajar conmigo se manda su aperitivo, su bajativo en el almuerzo.
2: Corresponde, pues, perrito. ¿Tú vas a almorzar a las parrilladas y en las lomas o no?
4: No. Ahí estamos en Punta Norte.
2: Perdón, a ver, o sea. Otro nivel, no te pases para la punta sin hacer publicidad, por favor, ya.
4: No, no es publicidad, si tú me estás preguntando dónde, yo te digo dónde.
2: Es verdad, ahí te gusta ir a comer allá en la punta del cerro, ¿eh? ¿O no? ¿Dónde?
4: Claro, y ahí mi chiquitito siempre lo atiendo bien, si quiere cazuela le doy cazuela, si quiere mariscal le doy mariscal, lo que sea.
2: ¿Qué le serviría?
4: Lo que no le gusta son los completos, sí. Ahora no sé por qué.
2: Por ejemplo, si hubiese sobrevivido Arturo Prat con su tripulación y todo el tema, ¿qué le hubiese servido de almuerzo ahora, un 21 de mayo?
4: Un buen cordero asado.
2: Cordero. Infalible el cordero, ¿ah?
4: Sí, por supuesto. Pues.
2: Ya, perdido. Vale, oye, como eso patagónico.
4: Y mandar un saludo, que lo más probable estén escuchando,
2: uh-huh,
4: a un primo mío, al Mono y la Mona, ahí en la radio escuchando por el otro lado, que el otro día cuando estuvimos hablando por teléfono nosotros, me dijeron que se habían reído mucho.
2: Sí. Ahí, ¿ustedes son familiar del mono y la mona tú o no? Me acordé de un chiste cuando Tarzán en los tiempos que estaba en la selva venía con un chicle y de repente le dice y ve a la chita y le da chicle, pum. Y la chita, como era mona, no sabía qué tenía que hacer con el chicle, pues entonces Tarzán la queda mirando y pero le dice, más cachita, más cachita. No entendieron la talla, no entendieron la talla.
4: Ponele más, vale.
2: Ya, que estés muy bien, chao, adiós, chao. Que te vaya bien.
4: Chao.
2: Te voy a regalar un chicle, chao. Chao, adiós, chao, chao. Ya tenemos que irnos a la música, Pato, porque ya viene luego Cristina, ¿eh? Por ahí. Qué bonitas canciones, junto a Mesti. 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

0: 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Y a propósito, tenemos a un hijo de un cornetero en la línea. Porque está Gerardo con nosotros y no lo miremos para otro lado, porque acá me dicen, te estás pasando. No, porque de verdad Gerardo está con nosotros en la línea. Hola, Gerardo.
1: Marcelo, ¿cómo estás?
0: Bien. Y disculpa que suena como grotesco. Oye, qué ordinario el gallo. No, no. No es trompetista, ¿cierto que no es trompetista, Gerardo?
1: No, no soy trompetista, no.
0: Es distinta la trompeta con la corneta. Sí, ya, sí. ¿Y por qué lo quiero decir? Porque Gerardo tiene una historia con respecto a su padre, Gerardo.
1: Sí, tengo una historia muy bonita que contarle a todos los audiencias.
0: Me quedan dos minutos, Gerardo, sí, porque me están apretando aquí.
1: Tengo una bonita historia que contarle a todas las personas que están oyendo la radio. Mi padre, valdiviano, y de Valdivia se trasladó a Talcahuano para unirse a la escuela de artesanos, obviamente.
0: Sí.
1: Y a los 20 años fue nominado para tocar los 100 años de silencio allá en la Armada en el año 1979, el 21 de mayo, y él fue el que tocó los 100 años de silencio hacia el Huáscar, obviamente.
0: ¿Y en qué lo tocó? Pues dilo.
1: Lo tocó con su corneta de aire, porque la corneta no tiene válvula y la trompeta sí tiene válvula para que...
0: Ahí está, para que ustedes sepan, esa es la diferencia, porque de repente, oye, qué grotesco, no, por eso digo que es hijo de un cornetero, porque él estuvo en los 100 años del combate naval de Iquique, la conmemoración en aquel entonces, en el año 1979, Gerardo, y él me quería hablar hoy día y contar esta historia, un homenaje a su padre. ¿Cuál es el nombre de él?
1: Benjamín Gerardo Sandoval Salazar.
0: Benjamín Gerardo Sandoval. ¿Sí?
1: Salazar.
0: Sí. Y hacemos un homenaje porque él nos dejó hace algunos años atrás. Y yo sé que te emociona y todo, y querías conversar con nosotros y comentar esta historia, Gerardo. Me tengo que ir ya porque acá me están presionando por el tema del horario. Pero te envío un abrazo para ti y para tu familia.
1: Muchas gracias, Marcelo, y gracias por darme este minuto y que la gente sepa que él fue el que dio, que hizo los 100 años de, o sea, dio el minuto de silencio al Huáscar en 1979. Para mí, para mi familia.
0: Para la familia también, saludo a tu mami, a tu hermana también, Gerardo Sandoval. Muchas gracias por la buena onda, por estar ahí. 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Marcelo Saavedra es mi nombre. Viene Cristina Filigrana en este 21 de mayo, Día de las Glorias Navales. Al abordaje, muchachos. La contienda no es desigual acá porque la buena onda sigue con Patricio Cuevas en los controles. Por mi parte, será hasta mañana. Que tengan una linda tarde. Gracias. Adiós. Chao.

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Hace exactamente 147 años. Niñas y niños, quiero contarles una historia. La historia, según mi versión, mi cosecha de lo que pasó hace 147 años. Hoy es festivo. Ustedes no van a estudiar hoy, niños. Y muchos adultos no van a trabajar hoy. ¿Por qué? Glorias navales, combate naval de Iquique, guerra del Pacífico, lo mismo. ¿Qué pasó, niños? Escúchenme lo que voy a contar. Hace 147 años, en alta mar, estaban 5 embarcaciones. 3 de ellas chilenas y 2 de ellas pertenecientes a Iquique. ¿Qué pasa? Que las embarcaciones chilenas iban a cargo de un caballero llamado Arturo Prat Chacón. Eran embarcaciones de diluchas, hechas así artesanalmente, pequeñitas, de madera, pero las embarcaciones de los enemigos, de los contrincantes, eran las embarcaciones. ¿Qué digo las embarcaciones? Eran las media embarcaciones, una cosa así, de una así, una cuestión así, grandotas. Equipadas con la última tecnología de ese entonces, de ese momento. Eran el hoyo del queque. Eran lo más de lo más top de lo más top. ¿Pero ustedes creen que Arturo Prat Chacón se amedrentó? ¿Ustedes creen, oyentes, y especialmente los niños, que Arturo Prat se amedrentó? No. Arturo Prat dijo, mientras yo viva, la bandera de Chile flameará mientras yo viva. Entonces las embarcaciones, el mar estaba calmo, y las embarcaciones se iban acercando. De aquí para allá, la Esmeralda, Covadonga y otra. Y de allá para acá, el Huáscar y otra. Y se iban acercando frente a frente. Y se iban acercando frente a frente. Y cuando estuvieron supremamente cerca, oye, niños, Arturo Prat Chacón dijo, le dijo a su tripulación, los reunió. Muchachos, vengan. Vengan, chiquillos. Vengan, muchachos. Vengan, vengan, vengan, vengan todos. Vengan. La contienda es desigual. Pero mientras yo viva, la bandera de Chile seguirá flameando. Así que todos, con la fuerza que caracteriza a los chilenos, la templanza, la determinación, la decisión, ¡al abordaje! ¡Fa! Se lanzaron. Y pa, pa, pa, pa, pa, pa, pa, pa, pa, pa, que sigue, no, que pa, que pum, pum, pum, pa, pa, pa, pa. Pum, pam, pum, pam. Eso parecía la hora llegada, niños. Eso parecía la hora llegada. Pa, pa, pa, con el spa, me los imagino. Fa, fa, fa, fa. Y fue así como ese héroe patrio, Arturo Prat Chacón, perdió la vida. Sí. Pero entregó su vida firme, determinado, en la lucha, decidido. Apostó el tuti por el tuti, el todo por el todo. Y se preguntarán ustedes, niños, tía Cristina, ¿y dónde está el Huáscar? En la comuna de Talcahuano. Y hoy la entrada es liberada para que le diga a sus papás que lo lleven y usted conozca el Huáscar. El Huáscar. El premio, el galardón al esfuerzo, a la vida. Por eso lo tenemos acá en la región del Río Bío, en la comuna de Talcahuano. Por eso, niñas y niños, cuando sus amiguitos o cuando otra persona adulta les pregunto que si ustedes saben por qué hoy, 21 de mayo, es festivo en Chile, ustedes le digan, sí, yo sé. Y le cuenten esta historia que yo les acabo de contar. Esto no es ficción. Esto ocurrió, ¿hace cuánto tiempo? 147 años.

En el billete de 10 lucas, uno de los billetes de mayor denominación de este país, ahí aparece él, Arturo Prat Chacón. Y por eso su nombre es el nombre de la calle de muchas comunas a nivel nacional. Prat, en honor a él, Arturo Prat Chacón. Por eso cuando la gente se va a lanzar al litro, o al carrete, o a la fiesta, o al desordene, o a la perdición, no puede faltar el billetico de 10 lucas para lanzarse, se lanza. Los quiero. Quiero que estén bien y espero que en este momento se sientan bien y estén bien. Disfrute lo que usted está haciendo, mi reina hermosa. Disfrute lo que está haciendo. Papacito de mi corazón, disfrute, goce, está trabajando. Métale ñeque, métale actitud, sude la camiseta, gócelo, disfrútelo y agradezca que hoy está trabajando y no buscando trabajo. Un abrazo grande para la gente que va de viaje, para la gente que está en las cabañas, para la gente que está descansando, para la gente que está cocinando. Bueno, para acá alguien nos dice, hola Cristinita, me sé una poesía que tiene que ver con el 21 de mayo. Me la sé desde que tenía 6 años y hoy tengo 63. Vea, por favor, envíenos un audio o llámenos y díganos esa poesía. Si es demasiado larga, al menos unos cuantos párrafos, pero se lo agradeceríamos. Imagínese, a ver, tenía 6 años y tiene 63, o sea que hace cuántos años se sabe la poesía, 57 años, 57 y 3, 60, 63, sí, hace 57 años se sabe la poesía, eso es oro, estimada o estimado, eso es oro, mandanos un audio, llamanos, 803-80-900 o, ese es nuestro número telefónico, 800-380-900. WhatsApp tenemos, este es el número, ya se lo dijo, bien despacito, para que lo guarde, para que lo grabe y de esa forma pueda reportar sintonía. Más 569-5405-4668. 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Míreme un momentico al menos. Míreme.

0: acabo de decir al pato, tapa, tapita, tapón. Él es en los teléfonos y en los controles. Y de este lado, la pantera. Cristina Filigrana. Bueno, mi reina hermosa, bueno, papito mío. Si yo destapo en este momento la olla de su casa, ¿a qué huele? ¿Qué se está cocinando? ¿Cuál va a ser el menú hoy? Menú, menú, menú, menú. Antógenos, menú. Vea, estamos... ¡Ay, no se envió el audio! ¡No se envió el audio! ¡No se envió el audio! Ve, el oyente que se sabe la poesía hace 57 años dice que está llamando y se han ocupado. Pero para acá nos mandó el audio de la poesía. Y ese audio dice lo siguiente.
1: Hoy es 21 de mayo, fecha inmortal y sublime. En un desigual combate nació la gloria de Chile. Fue allá en el norte bravío, fue allá en la rada de Iquique. Y vino el gigante peruano y a la esmeralda echó a pique. Pero el heroico Arturo Prat chileno, que no se rinde, saltó sobre el buque enemigo y sus marineros le siguen. Y en la cubierta del Huáscar honrosa muerte recibe, dándole honor y grandeza a la Marina de Chile.
0: Vea, mi señora, usted tiene hijos, tiene nietos, me imagino que ya se le enseñó a sus hijos y por ende sus hijos transmitieron esta hermosísima poesía a sus nietos, me imagino, y que también la traspasen a sus bisnietos, me imagino, ¿cierto que sí? Bueno, gracias, tan linda. Mire, para acá alguien dice que quiere saludar a su sobrina Scarlett, que hoy está de cumpleaños, 32 años, Scarlett, te creciste, estás grandota y te cantamos. Cumpleaños feliz. Arlet, 32 años.

0: Por acá un dedito para arriba. Abrazo, mi hijo. Mija. Ella escribió, ahí va mi poesía, envía dedito para arriba. Bien, bien por el dedito, bien por ese dedito. Tenemos otro mensaje por acá, otra voz, otra palabra.
1: Hola, Cristinita. Querido. Hoy día el menú es arroz blanco con verduras salteadas y atún. Ensalada bien. De lechuga con limón y aceitunas. Y quiero mandar un saludo a mi esposa Daniela Olivares.
0: Dani, querida, abrazo de parte de tu esposa, de parte de tu pareja. Abrazo. José Luis, ¿qué tiene para decirnos hoy, hijo?
2: Hola, tía Cristina. Tía Cristina, entonces la historia fue así. Ah, mi papá me la contó mal. Mi papá dijo que ellos estaban tomando. No. Y llegaron los otros y le empezaron a disparar. Y ellos le decían, no queremos pelear. Iban a sacar la bandera chilena y colocar la bandera blanca, pero le seguían disparando. Entonces ahí don Arturo Prat cruzó y le dijo, tranquilo, yo voy a hablar con los locos para que los dejen de disparar porque hoy día es feriado y hay que puro chupar. Y eso fue lo que me contó mi papá.
0: No. Su papá tergiversó la historia. La historia es como yo se la conté, mi amorcito. Así como yo se la conté, así fue la historia. Arturo Prat, representando a quienes estamos acá en Chile, personas con determinación allá arriba. Valientes, ¿quién dijo miedo, caramba? ¿Quién dijo miedo? ¿Quién dijo soledad? Esto se llama Mi Soledad y lo hace la orquesta La 33.

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0: ustedes o uno que nos envió una foto y nos dice que está en ese momento pelando castañas. Pelando castañas. ¿Cómo las está pelando? Porque las castañas, si mal no estoy, hay gente que las aprieta con la mano, ¿no? Así como las aprieta con la mano y ¡pa! Pero para eso hay que tener cierto grado de fuerza. Otras personas introducen como una cuchara por una de las ranuritas, introducen una cuchara. Introducen un tenedor ahí como por una de las ranuritas y ¡pa! La abren. Y yo, ¿cómo lo hago? Yo cojo una piedra y ¡pa! Le doy a la piedra, abro la castaña y de ahí les hago el contenido y lo consumo. Tenemos voces que nos envían ustedes acá a nuestro WhatsApp. Vea. ¿A qué huele su cocina? ¿Qué está preparando? ¿Qué va a almorzar?
1: Cuéntame. Hola, Cristinita. Mija. Por acá, Margarita de San Pedro de la Paz.
0: La Margarita.
1: El menú de hoy es costillar al horno.
0: ¡No!
1: Con papitas cocidas. Ajá. Ensaladas varias. Besitos, que tengan lindo día. Feliz Día de las Glorias.
2: Hola, Cristinita. Muy buenas tardes.
0: ¿Cómo está?
2: Hoy día tengo porotitos con rienda, con harto zapallito y longaniza.
0: ¿De
2: y
0: chillan?
2: Después, una buena hinchazón y zúmbale cañonazo. Así que, eso es.
0: ¡Oh, qué rica!
3: Mija. Que pases un buen 21 de mayo con tu turno ahí. Un abracito cariñoso. Mi menú de hoy son sopita de ave, lentejitas y ensalada. Que estés bien, cariño, a ti y a Patito, al que esté...
0: Patito, está Pato.
3: Controlando.
0: Hasta ahora está Pato.
3: Cariños.
4: Hola, Cristi. Aquí estoy preparando unos rollitos.
0: ¿Juani?
4: De pollo, champiñón y choco. Unos panqueques rellenos. Una delicia para las 11. Almuerzo una sopita, no hay día.
0: Qué rico.
5: Hola, Cristinita, yo acá cocinando chop suey. Así que un gran abrazo a todos los auditores de la Punto 7 y en especial para ti, Panterita de la Punto 7.
0: Qué rico chop suey. Muchachos, hoy yo creo que sí, es una sopita de cualquier cosa. Así sea un ajito ahí frítico con cebolla, agua, harina tostada y un huevito. Y unos dos fideitos locos y ya. Uy, una sopita así cilántrico, así sorbetadita. Nos vamos a música, uno más. Sarita, mi caballota.
6: Hola, Cristinita Bella, buenas tardes. Yo hice porodito con rienda. Así que unas vueltas de hierbita para que no me hice tanto los porotitos.
0: Agua de perra, ¿de qué? ¿Olea?
7: Hola, Cristina, un saludo. También mandar un abrazo a todos los que desfilamos algún día, un 21 de mayo y un 18 de septiembre por la Armada de Chile. Así que un abrazo y a todo el contingente 298 que esté escuchando la Punto 7.
0: Un abrazo grande, mi hijo. Felicitaciones. Yo he hecho parte de ese desfile. Yo he visto ese desfile. Yo me quedo con la boca abierta. Esos trajes, esos uniformes. Supongo yo que los han de llevar a la lavandería, ¿no? Y los han de colgar. ¿Cuántos tendrán cada uno? ¿Cuántos uniformes? Cada uno, ¿cierto? Y ese día, impecables. Ellos, mire, lo único que hacen ese día es el desfile, parpadear y respirar, no más. O sea, ¿cómo hacen para no desviar su mirada, para no mirar? ¡Ay, ahí está mi mamá! ¡Ahí está mi pareja! ¡Ahí está mi bisnieto! ¡Ahí está mi hijo! O sea, no pueden. Así como los caballos, mirando así de frente. ¡Y el paso firme! ¡Fan! ¡Fan! Así, fan. Todos exacta y perfectamente sincronizados. ¿Veis ese desfile? ¿Lo hicieran en el mar o algo así, en embarcaciones, no? ¿No? ¿Cómo que no? ¿No? ¿No juntan ni allá? ¿No? Así va caminando. Arturo Prat. Naval. Combate navalista.

que igual ganaron, ganaron y ganamos en Huasca. Oiga esto como suena hoy, festivo nacional. Ay, un saludo para todos los chilenos que se encuentran dispersos alrededor del globo terráqueo y que en este momento a través de www.página7.cl nos escuchan.

0: amanecer. María Sierra reporta sintonía y nos cuenta que hoy su pescadito frito. ¡Qué riquiqui! Ve pelada, aliñadita con el batido. Le echaste cerveza al batido para que te quede así más crocante, más crujiente. Para que cuando lo mordas o la gente que va a almorzar con vos lo muerdan, suene crack. ¿Te quedó así? Bueno, ¿a qué huele su cocina? Pues cuente, ¿qué va a almorzar hoy? ¿A qué huele? ¿A qué huele? ¿A qué huele? ¿A qué huele? ¿Algún arrocito por ahí, primavera? ¿Alguna carbonada por ahí? ¿A qué huele su cocina? Síganoslo contando acá a través de nuestro WhatsApp de la .7. No, yo no voy a cocinar, Cristinito. ¡No! Toda la semana cocino, yo no voy a cocinar y no tengo ni idea de lo que están preparando. No sé, pero me huele como a pollito asado, no sé, me huele como a lasaña, como no sé. Algunos de ustedes también, no, yo no voy a cocinar hoy. Yo pedí domicilio. Otros, no voy a pegar a la pera. Es decir, llegar a un sitio sin ser invitado y llegar justamente a la hora de la comilona. Lleve el postre, lleve un vino al menos, lleve, no sé, un quequecito, llegue tocando con los pies. ¿Vale? Tenemos unas cuantas respuestas más por aquí. Háblame, WhatsApp. Tu voz me encanta. También.
1: Hola, amiga Cristina. Yo también estoy cocinando hoy día. Estoy haciendo una sopita de marisco. Sí, para recuperar la cruda, la mona, la caña, como se llame.
0: Pasada mosca.
1: Y segundo, un pollito al jugo con un arrocito graneado. Una ensaladita de tomate y un rico juguito. Eso, que tengas un buen día de feriado.
2: Buenas tardes, Cristinita. Querido. Que tenga buen turno.
0: Gracias.
2: Mire, mijo. Aquí yo haciendo una rica arvejita.
0: ¿Partidas?
2: Con cuerito chancho. Ah, y una ensaladita de tomate con cebollita y una cebollita escabeche. Qué bueno. Bendiciones. Que tenga buena tarde.
0: Mijo, para usted y para toda su familia también, que usted y todos los suyos estén bien, llenos de salud, llenos de vitalidad, llenos de abundancia, prosperidad, que no me les falte nada. Que a ninguno de ustedes, oyentes de Radio 7, me le falte el bocado ahí en la mesa.
3: El 21 de mayo, con pescado frito, con papitas cocidas y también shoulder a la parrilla. Chao.
0: Ve, mi reina hermosa, a esas chorgas a la parrilla, ¿qué le pones? ¿Quesito y un pedacito de longa? ¿O solo quesito? ¿O nada? ¿La chorguita sola? Muchachos, hay una cosa que me dijeron a mí que se llama chorgas al alicate, que es lo siguiente: a la chorga se le mete un pedacito de longa, un pedacito de queso, la tapas y la amarras con un alambre. Con un alambre. La metes al horno unos momentos, unos minutos y después la sacas. Chorgas la alicate. ¿Usted, mi señora, cómo las está preparando? ¿Con longa? ¿Quesito? ¿Sin longa? ¿Así solitas?
4: Cristinita, yo almorcé una rica sierra al horno por ensaladita de tomate, papitas cocidas. Y ahora estoy tomando unos matecitos.
0: ¿Dónde está mateando?
5: Soy Cecilia de Hualpén.
0: Ceci.
5: Y estoy cocinando pescado frito con papitas mayo. Y aparte unas papitas fritas para mi nieto, Emiliano. Chao.
6: Hola, Cristinita. Habla Adriana.
0: Adriana.
6: Mira, mi almuerzo de hoy va a ser luche.
0: Ay, tan rico.
6: Con cebollita, ese sofrito que se hace. ¿Sí? Y una ensalada de ulte con cebollita igual. Obviamente acompañada con papitas cocidas.
0: Ay, qué bueno. Mar. El mar presente en su menú. Ve, llega para con una foto. ¿Eso qué es, Pato? ¿Son fresas? ¿Qué es eso rojo? ¿O puré? ¿Qué es eso? Enviar una foto. Puré, ¿cierto? ¿Y eso otro qué es? ¿Pedacitos como de pescado cortado? Puré con papas como picadas. ¿Eso qué es? Puré con zanahoria. ¿Y eso blanco que es como blanco qué es? Como papas picadas, como papas rústicas. Papas rústicas. Como puré o zanahoria. No, es puré. Ese es el color intenso del puré. Yo digo que es puré, Pato dice que es zanahoria. Vea, usted que nos envió esa foto. Mija, usted que nos envió esa foto, ¿eso qué es? ¿Eso es puré con papas rústicas picadas? ¿O eso es zanahoria o es queso rojo que es? Cuéntenos, cuéntenos. No se vayan. Hay más WhatsApp. Que más ratito. Vamos a sonar. Escuche esto. Esta canción. Y le aseguro que le va a gustar. 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

0: ¿Qué cosa más rica? Esas arvejitas partidas. Ay, no, eso porque es tan rico, carajo, madre santa. Bien, le preguntamos a una persona que nos envió esa foto. Yo decía que era puris, Pato decía que eran zanahorias. Y ambos coincidíamos en que eran como trozos de papa, con cascarita, ¿no? Como rústica, papita rústica. Dice esa persona, papas asadas, bien. Zapallo asado y zanahoria. Y dice, y salsa. Ay, era zanahoria, Pato tenía razón. Yo dije que era fiore. Punto para Pato. Punto para Pato. Buen provecho, mija. Ahí está comiendo carbohidratos, está comiendo verduras y alguito de proteína quizá por ahí. En su menú, en ese plato, alguito de proteína. Bueno, por acá dicen, una cazuela de pollo. Rico, cazuela de pollo. Además, ella dice que le agregó arroz falso. ¿Cuál es el arroz falso? O sea, ¿hay arroz verdadero y arroz falso? ¿Arroz falso? Oyentes, ¿qué es eso, arroz falso? ¿Qué es el arroz falso? ¿Y qué marca es arroz falso? ¿Marca hipérbole? ¿O metáfora? ¿Eso es una metáfora o un hipérbole? Pues ahora, como uno tiene que preguntar, o sea, ahora cuando la gente dice algo, uno tiene que preguntar. O sea, eso es de real, eso es una metáfora, eso es un hipérbole. Uno tiene que preguntar, no, o sea, después le traen a uno con sus pastelaje, ¿no? Alguien escribe por acá. Envíame un saludo, Cristinita, me encuentro en Penco. Cristinita, saludo para la familia. Valenzuela y Nostrosa. Familia Valenzuela y Nostrosa. Vea, y lo que le preguntamos, ¿qué van a almorzar hoy? ¿Qué van a almorzar? ¿Qué pretenden preparar hoy de almuerzo? ¿Qué pretenden preparar hoy de almuerzo? ¡Hay más voces aquí! Háblame, WhatsApp, que tu voz me encanta.
1: Tía, ¿cómo que chela?
0: ¿Qué? ¿Qué quiere? ¿Estamos tomando chela? ¿Qué?
1: Tía, ¿cómo que chela?
2: Es harinita con un huevito y se va haciendo como arrocito. Ese es el arroz falso.
0: Ve, espérate. Buen provecho, mija. Yo, esa sopita de pollo con arrocito falso. Hola, la niña, ¿qué es lo que dice ahí? Hola. ¿Cachela o chela o qué es lo que dice? Yo no entiendo. ¿Qué?
3: Hola. Por acá, Francisco, Marcela, Fran, Agustín y Trinidad. Estamos almorzando una rica quesadilla de vacuno con lechuga y coliflor y su Coca-Colita.
1: Tía, ¿cómo cachela?
0: ¿Cómo cachela? No. ¿Qué está diciendo la niña allí? O sea, mamá, papá, tradúzcanos. Yo la entiendo. Ella dice, tía cachela. Mira, tía, ¿qué es lo que? ¿A qué se refiere la niña? Ay, unos besitos, carajo, tendrá escasos 2 años y escucha punto 7, hermosura linda. Ven, mamita linda, escúchate esta canción, escúchatela pues.

Cazuela. Trini se llama la niña, por acá escriben. Ja, ja, ja, ja, ja, ja. La Trini come cazuela. Claro, tía Cachila. Cachila, cazuela. Ah, ya. 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
2: Nuevamente, Mauri Aele.

0: así se llama esa canción. Quédate conmigo. La interpreta Mauri A. Guilí. Que la interpreta. Tenemos una voz más acá. Un abrazo grande para Mauri. Un saludo por aquí. Tenemos otra voz que nos dice. César.
1: Cristinita dice, tía, ¿cómo está la cazuela? Dice.
2: Mira, mi linda, todo bien, mi
0: tía, come cazuela. Ah, ya, ya, ya. Eso dice. Pero es que se entiende otra cosa. Yo entendí. Tía, chela. Tía, chela. ¿Cuántos años tiene Trini? Como 2 añitos. Cochita, sorbetese su cazuela, carajo. Sorbetese su cazuelita, mi amor. Toda su sopita. Tómese toda su sopita. Saludamos a los niñitos que en ese momento están ahí también conectados, disfrutando. Eso, Trini. Eso, Maquita. Sople un poquito. Ahí, Trini, comiéndose su café. Ah, esa ya no es Trini. Ese ya es el papá. El papá o la mamá de Trini sorbeteando. O la abuelita. O vos, o yo. ¿Es de mala educación? Sí. Ay, pero es que rico, una sorbetita. ¿O me vas? ¿O me vas a decir que no? Ve, muchachos, vamos en este momento con una sección que se llama... ¿Quién habla? ¿Quién habla? Escuchen lo que va a pasar. Le vamos a sonar la voz distorsionada de un cantante peruano. No, boliviano, diré. Boliviano. Es que me quedé pegada con Perú y la guerra del Pacífico, guerras navales, combate naval de Quique, la contienda es desigual, pero la bandera de Chile, mientras yo viva, nunca dejará de flamear. Entonces, la verdad, me quedé pegada con eso. Vea, vamos a sonarle la voz distorsionada de un cantante. Acá es tan querido este señor. Tan querido, se ha recorrido, sino todo Chile, gran parte de Chile. Él es boliviano, nacionalizado peruano, nacionalizado argentino, y creo que también tiene, estoy pegada con Perú, y creo que también tiene la nacionalidad de acá de Chile. Pero ¿por qué si ellos no viven aquí, ya tienen la nacionalidad? Y yo llevo 11 años viviendo, entonces, llevo 11 años viviendo aquí y todavía no la tengo. Me falta esperar 4 años para tener la nacionalidad chilena. Bueno, en fin, ese es un cantante de cumbia boliviano, nacionalizado argentino, amadísimo acá en Chile. Su voz distorsionada suena de la siguiente manera.
3: Pero ya estoy mayor de edad, ya. Yo creo que...
4: Hasta los 70, si Dios me ayuda, voy a cantar. Después me voy a retirar porque...
3: Quiero disfrutar un poco de la vida también, para vivir de viejito.
4: Sí, ya le avisé a los músicos que
3: el que avisa no traiciona. Pero bueno, por lo pronto, sí, he pensado disfrutar un poco de la familia.
0: Su segundo nombre es César. Su segundo nombre es César. Entonces... ¿Quién habla allí? Escúcheme lo que va. Escúcheme. Queremos saber quién es la persona de ustedes que va a enviar la respuesta más cototuda, la respuesta más cazueluda, más gordita, más completa. Está fácil. Entonces, si usted va a decir Pepito Pérez, no diga solamente es Pepito Pérez y ya. No, póngale color a su respuesta. Diga, ahí canta Pepito Pérez. Y la canción... Una de las canciones que él canta es esta. Es esa. Y otra de las canciones que él canta es esta. Y físicamente él es así, así, así y así. Responda llamándonos al 800-380-900 o lo puede también hacer dejándonos su audio de WhatsApp al más 569-5405-466.

0: pero ya estoy mayor de edad, ya. Yo creo que
1: hasta los 70, si Dios me ayuda, voy a cantar. Después me voy a retirar porque
0: quiero disfrutar un poco de la vida también, para vivir de viejito.
1: Sí, ya le avisé a los músicos que
0: el que avisa no traiciona. Pero bueno, por lo pronto, sí, he pensado disfrutar un poco de la familia.
2: El que avisa no traiciona. El que avisa no traiciona. ¡Ay, casi digo el nombre! ¡Ay, casi digo el nombre! Eso dice el caballero. Bueno, alguien me pregunta para acá.

y su color de piel es más o menos así, y usted está, y así, y así, y así. Una respuesta así bien, con carnita, bien, bien gordita, bien entradita en carne, es una respuesta bien, una cosa bien, con ese color. ¿Alguien más escribe por acá? Hola, Cristinita. ¿Puede ser Luis Landae? Descartemos, Luis Landae no es. ¿Puede ser Pepito Pérez? Sí, es ese Pepito Pérez. Y puede ser, pregunta, o puede ser Antonio Ríos, tampoco es Antonio Ríos. Pero sí, de estos tres Pepitos Pérez que ella menciona, el de la mitad, mija o mijo, sí es. Pero entonces una respuesta bien popochita, bien gordita. Verito, ¿qué nos dice, mamacita?

0: Hola, Cristinita, muy buenas tardes. Yo digo que es Adrián y los dados negros.
1: Pero la respuesta está muy simple, mamita. Supongamos que es Adrián y los dados negros. La respuesta es así. Así. Cuando usted prepara cazuela, ¿qué hace? La sazona, le pone empeño, le pone entusiasmo, le pone ánimo, le pone su cosecha, ¿cierto? Supongamos que su respuesta es correcta.
2: Hola, hola, Cristinita. Oye, ese cantante es famoso por ser hermoso, bonito. Él es blanquito, alto, rubio y musculoso. Así no. Y dice que lo siguen las mujeres.
1: Tan malo. Mijo, ¿usted cómo se llama? ¿Es Mauricio? No. No es Mauricio. Mijo, usted que nos acaba de enviar este audio, ¿usted qué canción le gustaría escuchar? Está buena su respuesta. Está buena su respuesta. Espérate, espérate, espérate. ¿Aló?
3: Aló, buenas. Aló.
1: ¿Cuál es su nombre?
3: ¿Ah?
1: Su nombre, mi amor. ¿Me escucha? Su nombre, nombre.
3: Mi nombre es Luisa.
1: Luisa, ¿cómo está, Luisa?
3: Muy bien, gracias.
1: Ah, bueno. ¿Su respuesta cuál es? ¿Su respuesta cuál sería, Luisa?
3: Mira, yo pienso que también es Adrián y los dados negros.
1: ¿Qué más sabe usted de él?
3: ¿Ah?
1: ¿Qué sabe usted de él, de Adrián y los dados negros? ¿Qué más sabe de él? Físicamente, ¿cómo es? ¿Qué canciones que interpreta él?
3: Tiene el pelo chochado largo, largo.
1: Se ríe.
3: Tiene cara de boliviano.
1: Lo es.
3: De peruano.
1: Luis.
3: Pero canta bonito.
1: Sin
3: canta
1: discriminar, bonito. Luisa. Ve, Luisa, ¿y qué canta él? ¿Qué canciones de él te gustan?
3: Esa es mi respuesta. Ya, chao.
1: Luisa,
3: chao,
1: chao. Luisa. Ella, la que mide un 80 y es rubia y hoy azul. Ella, la europea. Ella, la polaca. La polaca. Ella, la linda. Ve, este caballero. Se me perdió el audio que tenemos ahorita. Que dijo que. ¿Cuál fue, Paco?
4: Hola, hola, por acá el payaso Sapito. Yo creo que es Adrián y los dados negros. Pelo ondulado, bajito, moreno, súper simpático. ¿Por qué me siguen las mujeres? Tiene una de las canciones.
1: Esa es una respuesta bien.
4: Súper humilde, se ve una excelente persona. Es boliviano argentino, que es Adrián nos da un negro. Saludos a hola, hola, Carolina, mi esposa, y a Ore.
1: Abrazo, abrazo, abrazo.
2: Nita, oye, ese cantante es famoso por ser hermoso, bonito. Él es blanquito, alto, rubio y musculoso. Y dice que lo siguen las mujeres.
1: Este fue el primer oyente que envió una respuesta bien gordita, más completa, más complementada. Mijo, ¿qué canción le gustaría que le sonáramos? ¿Qué artista de cumbia? ¿O qué artista le gusta? Para sonarle algo muy sabroso, mijo, cuéntanos.

0: Rafi Levy y La Selecta canta ahí. Rafi, si quiere volver a escuchar esa canción después, la saca de los YouTubes. Rafi se escribe Ra-P-H-I. Rafi, pero pues se pronuncia Rafi. Rafi Levy y La Selecta. Siempre alegre, se llama la canción. Con tanta cosa buena que le diste al mundo, papito Dios, que cómo no, lindura mía, mi amor, todavía no me lleve, Diosito, tengo muchas cosas por hacer. Oye, ¿es en serio? Tengo muchísimas cosas más por hacer, papi. Papito Dios, espérate, todavía no. La vida es un banquete, es un plato que se sirve para que se coma aquí, no para que usted pida que le empaquen y se lo lleve para su casa, no, aquí y calientico. Y si verdad lo que dice la canción, y si no es reencarnación, no, yo me amargo la vida ahora, no disfruto, me quejo, lloro, le doy más importancia a las cosas de lo que debiera, porque finalmente cuando yo reencarne en esa otra reencarnación, sí disfruto. ¿Te estás segura que hay reencarnación? No, mamita, por eso aquí. Tenemos unas cuantas voces más por WhatsApp.
1: Tinita, tarjetita de invitación. Esa es buena, muy buena esa canción. Así que eso, que tengan bonita tarde.
2: Es uno de los mejores cantantes. Chiquitito, bonito.
0: ¿Y vos?
2: Es como lindo pícaro. ¿Por qué me sigue las mujeres? Porque si yo no tengo nada, no tengo belleza, no tengo riqueza, soy feo de pieza a cabeza.
3: Hola Cristinita, yo creo que saldrían los dados negros.
4: Pastorcita, linda pastorcita, que hoy triste llorando estás. Pastorcita, linda pastorcita.
0: Espere que se me perdió el audio del caballero que primero... Del primer caballero que dio la respuesta así bien gordita y bien popochita. Pero que por aquí está. ¿Cuál era? Mijo, a usted que le preguntamos qué canción le gustaría escuchar. ¿Cuál? Mijo. Espérate. ¿Cómo fue este? Ay, no, este no fue. ¿Cuál fue? Mi amor, a usted que le preguntamos qué canción desea escuchar o qué artista. Respóndanos, mijo, respóndanos. Patricio Cuevas. Todos han dicho, Adrián y los dados negros. ¿Eso es correcto o no? ¿Esa es la voz de Adrián y los dados negros?
5: Pero ya estoy mayor de edad. Yo creo que hasta los 70 años, si Dios me ayuda, voy a cantar y me voy a retirar porque quiero disfrutar un poco de la vida también, para vivir de viejito. Sí, ya le avisé a los músicos que el que avisa no traiciona. Pero bueno, por lo pronto, sí, he pensado disfrutar un poco de la familia.
0: Pato, de las canciones de Adrián, aquí las más conocidas, Tarjetita y Doble Vida. Tarjetita y Doble Vida. Tarjetita y Doble Vida. Antes de ir a la tanda, vamos a hacer lo siguiente, vamos a hacer una cosa así rapidita. No, vamos a la tanda primero y después le contamos de qué se trata. No se vayan.

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0: Bueno, con la adicción. Yo estaba con mi hermana. Y y ¿cómo lo digo? Y como que sobas o frotas un labio con otro, así como cuando uno se aplica labial, que me hacen así como, y los labios te quedan grasuditos, los dedos, porque esto, yo no sé usted, pero yo esto me lo como con la mano, con los dedos te quedan grasuditos, grasa natural, grasa buena, cilíndricas, aceitunas. Uf. Qué cosa más rica. Bueno, a quienes nos gustan, hay quienes no les gustan. Ay, pero como hay gente que no le gusta la aceituna. No es obligación que a todos les guste la aceituna. Si a usted no le gusta, está perfecto, no se sienta mal, perfecto. Pero si usted hace parte de la gente que nos gusta, ¡oh, madre! ¡Mmm! ¡Rico! Ve, muchachos. Vamos a hacer lo siguiente a través de la línea telefónica 800-380.
1: No te muerdas el dedo.
0: Perre tamboreada. Ahora voy a hablar con vos. Espérate. Ahora voy a hablar con vos. Hay dos canciones, bueno, muchas canciones de Adrián y los Dedos Negros que aquí, al menos en la región del Biobío, nos gustan mucho. Una de ellas es Doble Vida y la otra es Pim pirim pim pirim pim pim pim pirim pim pirim tin tin tin tin tin tin. Tarjetita de invitación, tarjetita de invitación.
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0: Berre. Tamboreada. A través de la línea telefónica 800-380-900. Y a partir de ya, usted va a llamar y va a decidir cuál de las dos sonamos. Tarjetita de invitación o doble vida. Tarjetita de invitación o doble vida. Los escuchamos. Llamando, llamando. Pero eso es ya, eso es ahora. Estás en este momento. Llamando. ¿Cuál de las dos sonamos? Una cosa rápida. Cristinita, doble vida. Ya, listo, chao. Cristinita, tarjetita de invitación. ¿Su nombre? Nombre y voto, nombre y voto. Hola. Hola. Ajá, se le cortó la llamada. Cortó. 800-380-900. Hola, Cristinita, tarjetita de invitación. Hola, Cristinita, doble vida. Hola, Cristinita, doble vida. Hola, Cristinita, tarjetita de invitación.
2: Ay, Cristinita, la aceituna no se come con dedo ya.
0: No, yo sí, mi amor. Yo con tenedor y cuchillo y cubierto y dos cucharas y tres tenedores y tenedor grande, pero yo no me la voy a comer con la mano, mi amor. Hola. Hola. ¿Aló?
3: Hola.
0: ¿Su nombre y voto, mamita?
3: Verónica.
0: ¿Voto, tarjetita o doble vida?
3: Doble vida.
0: Listo, abrazo, excelente resto de día. Listo, un voto para doble vida. ¿Quién más por ahí? ¿Quién más? ¿Quién más? ¿Quién más? ¿Quién más? Hola, Cristinita, tarjetita de invitación. Listo. Hola, Cristinita, doble vida. Listo. A ver, ¿quién más por ahí? 800-380-900. La gente que en este momento nos escucha. ¿En dónde? En la casa. En el colectivo. En el bus. En su vehículo. En su trabajo. En el paradero. En el hospital. ¿Cuál de las dos sonamos? ¿Cuál de las dos? ¿Cuál de las dos? ¿Cuál de las dos? ¿Su nombre? Nombre.
3: Doble, Marce. Oye, Cristina.
0: Mi amor.
3: Doble vida. Doble vida.
0: Listo, querida. Va ganando doble vida. Listo. Va ganando doble vida. Nada de tarjetita de invitación. Ok, va ganando doble vida. ¿Quién más por ahí? ¿Quién más? Doble vida. Doble vida. Estoy viviendo. Estoy viviendo. En mis dos casas. Mis dos mujeres. Su nombre y voto, nombre y voto.
4: Y voto, tarjetita de invitación.
0: Listo, mamita linda, listo, listo, listo. Déjela, el voto de ella, déjenla. Si no le gusta, entonces usted llame y vote. Si no le gusta, llame usted y vote. Listo, tarjetita o doble vida. Tarjetita o doble vida. ¿Qué más por ahí?
2: Cristinita, tarjetita de invitación.
0: Dijimos que llamando, mi vida. Llamando.
2: Verónica Cuevas Reyes, doble vida.
0: Dijimos que llamando,
5: hola,
0: mi
5: la
0: vida.
5: Cristinita tiene doble vida.
0: ¡Ay! ¡Ay! Bloqueada. Bloqueada la pata, bloqueada. Su nombre y voto. Nombre y voto, nombre y voto. Oiga, en la otra sí le tengo a doble. No, mi vida, no, mamita, no. Nombre y voto, nombre y voto, nombre y voto. Nombre y voto. Que gane doble vida a la una. Que gane doble vida a las dos. Que gane su nombre. Nombre.
6: Olga.
0: Olguita, Olga, voto.
6: Doble vida.
0: Listo, va ganando doble vida. Ganó doble vida. Rico, rico, rico, muévete, chiquita, muévete.

0: a todos aquellos que están ahí conectaditos, gracias por hacerlo. Y siga allí, no se despegue, no se desconecte. Esta fue su sección. ¿Quién habla aquí? ¿O a quién pertenece esta voz? Seguimos con la buena música y ya venimos con otra sección que sabemos que le va a gustar. Ay, no, sí, le va a gustar, le va a gustar. Ve, pero antes, espérate, sonemos a ver aquí qué nos dijeron. A ver, aquí no nos dijeron nada, nos enviaron una fotico.
1: Cristinita, esta canción me acuerdo de mi hermanito, José Cueva Reyes. Te la dedico, hermanito querido.
0: Ve, Vero, ¿pero por qué? ¿A él le gusta la canción o...? O tiene su doble vida. Imagínate, ve, Pato manda a decir, ya están sapeando las hermanas. Eso manda a decir, Pato. Yasmina.
2: Yasmina. Yasmina, tanto tiempo que no la escuchaba.
0: Yasmina, tanto tiempo, ¿de dónde nos llama, mija?
2: Sí, sí, llamo.
0: ¿De dónde nos llama? ¿Dónde está?
2: Aquí en Chiguayante, en mi casa.
0: Chiguayante, ¿con quién está en la casa, Yasmina?
2: Estoy con mi mascota, con mi Lulú.
0: Ah, con Lulú. ¿Y ya almorzaste, sí, Yasmina?
2: No, estoy almorzando recién.
0: ¿Qué está comiendo? ¿Qué está comiendo?
2: Estoy comiendo humita con tomate.
0: Ah, ¿y las preparaste hoy o ayer? ¿Las calentaste?
2: No, las tenía preparadas, las tenía guardadas.
0: Ah, ya.
2: Frío, así que hoy día me quedan las últimas dos y que me las estoy sirviendo.
0: Con tomatico.
2: Oh, sí.
0: Ve, te apuesto lo que quieras, Yasmina, te apuesto lo que quieras, que hoy esas humitas se supieron más ricas que el día que las preparaste, ¿o no?
2: No, yo siempre me queda muy exquisita la humita. No es por que yo la haga, pero mis hijos se la hacen chupete.
0: Ajá, mira que con muchos platos que se preparan pasa que a los días o a las semanas están mucho más ricos que el mismo día
2: desde
0: que se
2: prepararon.
0: Desde
2: más tiempo tiene, se ponen mejor en la humita.
0: Cierto, y otras porque comidas yo, también, las legumbres también. Otras comidas no, también.
2: No, no, me gustan las legumbres con choclo, con esas cosas. No, me gustan con los porotitos con mote.
0: Ajá, ¿y las lentejas?
2: No, no me gustan.
0: No te gustan, está bien.
2: No. Ve. Y las alberjas tampoco.
0: ¿No?
2: Las alberjas tampoco no me gustan, nueva ni vieja.
0: ¿Y los garbanzos?
2: Sí, me encantan los garbanzos.
0: Ah, bueno, los garbanzos sí. Ah, bueno, mamita.
2: Sí,
0: bueno.
2: Como garbanzo, poroto, hasta verdura, poca carne, pollo.
0: Ah,
2: me
0: bueno.
2: Cuido mucho.
0: Ajá, bueno. No. ¿Y agua? ¿Toma bastante agua? ¿Frutas también?
2: Sí, tomo, sí, no, fruta como harta. Igual el agüita. Tomo harta agüita porque yo la pido en Coca-Cola sus dos bidones de 6 litros.
0: La pide por ahí.
2: 6.5.
0: Esto, agüita también, es súper importante consumir agüita. Yasmín, sí. ¿A quién le gustaría saludar, querida?
2: A ustedes.
0: Ah, bueno.
2: A usted, porque hace tiempo que no conversaba con usted.
0: Ah, bueno, mamita, aquí estamos. Cuando quiera nos llame y comandriamos.
2: Sí, que pase una tarde muy feliz y contenta.
0: Tan bella, esa es la actitud.
2: Cuando
0: buen ánimo, buena vibra.
2: Llegue a su casita, que las reciban con harto amor y cariño.
0: Gracias, mamita linda. Que esté muy bien, ¿oyó? Se cuida. Excelentísimo ya, resto de viernes para ella y para... ¿Viernes? Ay, no. Sí, viernes, son las 8 de la noche, viernes.

0: muchachos, la Verónica Cuevas Reyes dice que esta canción Doble Vida le encanta a mi hermano y dijo el nombre y todo. ¿Será que el hermano de Verónica Cuevas Reyes tiene doble vida? Y de ser así, ahí, y si una de ellas escuchó la canción, uy, vaya, Verónica le dejó la media cantadita al hermano. Ay, ay, ay, ocupemos nuestra mente mejor en otra cosa. 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Y nos vamos a la música, pero antes. Pronto van a ser las 3 de la tarde. Antes, Radio.7 manda. Radio.7 manda, manda. Radio.7, ¿qué? A que usted no se mencione palabras terminadas en C-O-R, es decir, cor. Palabras que terminen en cor. Tales como cor, no C-O-N, C-O-R. Pato dice picor, bien picor. A ver, esta, no, dulzor no, es C-O-R. Pato dice cantor. Pistin, vamos a música. Es un animal cuadrúpedo, peludito, no muy grande, que tiene los dientes de adelante así larguísimos. Que los dientes de... No, ese es castor. No, no sirve.
1: Yo tengo un animalito.
0: No.
1: Es una cosa muy rara. Me gusta la carne cruda.
0: No, castor. Iba a decir castor, pero no. Palabras que terminen en C-O-R, C-O-R. Pintor. No, picor, picor. No. ¿Cuánto es que cantor? Cantor no sirve porque es C-O-R, C-O-R. Piense en una o varias y nos llame y nos las dice o nos las envía en forma de audio. Háblame WhatsApp porque tu voz me encanta.

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No, no lo voy a decir. Acá Verito nos cuenta la historia del hermano, pero no lo voy a contar porque eso es algo, eso es la vida personal de él. Entonces, no señora, no lo voy a contar, no lo voy a contar. Vía palabras pues que terminen en C-O-R, C-O-R. Picor, aparte de picor, ¿qué otra? Piense, cierto que está complicado. Está complicado. Palabras que

0: Ay, muchachos.
1: Aquí quiero que mires todo bien. Mira mi linda, mi sabrosita. Todo bien.
0: C-O-R. En este momento, teléfonos y controles de Gustavo Adolfo Ortiz Zapata. Saludos a Pato, quien ya se fue a descansar. Se va a descansar. C-O-R. Mezclando.
2: Gustavo Ortiz es DJ Gaos.
0: Muchachos, C-O-R. C-O-R. ¿Pero qué tiene que ver una micro, un paradero de micro? Terminen en C-O-R. Que terminen. En Gaudicis, que correo. No, lindo. Terminen, finalizar. Que terminen en C-O-R. Aparte, picor. Ay, no, ole, no hay. ¿Cómo no va a venir? ¿Cómo hace solamente picor? Niñas, niños, piensen ustedes también, piensen una palabra que termine en C-O-R. ¿Alguien decía por acá hoy es jueves? Sí, hoy es jueves. Por acá alguien escribe, dice que Escor no se escribe así, mijo. No se escribe. Escor no se escribe así. ¿No? Venga, dice que, ¿y tú cómo se ve, Cristi? Yo no soy ni seré astronauta, pero sé cómo se escribe. ¿No? Yo no sé ni seré doctora, pero sé cómo se escribe. ¿No? Y así. Ve, muchachos. Por acá tenemos algunas respuestas en el WhatsApp en forma de audios. Vamos a escuchar a ver qué dice la gente por acá. Palabras que terminen en C-O-R.
3: Tor.
0: ¿Qué?
3: Hola, buenas tardes. Mira, la pusiste un poquito difícil, pero
0: ¿cierto que está
3: difícil? Rencor.
0: Ay.
3: Y licor podría ser. Que tengan buena tarde, gracias.
0: Sí. Sí, rencor, licor. Sí. Aparte de picor, rencor, licor, ¿qué otra? Pudor no. D-O-R. Estupor no es P-O-R, es C-O-R.

pista de Gauss. Que cuando vos te quemas, se te irrita y después te... Y después sentís... No, ardor. No, no es ardor. Porque ardor... Ardor termina en... Ardor termina en D. Sorry por usted que se va levantando, que se va despertando, está escuchando Radio.7 y le estamos solicitando esto. Es demasiado, usted es un voltaje. Hola, ¿quién hizo esto? ¿Dónde está el productor? ¿Quién hizo esto? Muchachos, no está fácil. Hagamos una cosa. Démosle un respiro a nuestras neuronas y mientras tanto disfrutemos de esta canción para que las ideas nos fluyan, ¿vale?

0: ¿Quiénes son mis reinas hermosas más creativas? ¿Quiénes son mis amores, carajo? Esos hombres que piensan y ¡pa! Se les enciende el bombillo, ampolleta. Y acá nos envían más palabras terminadas en C-O-R.
1: Todo bien, mira mi linda, todo bien, mi sabrosita, todo bien.
0: Licor, por acá le escriben, pero mi hija.
2: Mi negrita hermosa, maravillosa, talcahuano por acá. Talcahuano. Licor.
0: Ya lo dijeron.
2: Licor de mis labios.
0: Ya lo dijeron.
3: Cristina, una hijo. Palabra podría ser castor.
0: C-O-R, cor. O sea, cor como picor. Licor, rencor, con C. Mira que yo había pensado castor, a mí me pasó lo mismo, pero no, castor no sirve. ¿Cómo te fuiste a equivocar tanto?
4: Tienes que estar tranquilo, no va. Tranquilícense.
5: Hola, Cristinita, licor.
0: Sí, pero ya lo dijeron. Aparte de licor,
6: Cristinita, Cristinita, licor.
0: Ya dijeron.
6: Rencor.
0: Ya lo
6: rencor.
0: Dijeron. También ya lo dijeron. Licor, rencor.
5: Motor.
0: ¿Qué? ¿Roedor?
5: Motor.
0: Mi amor, no es té de tomate, no. Es C de Cristina, de coco, de casa, de cómoda, C-O-R.
5: Motor.
0: No, mamita. Picor.
7: Hola, Cristinita.
0: ¿Cuál?
7: Récord. Que tengas una bonita tarde. Récord.
0: Récord, termina en D al final, mamita. Entonces no, tampoco sirve.
8: Cristinita, rencor podría ser.
0: Sí,
8: y saludos a todos. Un abrazo.
0: Sí, mi amor.
6: Tetricor.
0: ¿Qué es tetricor? ¿Eso qué es?
6: Tetricor.
0: ¿Qué es un tetricor? ¿Qué es un tetricor? Alguien, sí, alguien escribe por acá y nos dice algo también, frescor, pero antes de que ella escribiera frescor.
9: Alcor, decor, racor.
0: No, señor, no, señor.
6: Tricolor.
0: ¿Cuál color? Que termine en C, de casa, de cómo, de... No se vaya que ya venimos. ¿Alguna otra palabra por ahí? Ve, no hay prendas de vestir, no hay nombres. Héctor, no. Colores, ciudades, países que terminen en C-O-R, ¿no?

0: Ve, tenemos por acá unas cuantas respuestas más, unas cuantas respuestas más. A ver. Ay, oh, están enviando pis.
1: Hola, hola, Petricor. Petricor.
0: No, pero ¿qué es eso? No, no, no, no, no, no, no. Sin meternos el dedo en el ojo.
1: La literaria.
0: ¿Qué es petricor? ¿Qué es un petricor?
1: Una palabra literaria.
0: Ah, una palabra literaria. Ah, bueno.
2: Hola, Cristinita. Una prenda de vestir podría ser bodycor.
0: ¿Qué bodycor? ¿Y en qué parte del cuerpo va el bodycor? Bodycor, prenda de vestir ubicada en... ¿En qué parte del cuerpo va el bodycor? Ve, sí, tan lindo que se ve tu codo con el bodycor. Ay, tus roditas se ven hermosas con ese par de bodycores. ¿En qué parte del cuerpo? Ay, tu ombligo se ve lindo con el bodycor. ¿En qué parte del cuerpo va el bodycor?
3: Trincaos.
0: Sí, o Iri. No, o sea, quieren hacer lo que quieran. Pues.
1: ¿Quieren? Petricor es el aroma agradable al caer la lluvia en la tierra seca. Así le llaman.
0: Ah, ese olorcito como a mojadito que uno siente, ese olorcito así como cuando... ¿En serio? Petricor, yo no sabía. Oyente, ¿ustedes sabían? Acá tenemos como, ¿cuántos? Unos, enumérense. Seis oyentes acá en la cabina. ¿Ustedes sabían que...? Yo no sabía que ese olor se llamaba petricor. Y no se me va a olvidar más. Petricor. Perfecto. Bien. Hay más por acá en el WhatsApp.
4: Cristinita, en el centro hay una tienda que se llama Tacor, que venden tapices, que está por Maipú. Así que eso se llama Tacor.
0: Y ella escribe por aquí, de hecho, Cristinita, yo soy la propietaria de ese local. No, no. Linda, ve, alguien escribe por acá, Alcor. ¿Qué es un Alcor? ¿Qué es Alcor? ¡Oh, y tan lindo tu Alcor! ¿Qué es Alcor? ¿Qué es Alcor? Escriben, decor, sí, decor. Licor, ya lo dijeron. Picor también ya lo dijimos acá. Rencor también lo dijimos acá. Rancor. ¿Qué es rancor o rancor? ¿Eso qué es?
5: Alcor. Récord es una marca también, me parece que de unos equipos electrónicos, Récord.
0: Sin D al final, ¿no? Ah, bueno. Ah, ya. Y Frescor. Listo, Frescor, sí. Yo creo que no hay más. Yo creo que no hay más palabras que terminen en C-O-R. No, no. Nombres ninguno. Escriben acá, dice que Arcor. ¿Pero qué es un arcor? Acá escribe... Ah, caramelos. Caramelo. A todas las mujeres les gusta el caramelo. Chupanelo, chimba. Hay una canción del general que se llama Caramelo. Hay una canción. Claro, los caramelos de esa marca. No sé si se podrá mencionar. Bueno, ya lo mencionamos. La marca, esos caramelos.

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0: Sarcor. Ay, mucha. ¿Pero qué es Sarcor? ¿Qué es Sarcor? Ustedes envían esas palabras así todas raras. ¿Y Arcor? ¿A qué dice? Ah, ya. Es una marca de confites. Listo, marca de confites. Actor. Ay, Karencita, mamita. Actor no, porque es terminada en C o R, mi reina. Actor. Ve, pero además Karen nos dice esto también. Mira, mi linda,
1: bien, bien. Hola, Cristinita. Palabras calor, color y amor.
0: Karen, mi vida. Que terminen en C de casa, de coco, de comida, de C, mi amor. C, de cuello, de cómoda, de C o R. De coco, de C o R, mi vida. Por acá tenemos algo más.
2: Blancor.
3: Mira. Cristinita, yo sé una. Tractor.
0: No.
4: Rencor.
0: Ya la dijeron rencor. Ya la dijeron rencor. Pero bien, bien, bien, bien, bien. Lo importante es pensar. Lo importante es dejar de lado a veces tanto problema, tanta cosa que sí, que si me aumentan el sueldo, que no me aumentan el sueldo, que mi vecino, que mi pareja, que mis hijos, que mi mascota, que una cosa, que el pelo me crece, que no me crece, que subí de peso, que no va qué, que la ropa, que no sé qué, que... Y ocupar la mente en otra cosa, en otra cosa. Así que bien, así usted haya dicho amor, color, tractor, lo demás no interesa. Lo importante es que participe. Si acierta, bacano, y si no, pues no importa. No importa, igual. Chip, vamos a hacer una pausa musical y no se vaya que seguimos.

Podría ser frescor, escriben por acá, sí, pero frescor, frescor ya la dijeron. Muchachos, vámonos en este momento a una pausa, a una pausa, a una pausa musical y ya seguimos luego de esto. Le vamos a presentar otra sección para que usted siga interactuando con nosotros, para que sigamos compartiendo, para que nos sigamos acompañando. Muchachas, muchachos, ¿saben algo? No solamente esta emisora a ustedes acompaña, no solamente nosotros en este momento la acompañamos a usted. ¿Usted sabía que también nos acompaña a nosotros? En este momento, en este edificio, yo creo que, a ver, aparte de Gustavo Adolfo Ortiz Zapata, que está en los controles, los guardias, los guardias, algunos que están allá en Biobío Comunicaciones y de resto, o sea, poca gente. Entonces ustedes, a través de sus llamadas y ustedes a través de sus audios, también nos acompañan y eso se los queremos agradecer. Vamos a una pausa comercial y luego venimos a presentar.

¿Algún cumpleaños por allí? ¿Algún cumpleaños por allí? ¿Algún cumpleaños por allí? Sí, no, bueno, nos llama, nos deja su audio. Cristinita, Pepita Pérez está de cumpleaños, cantémosle. O Pepito Pérez está de cumpleaños en tal parte, cantémosle, cantémosle. Bueno, mientras usted nos deja saber eso, nosotros acá le tenemos un combate. Sí, linda, sí, lindo. Vamos a esta hora de la tarde a enfrentar a dos grandes artistas. Órale, güeritas. Pues que en este momento vamos a enfrentar a dos grandes artistas mexicanas, a la neta. 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Y güeritas, güeritos, entonces pues que no se separen de Radio 7, porque después de esta canción vamos a contarle cuáles son, a la neta, neta, esas dos grandes artistas mexicanas, mexicanísimas,

Órale, mis cuates. Pues que en este momento en el combate musical, en el primer lugar queremos presentarles a esta, no solamente cantante, sino que también es empresaria y es compositora. Además es actriz también, es madre. Estamos hablando de la despampanante Thalía. Ella participa en este momento con esta canción que se llama Amor.

segundo lugar queremos presentarles en este momento a Gloria Trevi, la reverente, la pelisuelta de Gloria Trevi. Ella participa con esta canción que se llama...

Muchachos, ustedes decían que yo les digo una cosa, pues a la neta, neta, yo ya sé quién va a ganar, yo ya sé quién va a ser la ganadora, pero no me quiero adelantar y esperemos a ver ustedes que están del otro lado por quién votan. Recuerde que lo pueden hacer llamándonos al 800-380-900, pero también se puede comunicar con nosotros dejándonos su voto en el WhatsApp. Gloria Trevi o Thalía, Thalía o Gloria Trevi, esto es el combate musical.

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0: Rosa, ¿por quién vota, querida? Rosita de mi corazón.
1: Hola, Cristinita, ¿cómo estás? Rosita de Chihuayante te saluda por Talía.
0: Talía. Va ganando Talía. ¿Usted qué quiere? ¿Que gane Talía? ¿Que gane Talía o qué? ¿Que gane Talía? Si desea que gane Talía, lo dejamos allí. Si usted desea votar por Gloria Trevi, tiene lo que dura esta canción que va a sonar a continuación para que lo haga. De lo contrario, pues estaría ganando Talía. Ustedes

Alguien escribe por acá y dice que vota por Gloria Trevi. Listo, voto por Gloria Trevi. Y empate, empate. Tenemos por acá un audio. Ah, no, no es audio. Acá escriben que votan por Thalía. Va ganando Thalía. 4 votos por Thalía, 3 votos para Gloria Trevi. Tenemos aquí un audio. Ese audio empata o confirma que gana Thalía.

0: ¿Qué dirán en ese audio? ¿Empate o gana Thalía?
1: Cristinita, voto por Thalía, saludos.
0: Gana Thalía. Nada que hacer, señores de Thalía, gana. Ah, no, espere, aquí llegó otro audio. Vamos a ver qué nos dicen por acá. ¿Se confirma que gana Thalía? digo, el gallo Claudio, se confirma.
2: Cristinita, siempre por Gloria Trevi, Alejandro Lap.
0: Alejito Apupú, igual con tu voto.
3: La Georgette, la Yulita y la... Ah.
0: Y tu vecina y el vecino y el señor del negocio.
3: Ahorita votan por la Gloria, por si acaso.
0: Tramposa. Yo que tiene grito. Bien. La mayoría de ustedes. Órale, mis cuates, órale, güeritas y güeritos. Pues que la mayoría de ustedes votó por la siguiente canción. O no canción, por la siguiente artista mejor. Con solamente un voto de diferencia, la ganadora en este combate musical es la despampanante. ¿Quién quisiera llegar a la edad de ella y tener ese cuerpero, ese forro, ese cuerpo? Empresaria, Tony Motolo es su esposo, actriz, compositora, madre mexicana, Thalía. Esto se llama... Gaos y muchos otros dos hombres dicen... ¡Era rica! ¡Qué lindo! O sea, nada que hacer. Mentiríamos muchas de nosotras si dijéramos que no es así. Seríamos envidiosas. Ve, muchachos. Amor prohibido se llama esto.

0: Esto es lo que fue. Esto es aquí comienza. Esto se llama.
1: Dígalo conmigo, dígalo, dígalo.
0: Solicitados. Perfecto. Correcto. Correcto. En esa sección, ¿qué pasa? ¿Qué pasa en esta sección? ¿Qué pasa en esta sección? Sígalo marcando, sígalo llamando. Sígalo marcando, sígalo llamando. Sígalo, sígalo, sígalo. Usted llamándonos, llamándonos, llamándonos, llamándonos al 800-380-900. ¿Me lo repite? 800-380-900. Llámenos y programe su canción que nosotros con mucho gusto, con mucho cariño, le vamos, musicalmente hablando, a complacer. Aquí empezamos con Solicitados.

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0: El tiempo pasó supremamente rápido. Nos quedan unos cuantos minutos de solicitados, unos cuantos minutos. Pami.
1: Hola.
0: Querida, ¿cómo estás? ¿Cómo vamos?
1: Aquí vamos, vamos.
0: Vamos, vamos. Nada de
1: está
0: gripa.
1: Todo mayor de 40 ocupado, no tengo remedio. El Maluma está ocupado, el Chayanne está ocupado, está todo ocupado.
0: Pame, ¿y como para qué necesita ella, la reina?
1: Para
0: ah,
1: que se me termine el resfriado.
0: Ah, ya. Sí. Ya. Bien. Bueno. El sí, que la sigue, la no, consigue.
1: No, están ocupados los chiquillos.
0: Ajá. Bueno, nada que hacer. Flores
1: pectorales. Yo hablé con Chayanne y le dije y me dijo, no, estoy ocupado.
0: Ajá. Flores pectorales, entonces.
1: El Maluma me dijo que tenía cosas que hacer.
0: Ajá. No, Maluma borró cassette.
1: Yo le dije, el hermano, me dijo, mi hermano también está ocupado.
0: Ve, Maluma borró cassette. Está con una de las cuatro babies.
1: Ah, por esto.
0: La paz. Pero nosotros vamos a ayudarte con una canción, querida. ¿Cuál querés?
1: Gato Malo.
0: Listo.
1: Con la cabra esta de esta cabra, esta colombiana esta. Esta cabra colombiana.
0: Sí, la
1: carera.
0: Ve,
1: la
0: Carolina, la carito.
1: La Carolina.
0: Listo, mija.
1: Mira, la Mora te manda saludos, te está dando besos ahí el teléfono.
0: Guau, guau, guau. Ay, ¿quién es uno lindo, carajo? Una perruna linda, mi amor. Una perruna con sus orejitas y sus paticas, carajo. Guau, guau, guau. Sí, mi ahí amor. Guau, guau. Ahí nosotros nos entendemos.
1: Ahí, al niño
0: te cuidas.
1: Lindo igual.
0: Bueno, mucha agüita. ¿Yo?
1: Ya, cuídense.
0: Abrazotes.
1: Chau, chau.
0: Bien, Pame Gato Malo. Por acá alguien escribe, hola, espero que suene mi audio. ¿Qué nos dirá ella en ese audio? Genera como mucha curiosidad. Es Barbarita. Barbarita dice que espera que suenemos su mensaje. Barbarita, me asustas.
2: Hola, Cristinita, ¿cómo estás? ¿Querida? Espero que bien por acá la Barbarita. ¿Te acuerdas que me...
0: ¿Qué?
2: Me conociste cuando fui a conocer a la Paolita. La fuimos a conocer con Matías, mi pololo, que ahora se le llama, en Chile se le llama novio, pero es pololo. La manera es decirle, pololo, saludos a la radio, cualquier cosa estoy hablando por Instagram.
0: Barbarita, querida, pero este es WhatsApp, mi amor. Ah, bueno, pero igual podemos hablar por mi Instagram, Barbarita, sí. Ve cómo está Matías. Barbarita, Matías, ¿cómo está? Esperamos que bien, querida. Yo, un abrazo grandote para los dos. Esto es Gato Malo. No quiero volver a llorar. 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

0: Listo, esa fue la canción Gato Malo para Pame. Y nos quedamos ahora con la canción que va a programar ella. Su nombre significa sabiduría. ¿Cómo está, mija? ¿Aló?
1: ¿Aló?
0: Hola. ¿Sabía usted que su
1: hola,
0: nombre?
1: Hola, hola, hola. Quiero mandar un saludo a mi hija.
0: ¿Me escucha? ¿Usted me escucha?
1: Oh, no, lo escucho re mal.
0: Pero acá la escuchamos súper bien. ¿Sofía me escucha? ¿Sofía?
1: Aló, no la escucho re mal.
0: Sofi. El saludo y la canción, Sofía.
1: Ahora sí la escucho.
0: Eso, ¿por ahí sí?
1: Sí.
0: Listo. Sofía, ¿usted sabía que su nombre significa sabiduría?
1: Oh. Aló.
0: Sofía. Salud y canción. Sí, salud y canción, sí. Mi amor. Salud y canción. No, no nos escucha ella. Sofía. Pero dejó la canción.
2: ¿Cómo te fuiste a distraer tanto, hijo, por Dios?
0: ¿Problemas de comunicación? ¿Iría viajando a la Sofi?
3: La vidita.
0: ¿No? ¿Ella dejó la canción? Sofi nos dejó la canción. ¿Para quién era el saludo? Para la hija, ¿cierto? Se le cortó la llamada. Sofi, si podés llamarnos de nuevo, bien. Si no, mamacita, mucha vida y mucha salud para su bendición. Para su hija, ¿oyó? Nos pueden seguir ustedes llamando al 800-380-900. Esto es Solicitados.

0: Ya vamos con Edith, a ella que se encuentra en la línea, y al resto de los oyentes les recordamos que en las diferentes farmacias de El Dr. Simi, ellos cuentan con crédito de salud Caja Los Andes. 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Edith, ¿qué tal, querida?
1: Hola.
0: ¿Cómo se encuentra Edith?
1: Bien, bien, súper.
0: Edith Brown, ¿qué tal tu jueves festivo? Edith.
1: Sí.
0: ¿Qué tal su jueves? ¿Cómo va su jueves, mija?
1: Excelente.
0: Bueno, ¿con qué canción nos quedamos?
1: Deseo pedir Embrujo de Américo.
0: Bien. ¿Le gustaría saludar a alguien, Edith?
1: ¿Ah?
0: Saludo, saludar a alguien, saludo.
1: A todos los de la Punto 7.
0: Ah, bueno, querida. Un abrazo grandote. Igual. Excelentísimo resto de día para ella, para Edith. ¿Alguien más por acá? No. Antes de ir con Américo, hay algo que nos dicen por acá en el WhatsApp de Radio Punto 7. ¿Qué será? ¿Qué nos dirá? Mi amor, si es una canción, lo sentimos por él llamando, mi reina. Puede ser un saludo.
2: Cristinita, hola, ¿cómo estás? Un saludito, Cristinita, a la máquina 23 de la Vía Láctea, que vamos bajando por San Vicente. Y fue con mi esposo Miguel y con mi nietecito Angelito. Un abrazo.
0: 23 Vía Láctea, 23, máquina 23 de Vía Láctea. Vea usted, chofer,

la guinda al pastel, ¿quién se la va a colocar? A través del 803-80-900, ¿quién le pone la cereza al pastel? ¿Quién se la pone? Claro, o sea, una canción, una cosa bien sabrosa, una cosa bien bacana, bien alegre, una cosa bien alborotada, un tipo Walter Olmos, un hermano Yaitén, alguito así. ¿Quién? ¿Usted o nosotros? ¿Nosotros? Nosotros.

acompaña el resto de este jueves para absolutamente todos y cada uno de ustedes oyentes de Radio.7. 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Se quedan ustedes en compañía de Paola Romero. Me despido, un beso y un queso enorme para todos. Soy La Pantera, Cristina Filigrana.

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Hola, ¿cómo están en esta tarde, en este jueves feriado marcado con rojo en el calendario, Día de las Glorias Navales? ¿Cómo estuvo el desfile en horas de la mañana? ¿Cómo se encuentran ustedes en esta tarde ahí reunidos? Me imagino ya en este momento, después de haber almorzado, de haber participado en ese desfile, ahora ya en casita, descansando, compartiendo, riendo, conversando, escuchando la radio, disfrutando de la familia, de los niños que también pudimos ver en la mañana, vestidos ahí como marineros y como marineras. Vimos unas fotos muy bonitas y una presentación espectacular por parte de todos los marinos, por parte de todos los grumetes también. Un abrazo súper grande en esta tarde, cuando son las 5:03 para todos quienes pertenecen a esta institución. Desde acá, desde la radio, punto 7 de Conce, les enviamos muchos cariños a ustedes y a sus respectivas familias también. ¿Cómo estás, DJ Gaos? ¿Todo bien? Me parece espectacular él ahí en esta tardecita. Yo también acá lista, dispuesta, preparada para poderles acompañar por 4 horas en vivo y en directo. Hasta las 9 de la noche vamos a estar juntitos, así como lo hacemos habitualmente los fines de semana. Hoy también en esta tarde, como es feriado, estamos aquí, al pie del cañón, en este día donde hoy también Constantino está de onomástico. Y hoy además es el día del abogado y el día de la abogada. Así que cariños para todos quienes ejercen esta profesión que tiene que ver, ¿cierto?, con defender ahí a sus personas que los buscan a ellos para que precisamente en los juicios, en los comparendos, en los trámites, ellos también les ayuden, ¿cierto?, los orienten y ayuda a que todo funcione bien también con las leyes de nuestro país. Así que cariños para todos los abogados y abogadas. Vamos con canciones acá en la radio, en vivo en esta tardecita. Estamos aquí junto a ti y vamos a tener concursos, vamos a tener preguntas relacionadas también con este día de las Glorias Navales. Siga con nosotros, quédese con la Punto 7.

qué pasó con tu amor, tanto cariño? ¿Qué es lo que pasa este fin de semana con el amor? Yo creo que el amor está presente todo este largo fin de semana, porque muchos están descansando desde hoy, mañana tienen sándwich, se tomaron el día libre a cuenta de vacaciones, días progresivos, días administrativos, vacaciones anticipadas tal vez de invierno. Algunos ahí en la universidad también hicieron una semana de receso o simplemente

0: la casita con sus peques, con los regalones, con los hijos, con los nietos también y así con los papás. Así que el amor va a estar presente, te lo aseguro, durante todos estos días. Hoy jueves, el viernes, el sábado y este domingo. Acá mirando el WhatsApp ya puedo ver la sintonía de nuestros auditores, darme cuenta que nos están escuchando también, ya que nos indican que están en sintonía de la radio. Por ejemplo, acá está Inés Sangüesa, ya nos está saludando la Inesita. Un abrazo súper grande para ella, gracias por estar escuchando la radio. Lucía Peña también nos está saludando, un abrazote para ella. Lo mismo acá, a ver, dice Paolita, ¿cómo estás? Estamos recién almorzando un rico costillar, uy, celebrando las glorias navales junto a Sandrito, a Julia, a Patricio, Carolina, el anfitrión Alexis. Ellos están arriba en las canchas, Talcahuano, ahí están. Muy bien, celebrando el Día de las Glorias Navales en esta tarde con un asadito arriba. En el cerro, ¿cierto?, de Talcahuano y sobre todo ahí en este lugar hay muchas familias de marinos. Muchos marinos que nos escuchan en Talcahuano, muchas familias que viven ahí en el sector Las Canchas, que tienen residencias con sus familias, que tal vez son de otros lugares y están por acá también en Talcahuano trabajando. Un cariño para todos los marinos y para todas las chicas que también cumplen con este rol, con esta labor en nuestro país. A ver, tenemos un audio de WhatsApp. A ver si lo logramos escuchar. Quienes también se van sumando en esta tarde a la sintonía.
1: Muy buenas tardes, mi querida Paolita. Marixa por acá reportando sintonía. Que tengas una buena tarde. Besitos y abrazos.
0: Besitos también para ti. Muchos, muchos besitos ahí para los auditores. ¿Quién más? Moisés, ¿eres tú? A ver.
2: Muy buenas tardes, Paola. Somos y reporteando acá directamente desde la ciudad de Chillán en la sintonía, prendiendo con Paola. Muy buena jornada, Paola.
0: Muchas gracias también para ti. Buena jornada, linda tarde. Vamos a echar un vistazo también a la temperatura, a ver cuántos grados marca el termómetro en este instante. Vamos a mirar por acá qué es lo que nos dice la información en cuanto a la temperatura de este instante. 12 grados en Talcahuano, 12 grados en Concepción. Eso dice la información en este momento, en este jueves. Jueves con pinta de viernes, ¿sí o no? ¿O no? ¿O de sábado? ¿O de domingo? No sé, ya me confundí. Pero ¿de qué es un largo fin de semana? Es un largo fin de semana, aunque hay muchos que también están trabajando, igual que nosotros la tarde de hoy, que trabajan este día feriado, pero que lo van a descansar mañana o se van a tomar el sábado, entonces van a descansar viernes, sábado y domingo. Cada persona ahí tiene sus ideas organizadas con respecto a los días que van a descansar, porque no se puede parar un país por un feriado. Entonces hay algunos que se organizan ahí y ahí ven qué días se toman. Por Arturo Prat, ¿algunos se toman feriados? Sí, pero no todos. No todos se toman ahí un feriado por el combate naval de Iquique. A ver quién está por ahí, hola. ¿Sí?
3: Paulita, Paulita, el mundo reportando sintonía desde Cañete. Escuchando la radio, por supuesto, online. Ya, ya lo pondrán señal a nosotros. Ya lo pondrán señal, no pierdo la esperanza. Un abrazo a la distancia. Ay, un poquito triste que mi pareja fue a ver a su papá y a sus hijos a Talcahuano. Así que aquí estamos en Cañete, escuchando la punto 7.
0: Ay, qué bueno. Muchas gracias por estar también en sintonía. ¿Quién más? A ver, hola.
4: Desde Noé, saludos. Reportando sintonía, Claudio, por acá.
0: Gracias, Claudio, por escucharnos también. Cariño a todos nuestros auditores. Ya vamos a jugar, ¿eh? Estoy preparando por acá para comenzar en este jueves un verdadero o falso relacionado con esta tarde de celebración, de conmemoración de las glorias navales. Se viene un verdadero y falso, así como lo hicimos la semana pasada. Van a tener que responder, como lo hacían también en el colegio, en el liceo, cuando tenían que dar pruebas, verdadero o falso. Bueno, van a tener que responder en unos minutitos más. Un audio y nos vamos con una canción, a
5: muy
0: ver.
5: Buenas tardes, Diego. Muy buenas tardes, Paolita. Yo aquí, a mazo parado, preparando unos ricos panquitos con chicharrones. ¿No? Después del primer campeonato de Cristiano Ronaldo con Al Nassr.
0: Mira. Bien, ahí está Pepe Lucho Deportes en esta tardecita. Acá escriben, dice Paolita, ¿cómo está? Cuídese de regreso a casa, hace mucho frío. Saludos desde los cerros de Talcahuano. Lo peor que me pasó el sábado, dice, fue darme cuenta de que hoy es jueves. Eso le pasó el fin de semana pasado, pero ya es jueves y es feriado, así que tómenlo con alegría. tómenlo con mucho punchi punchi y ahí con ritmo.

0: Vamos a ir entonces con las preguntas, verdadero y falso, en esta tarde. Les espero para que puedan participar. Lo vamos a ir haciendo a los juegos de la tarde, igual como el fin de semana anterior. Llamados y después otro bloque de WhatsApp. ¿Te parece? Así lo vamos a hacer en Punto 7 en esta tardecita. Por acá nos está saludando Aldo Pichero. Un abrazo súper grande para él. Un abrazo, dice que está en el campito. Cariños para este chiquillo. 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Ya, ¿verdadero o falso relacionado con las glorias navales? ¿Verdadero o falso que dice así? ¿El Huáscar era un barco chileno? Esa es la primera pregunta. Son preguntas las fáciles, cercanas para ustedes, para que grandes y chicos puedan participar y llamar. Vamos a hacerlo llamando primero, Gauss, llamando al 800-380-900. ¿El Huáscar era un barco chileno, verdadero o falso? Es la primera pregunta. La siguiente dice, ¿la Esmeralda era el buque más moderno que el Huáscar? Segunda pregunta. La tercera, Arturo Prat saltó al abordaje gritando, al abordaje, muchachos, ¿verdadero o falso? Ahí está la primera trivia del verdadero y falso en esta tarde de jueves. Esperamos los llamados rápidamente, es gratis, no se olvide, 800-380-900, solo llamando, la primera parte del juego en esta tarde, acá, ¿verdadero o falso? Esa es la pregunta que le estamos formulando a nuestros auditores. Así que ahí está, ¿verdadero o falso? ¿Hay alguien ya por ahí? Jimena, hola.
1: Hola, buenas tardes. ¿Cómo
0: buenas tardes, Jimenita? ¿Cómo estás?
1: Bien, aquí estamos, como el día.
0: Oye, bájale volumen a la radio, porfa, porque se está acoplando. ¿Tú vas en el auto?
1: Sí, sí.
0: Bájale todo el volumen y escúchanos solamente por el teléfono.
1: Ya.
0: Todo el volumen bajito, acá te damos retorno. ¿Estás lista, Jimenita?
1: Sí.
0: Ya, amiga mía. ¿El Huáscar era un barco chileno, verdadero o falso?
1: Falso.
0: La Esmeralda. ¿La Esmeralda era el buque más moderno que el Huáscar?
1: Falso.
0: ¿Arturo Prat saltó al abordaje gritando, al abordaje, muchachos?
1: Verdadero.
0: Te anotamos con tus respuestas. ¿Quieres saludar a alguien?
1: Sí, mire, a Pamela de Viña.
0: Ajá.
1: Que mi mamita está enferma, que se recupere.
0: Uh-huh.
1: Que vengo llegando yo de allá de Viña, llegué en la mañana.
0: ¿Ya?
1: Y con mi familia que estamos aquí.
0: Muy bien. ¿Y en qué lugar están exactamente?
1: Ellos están en Viña.
0: ¿En Viña? ¿Y tú?
1: Sí, yo estoy aquí en Talcahuano, llegué hoy día en la mañana.
0: Okay, que te vaya muy bien entonces tu estadía por acá en la zona. Muchas gracias, Jimenita. Gracias por participar. Chao, cariño, a todos los tuyos allá que están también en Viña del Mar, a quienes nos escuchan también con sus familias en Iquique, que han viajado también, que están en algún puerto con ellos también en este día, visitando a sus seres queridos, o ellos también hoy de Franco en esta tarde visitando a sus papitos. Marcela está llamando. Hola.
2: Hola.
0: Hola, Marce, ¿cómo estás?
2: Bien, muy bien, gracias.
0: Qué bueno. ¿Qué haces tú en esta tarde?
2: Estoy viajando a Chiguayante.
0: ¿En el auto? ¿En el auto o en la micro?
2: En el auto.
0: Ya. ¿Y vas a ver a tu prima porque está de cumpleaños?
2: No, visitar de... Por,
0: ir de a cariño. Mamá. De cariño, de buena onda, de compartir.
2: Sí.
0: Qué rico, amiga. Bien. Qué bueno. Oye, ¿y con quién vas ahí aparte de tu persona en el auto?
2: Con mi marido.
0: Ajá. ¿Y le quieres decir algo a él?
2: Que lo amo mucho.
0: ¿Y cuál es el nombre de tu amor?
2: Jorge.
0: Ya, le enviamos cariños a Jorgito. ¿Y estás lista y dispuesta para jugar con el verdadero y falso? Gracias a ustedes por escuchar la radio. Oye, ¿estás lista para jugar?
2: Sí.
0: Ya, atenta. ¿El Huáscar era un barco chileno?
2: Falso.
0: ¿La Esmeralda era el buque más moderno que el Huáscar?
2: Falso.
0: y Arturo Prat saltó al abordaje gritando, ¿al abordaje, muchachos?
2: Verdadero.
0: Te anotamos, amiga, con tu respuesta. Vamos a esperar un contacto más y vamos a dar las respuestas correctas. Muchas gracias. Que lleguen bien a su destino. Chao, chao. Muchas gracias. A propósito, se me olvidaba, para quienes van circulando y van a utilizar el puente Yacolín desde Concepción a San Pedro de la Paz, a la altura de la mitad del puente, hasta salir del mismo puente Yacolén, hay una vía habilitada, porque están haciendo trabajos en el puente Yacolén, para que lo tengan en cuenta. De Concepción a San Pedro de la Paz, a la mitad del puente, ojo, hay una pista habilitada, están realizando trabajos en esta tarde. Y al otro lado, sentido contrario, de San Pedro a Concepción, al menos cuando yo venía hacia acá, no sé si ahora ya habrán sacado el auto, había un automóvil en pane, ¿ya? Casi a la misma altura, para que lo tengan en cuenta, casi de frente. Los trabajos que se realizan de Conce a San Pedro y de San Pedro a Conce, un vehículo en pane, para que lo tengan en cuenta. Ojalá ya lo hayan movido, retirado del lugar, pero se los advierto en esta tarde para quienes van a tomar este puente Yacolén. Tenemos un contacto más, el último de esta trivia. Elisa, hola.
3: Buenas tardes, Paulita.
0: Hola, Elisa, ¿cómo está?
3: Aquí estamos.
0: ¿Y dónde está Elisa?
3: Concepción.
0: Ay, me encanta cuando me responde la Elisa, porque me recuerdas una de mis teleseries nocturnas favoritas, chilenas, esa que se llamaba
3: opinar.
0: ¿Dónde está Elisa? Ya, ¿qué quieres opinar? ¿Qué nos quieres contar?
3: Que verdadero.
0: Ah, vas, quieres responder, ya.
3: Sí.
0: Yo te pregunto, tú me respondes, ¿ya?
3: Ya.
0: Atenta, ¿el Huáscar era un barco chileno?
3: Chileno, po.
0: Chileno, el Huáscar,
3: sí.
0: Ya. ¿La Esmeralda era el buque más moderno que el Huáscar?
3: Verdadero.
0: ¿Y Arturo Prat saltó al abordaje gritando, al abordaje, muchachos?
3: Falso.
0: Ya, te anoto entonces.
3: Ya.
0: Muchas gracias. Chao, Elisa. Ahí estaba la primera trivia del juego, del concurso. La primera trivia del concurso en esta tarde. ¿Vamos a conocer las respuestas enseguida? ¿Te parece, Gauss? ¿Sí? Al tiro, al tiro. Enseguida, así como decimos los chilenos, al tiro nomás. Así, al toque. Ya, el Huáscar era un barco chileno. Falso, no era chileno. La Esmeralda era el buque más moderno que el Huáscar. Falso, no era moderno, era antiguo. Y Arturo Prat saltó al abordaje gritando, al abordaje, muchachos, verdadero. No, no, dijo andalar. Dijo, al abordaje, muchachos. ¿Usted pensó que dijo andalar? No, no mandó a lavar a nadie. Ya, muchas gracias a quienes participaron en esta trivia. Y nosotros seguimos en compañía de Polarizados Aldo Pichero.
4: Es una voz.

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0: participar nuestros auditores, pero antes quiero ir al WhatsApp. Acá nos escuchan todos los días, están en el campo también en esta tarde de jueves, nos envían fotos y dicen que la radio se escucha pero espectacular por allá en el campo. Y Luchito también nos ha hecho llegar un audio de WhatsApp, a ver qué dice él, Luchito Catalán.
1: Hola, muy buenas tardes, en este día feo, escuchando a esta belleza en la radio.7. Saludos, Paolita, recién despertando, encendí la radio y estaba ella. Paolita, saludos, Luchito por acá, reportando sintonía.
0: Gracias, Luchito, muchos cariños para ti. Claro, es que la tarde está como para hacer tutito, como para regalonear, dormir la siesta también un rato, después preparar algo rico.
2: Dame un drrr.
0: Hoy sí, está la tarde para eso, para estar abrazaditos, acurrucaditos, prender la estufa. Sí, ¿por qué vinimos a trabajar, DJ Gauss? Porque nos tocó nomás. Nos tocó turno. Y nada que hacer, tenemos que estar aquí trabajando, pero estamos contentos, igual que ustedes ahí acompañándolos en esta tarde. Pero de qué estaría rico quedarse en casa una tarde como hoy, así con cielo nublado, con temperatura heladita, digamos, con frío. Dan ganas de quedarse en casa, pero la pega es pega y hay que cumplir con nuestras obligaciones, con nuestros deberes y obligaciones, y todo suma. Todo suma, todo se va al chanchito. Al chanchito. Igual que los pitutos. Todo suma. Oye, tenemos otro audio. Sarita también está por ahí, a ver.
3: Hola, Paulita Romero. La primera pregunta es verdadero. Porque nosotros los chilenos le ganamos a los peruanos el Huáscar. O sea, de nosotros.
0: La Sarita, pero era por llamado telefónico. Lo que viene ahora va a ser para responder en WhatsApp, ¿ya? Atentas, atentos todos. Cariños hay para nuestra amiga Verito, que también está en sintonía. Un abrazo súper grande. Hay dos Veritos que nos están escuchando. Hay dos Veritos. Una que me está escribiendo acá a mi WhatsApp. Y la otra Verito que escribe al WhatsApp de la radio. Así que cariños para las dos. Alejandro también en sintonía. Dice, hola, Paolita. Un abrazo por acá. Alejandro, mira, nos está escuchando. Parece que es la locomoción colectiva. Nos envía una foto. Creo que es un taxibús, por lo que me doy cuenta. Sí, por este relojito que tiene acá. Creo que es una máquina. ¿Qué línea, qué recorrido? No lo sé. Pero igual, de todas maneras, saludamos a Alejandro y a todos los conductores que nos están escuchando. Y a quienes siguen en sintonía también, un abrazo enorme. Ahora sí, la siguiente trivia de preguntas relacionadas con este Día de las Glorias Navales dice así, y la tienen que responder con audio. Escuchen las instrucciones. La tienen que responder con audios enviados al WhatsApp al más 569-5405-4668. Es audio de WhatsApp para que puedan responder ustedes acá nuestra trivia de preguntas que dicen así. Arturo Prat era abogado, además de marino, ¿verdadero o falso? La siguiente, el combate naval de Iquique ocurrió durante la Guerra del Pacífico, ¿verdadero o falso? Y la última, Miguel Grau era chileno, ¿verdadero o falso? Dejamos planteadas entonces las dudas, las interrogantes de esta tarde ahí con verdadero y falso, y pueden participar ustedes, pero ahora en el WhatsApp, dejando la respuesta, su audio plasmado en el más 569-5405-4668. Lo vuelvo a repetir. Las preguntas son las siguientes para que pueda anotar su respuesta, en este caso con su vocecita, ahí en la nota de voz. Arturo Prat era abogado, además de marino, ¿verdadero o falso? La siguiente, el combate naval de Iquique ocurrió durante la Guerra del Pacífico, ¿verdadero o falso? Y la última, Miguel Grau era chileno, ¿verdadero o falso? Respondan, les damos un tiempo ahí en el WhatsApp, en el más 569-5405-4668.

0: 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Aldo Pichero con nosotros en esta tardecita de jueves feriado, ahí muchos descansando. Estamos recordando las glorias navales, el combate naval de Iquique, y tenemos acá una trivia. Tenemos un juego donde nuestros auditores van a responder ahora a través de sus mensajes ahí en el WhatsApp. Las preguntas son las siguientes. Arturo Prat era abogado, además marino también. El combate naval de Iquique ocurrió durante la Guerra del Pacífico. Miguel Grau era chileno. Esas son las preguntas y vamos a escuchar ahora las respuestas por parte de ustedes. A ver, ¿quién está por ahí? Hola.
1: Paulita Romero, Arturo Prat es verdadero, era abogado,
2: verdadero y la última falso.
0: Gracias, Berito.
3: Hola, Paulita, que tenga una linda tarde junto a su familia. La primera es verdadero, la segunda es verdadero y la tercera es falso. Okay. De la trivia.
0: Muchas gracias por tu respuesta.
3: Arturo Prat era abogado. En la segunda fue en la Guerra del Pacífico y en la tercera Miguel Grau era peruano.
0: Te anoto, gracias. ¿Quién más responde?
4: Paulita, Arturo Prat fue abogado.
0: Ajá.
4: Y de hecho defendió un compañero en el Escuela Naval.
0: Ya.
4: Miguel Grau, primero que nada, estaba a cargo del Huáscar, venía de Perú y él era peruano. Y la tercera pregunta... Sí, fue toda la Guerra del Pacífico, partió en 1879.
0: Ok, te anoto con tu respuesta.
5: ¿Sí? La primera es verdadero, la segunda es verdadero y la tercera es falso. Y un saludo para mi suegra que va aquí al lado mío, que la lleva a médico.
0: Ella
5: es más porfía que un burro.
0: ¿Por qué? ¿Y usted? ¿Cómo andamos por casa? ¿Cómo le dice eso a la
6: primera pregunta es verdadero, ¿ya? La segunda es falsa y la tercera es verdadero.
0: Te anoto con tus respuestas. ¿Algo más? A ver, ¿qué queda pendiente ahí en el WhatsApp?
7: Paulita, si fuera abogado Arturo Prat, yo creo que todavía estarían en guerra porque tú sabes cómo tramitan los abogados. El segundo, la guerra fue en el Pacífico. Y la tercera, mi grado, parece que se nacionalizó chileno.
0: Ya, te anoto con tu respuesta. ¿Queda algo más o estamos ok? Uno más, a ver.
8: Hola, buenas tardes.
0: Hola.
8: La primera es verdadera, la segunda es verdadera y la tercera es falsa.
0: Ya, te anoto. Muchas gracias, amigo.
8: Gracias.
0: Como dice mi sol. A ver, ¿qué más ahí? Hola, ¿hay otra respuesta que
9: Hola,
0: llega?
9: Hola, buenas tardes, Polita. La primera es verdadera, la tercera es falsa. Y un saludo para mi suegra, que mi suegra... está en su casita, menos mal.
0: Oiga, ¿qué tienen ustedes contra la suegra? No digan eso, mire que una también va a ser suegra más adelante. Si Dios quiere, yo no quiero que me traten así, mi yerno. No digan eso. Yo no voy a permitir que molesten a las suegras, ¿ok? Porque soy mujer y apoyo a mi género. Sí, a mi suegra, a mi mamá que es suegra, y yo que pretendo ser suegra en algún momento. ¿Cuándo? No lo sé, no tengo ni idea, pero creo que seré suegra en algún momento de la vida. ¿Qué toque madera? No, si yo quiero ser suegra. Yo quiero ser... Yo quiero, todavía no, pero y también quiero llegar a ser abuelita, y quiero llegar a envejecer... Y quiero ser... Oh. Sí, me encantaría llegar a envejecer y tener arruguitas y todo. Y poder estar con mis hijos por mucho tiempo más. Pero bueno, solo el destino y Diosito lo sabe. Ya, así que no me molesten más a las suegras, por favor, ¿ah? Se los pido. Vamos a dar la respuesta a este juego. Sí, a esta trivia que está terminando. Las respuestas serían... Arturo Prat era abogado además de marino. Verdadero. Ah, llegaron dos respuestas más, ya. Ya tres. Escuchemos las últimas, ya. Dale.
10: Arturo Prat, aparte de ser un gran marino, también hacía Uber mar adentro. Era muy bueno, muy bueno.
0: Cuidadito.
11: No, Paulita, mi suegra es buena onda conmigo. Y también un saludo para mi pareja que va durmiendo aquí atrás mío.
12: Paulita.
0: Sí, hola.
12: La respuesta 1 es verdadero, verdadero, y la última es falso. Quiero mandar un saludo aquí a mi hermana Silvana, a mis hijos, a mi esposo Richard y a la polola de mi hijo Evelyn.
0: Muy bien.
12: De camino a casa, hace un frío, fuimos a ver el Huasca, pero no alcanzamos a entrar.
0: Me imagino, tiene que haber estado lleno, repleto, porque era gratis y era desde las 2 de la tarde en adelante. Ay, ay, ay. Pero bueno, otro día lo pueden visitar, pues más adelante. Un fin de semana, un día de la semana, cuando tengan tiempo. Ya, ok. La respuesta a las preguntas dicen: Arturo Prat era abogado además de marino, verdadero. El combate naval de Iquique ocurrió durante la Guerra del Pacífico, verdadero. Miguel Grau era chileno, falso. Ahí está. Y voy a dejar planteada la siguiente trivia, ¿ya? La última relacionada con este día de las glorias navales. Y este juego, el que viene de la trivia, va a ser llamando, marcando el 800-380-900. Y las preguntas las dejo listas, ustedes van a responder, y dicen así: el Huáscar embistió 3 veces a la Esmeralda. La Esmeralda era un buque de madera. Y Prat tenía 60 años durante el combate. Ahí están las preguntas, listas y dispuestas, dadas a conocer para que llamen. Llamando, el WhatsApp no vale, va a ser llamando para que puedan responder esta última trivia de esta tarde de las glorias navales.

lo siguiente en este momento. Voy a reiterar las preguntas para que nuestros auditores nos puedan llamar después de la pausa comercial. ¿Les parece? Y puedan jugar con nosotros con esta trivia, que dice así. El Huáscar embistió 3 veces a la Esmeralda, ¿verdadero o falso? La Esmeralda era un buque de madera, ¿verdadero o falso? Y Pratt tenía 60 años durante el combate. Eso es todo, ¿verdadero o falso? Nos pueden responder llamando, después de la pausa, al 800-380-900. 800-380-900, después de la pausa. Ahí pueden responder estas interrogantes, estas dudas que tenemos acá en verdadero y falso en la .7 en esta tarde. Después de la pausa, que nos respondan mejor. ¿Ya? ¿Te parece? Ok, nos vamos con una canción y ustedes piensen en sus respuestas y ya nos llaman. Nos llaman, recuerde que solo llamando al WhatsApp, a descansar unos minutos. Se viene esta trivia, la última ya, dedicada al combate naval de Iquique, a este Día de las Glorias Navales.

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0: Última trivia de preguntas relacionadas con las glorias navales. En esta tarde nuestros auditores tienen que llamar al 800-380-900, número gratis para que puedan ustedes participar, disponible, habilitado, 800-380-900. A ver, ¿quién está por ahí participando también con nosotros, llamando para responder acá la trivia? Pedro, hola.
1: Hola, muy buenas tardes, Paulita.
0: Buenas tardes, Pedrito. ¿Dónde estás?
1: Venimos recién llegando desde... Andamos dando una vuelta en Tumbes con mi esposa y mis dos hijas.
0: Ajá, ¿y cómo les fue? ¿Cómo lo pasaron?
1: No, excelente. Ya de una tarde de mi esposa que tuvo que trabajar un día, así que para pasamos a buscar para regalonearle un poquito.
0: Ah,
1: comer una rica empanadita.
0: Bueno, qué rico. ¿Empanaditas de qué se sirvieron?
1: De marisco. Oh. Marisco, camarón, queso.
0: Ya.
1: Así que ahí matamos un poquito la tarde y ahora ya los vamos a nuestra comuna Chihuayante.
0: Eso, a Chihuayante, para. Mira, de Tumbes a Chihuayante y viajando ahí escuchando la radio. Qué
1: correcto.
0: Bueno. Qué bueno. ¿Tú participas por la trivia?
1: Sí, yo y mi esposa y mis dos hijas.
0: Dale, escucha con atención.
1: Y Danae.
0: Muy bien, saludamos a tus regalonas.
1: Y Ainhoa.
0: Ainhoa, también bonito nombre, Ainhoa, me gusta. Ya, dice así la trivia. El Huáscar invistió 3 veces a la Esmeralda, ¿verdadero o falso?
1: Verdadero.
0: La Esmeralda era un buque de madera, ¿verdadero o falso?
1: Falso.
0: Pratt.
1: Va verdadero. Disculpen.
0: ¿Verdadero?
1: ¿Qué tal?
0: Ya.
1: ¿Verdadero?
0: Pratt, Arturo Pratt, ¿tenía 60 años durante el combate?
1: Falso.
0: Te anoto con las respuestas que lleguen bien a Chihuayante.
1: Ya, ok, un saludo a mi suegra, por favor.
0: Ay, qué bueno.
1: Señora Ruth Navarrete, que estaba escuchando y quería que le mandara un saludo.
0: Me parece muy bien que saludes a tu suegra. Un abrazo gigante para ella y qué lindo. Te felicito. Te felicito que la saludes. Chao, chao, cariños, porque hay otros malulos ahí que estaban molestando a las suegras. ¿Ah? Yo dije, no, yo defiendo a las suegras, porque yo también pretendo ser suegra en algún momento de la vida y no quiero que me tiren tallas. ¿Ah? Y que se burlen de la suegra, que se ríen de la suegra. No, señor, a la suegra se le quiere, se le respeta. Mateo, hola. Nos cortó el Mateo. Ahora sí, Mateo.
2: Hola.
0: Hola, ¿cómo estás tú?
2: Bien.
0: Qué bueno. ¿Dónde estás? ¿En qué parte?
2: Estoy en Camino a Chihuayante.
0: Ya, qué rico. ¿Y con quién vas ahí en el auto?
2: Con mi hermana, mi madre y mis 3 sobrinos.
0: ¿Tienes sobrinos ya?
2: Sí.
0: Mira qué grande que estás, Mateo. Oye, ¿y qué edad tienen tus sobrinos?
2: 4.
0: ¿Ya?
2: 3 y 2.
0: 4, 3 y 2. Mira, ¿y tú qué edad tienes, Mateo?
2: Tengo 14.
0: Mira, ya, muy bien. ¿Y te gusta que te digan tío?
2: No.
0: No. ¿Te sientes muy grande, muy mayor cuando te dicen tío? ¿Sí? Ya, Mateo, vamos con las preguntas. El Huáscar embistió 3 veces a la Esmeralda, ¿verdadero o falso?
2: Falso.
0: La Esmeralda, ¿era un buque de madera?
2: Sí.
0: Verdadero. Pratt, ¿tenía 60 años durante el combate?
2: Sí.
0: Te anoto verdadero. Con la respuesta. Muchas gracias, Mateo, mi amor, que llegues muy bien a Chihuayante. A la tierra bella los boletos. Chao, chao, gracias. A ver si nos llama alguien más. Faltaría una persona que participe en esta trivia llamando, marcando el 800-380-900, número gratis, habilitado, disponible para responder esta pregunta y estas preguntas dedicadas ahí a las glorias navales en este jueves 21 de mayo. 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

0: 4 de las Cuartesano.
1: ¡Ay, muy bien! ¿Y en qué parte estás tú, Luis?
0: A mi madre.
1: Y a tu madre también. ¿Me estás escuchando? ¿En qué lugar estás? ¿En qué comuna?
0: Estoy aquí en Gualtero, estás en Lenga.
1: En Lenga estás. Oye, ¿tú perteneces sí. también a la rama sí. de los marinos? ¿A la escuela?
0: Obviamente, estuve.
1: Sí, estuviste ahí. Mira, qué bien. Y ya. ¿Y qué tal? ¿Cómo va la vida ahora?
0: Bien, también sigo trabajando, asociado a lo mismo.
1: Uh-huh.
0: Gracias a Dios todavía aportando con un granito de arena.
1: Qué bien. Me alegro que sigas ahí en lo tuyo, porque eso es tener pasión también, ¿ah? ¿Eh? Por tu trabajo, por lo que haces y por la patria.
0: Quiero saludar también a mi familia.
1: ¿Ya?
0: Ya, en especial a mi prima Adriana.
1: Uh-huh.
0: ¿Tú sabes quién es? ¿Cierto?
1: ¡Ah! Ahora entiendo. Ya, es que no sabía con quién estaba hablando. Ya, ¿y a quién más vas a saludar, Luis?
0: Tu querido esposo, tu padre.
1: Ya, mira.
0: Así que un abrazo grande para ellos.
1: Muchas también. Gracias, qué lindo.
0: Y para todo el resto de mi familia, por supuesto.
1: Eso, saludos a todos.
0: Primos, tíos, todos.
1: Correcto. ¿Y tú qué estabas haciendo ahora ahí en Lenga? ¿Estás también preparando algo
0: Andamos
1: rico?
0: Estábamos comiendo.
1: Sirviéndote
0: celebrando
1: algo.
0: Celebrando el 21 de mayo.
1: Me parece muy bien.
0: El día de la gloria.
1: Gloria es Navales. Muy bien, amigo mío. Mira qué rico. Oye, y vamos entonces con las preguntas. ¿Estás listo para responder?
0: La verdad...
1: ¿Sí?
0: No.
1: No, no está en las condiciones.
0: No, no quiero responder.
1: Bueno, de nada.
0: Para ti,
1: gracias.
0: Ya, para tu familia también y para todos los familiares.
1: Muy bien. Saludos para ti y para todos los marinos. Un abrazo. Besitos, besitos para todos quienes pertenecen a esta rama, a esta institución también. Y ya, a ver, por acá me dicen, hola Paulita, soy Rachel de Tomé. Me gustaría saludar a la familia de Nicole Quirós y sus hijos Carlitos, Alejandro. Por invitarlos este fin de semana a su casa. Mira, se reunieron, qué rico. Van a hacer una pijamada a los niños también. Qué entretenido. A disfrutar entonces este largo fin de semana, porque mañana no hay clase, mañana no hay clase, mañana no hay clase. ¿Tú tienes clase? Pobrecito. Y son muchos los que mañana tienen sándwich. ¿Y tú en el Santo Tomás no descansan mañana? Oh, pobrecito. ¿Y el sábado igual tienes clase en el Santo Tomás? Pobre. Bueno, la suerte de alguno no es para todos, ¿cierto? Nada que hacer, pero ya vendrá tu momento. Ya vendrá el descanso. Mira, Jaime estaba en la línea. Ya, Jaime, llama ahora. Llama a Jaime, está habilitada la línea. 800-380-900. Jaime, llama ahora. Llama ya para que alcances a responder acá en la trivia. De verdadero y falso. Llame ahora, Jaimito. Es marcando el número gratis. Él acá en su foto de WhatsApp tiene foto precisamente con el uniforme de marino. Tienes que llamar al otro número, no al WhatsApp. Al WhatsApp no se llama, Jaime. Tienes que llamar al 800-380-900. Solo ahí. El WhatsApp es solamente para recibir audios o mensajes escritos. Pero en este momento estamos con llamados telefónicos en el otro número. Le vamos a dar un tiempo a él, ¿ya? De quienes también se deseen comunicar al 800-380-900. 900 en esta tardecita que se pone fría, pero aquí le damos calor, le damos compañía, les entregamos buena música, entretención a nuestros auditores. Sonia, hola.
2: Hola.
1: ¿Cómo estás, Sonia?
2: Bien, gracias.
1: Qué rico. ¿Tú dónde estás? ¿En qué parte?
2: En Penco.
1: Ay, Penco, que es pasión, ¿cierto? Y es amor.
2: Sí, Penco es amor.
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1: 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Ay, sí, me encanta. Ya, oye, ¿a quién vas a saludar?
2: Quería saludar a Elías y a Claudio Caro.
1: Muy bien, ¿y van contigo ahí también en el auto?
2: Sí, voy con ellos aquí en el auto.
1: ¿Y rumbo a qué parte van?
2: Aquí salimos a comprar pancito.
1: Ay, qué bueno, ¿y salen en el auto a comprar pan?

0: ¿No caminan? ¿Ustedes no caminan?
1: Vamos
0: para comprar
1: la punto 7.
0: Ellos van en el auto. Muy bien, pero gracias de todas maneras por escuchar la radio. Ya vamos con las preguntas. Atención a esta trivia. El Huáscar. ¿Ellos van en auto a comprar pan? El Huáscar embistió 3 veces a la Esmeralda, ¿verdadero o falso?
1: ¿Verdadero?
0: La Esmeralda era un buque de madera, ¿verdadero o falso?
1: ¿Verdadero?
0: Pratt tenía 60 años durante el combate.
1: No, falso.
0: Te anoto. Muchas gracias, que lleguen muy bien. Que encuentren pancito. Gracias por estar en sintonía, porque ya es la hora de la 11, la hora de la 11, la hora de servirse algo calientito o de preparar y empezar a amasar la sopa y pilla. ¿Sí o no? O calzones rotos. Yo prepararía picarones. ¡Uy! Tengo unas ganas de comer picarones. Yo sé que aquí al ladito, como a la vueltecita, venden picarones acá todo el año. Pero hoy día está cerrado. Así que hoy no, mañana yo creo que sí podríamos pedir ahí unos picarones. ¿Tú quieres aplicarte con calzones rotos? ¿Tienes un problema con la receta? ¿No? Ah, ya, no quieres nada que sea aceitoso. Ah, ya, puedes hacer, se pueden hacer calzones rotos al horno, horneado, se pueden hacer. No es lo mismo, también se pueden hacer en la freidora de aire. No es lo mismo que frito, te lo digo al tiro, porque yo lo he probado. Pero si quieres comer algo sano, por el tema del aceite, sí, sí se puede hacer. Horneados. Horneado. El aceite no quiere la canada en el aceite, ya. Yo también quiero o quisiera calzones rotos o sopa y pilla o picarones en esta tarde, pero parece que nada ni nada, pues vamos a pasar de largo. Pero bueno, nada que hacer. Oye, muchas gracias a nuestros auditores que llamaron, que escribieron, que enviaron respuestas ahí en el WhatsApp. Terminamos así la trivia de este concurso dedicado a las glorias navales.

Bueno, tengo que contarles lo siguiente en esta tarde, que el MOP aplaza comienzo de funcionamiento de Puente Chacabuco tras proyección inicial de apertura en junio, para que lo tengan en cuenta. Luego de anunciar que el Puente Chacabuco funcionaría en junio, obras y ahora el Ministerio de Obras Públicas, el MOP, reculó y aclaró que será en el segundo semestre de este año, sin especificar un día preciso. Hay que añadir también que la inauguración oficial de este viaducto está agendada para mediados del próximo año. En un mes hubo declaraciones diferentes por parte de las autoridades, en específico del Seremi de Obras Públicas, José Piña, quien el pasado 20 de abril dijo que se estaba trabajando para abrir el puente Chacabuco en marcha blanca en el mes de junio. El ministro se comprometió a la apertura del puente durante ese mes. Él dijo, estamos haciendo todos los esfuerzos posibles para que eso sea así. Estamos trabajando para tener a lo mejor una recepción parcial de la obra para poder dar uso a la comunidad de este puente, sostuvo Piña en tal ocasión. Sin embargo, algo pasó, puesto que las declaraciones se alejan de la realidad y también del tiempo de apertura del viaducto, porque ahora la autoridad dijo que se espera que esté operativo durante el segundo semestre de este año, eso es decir, desde julio en adelante, sin entregar un día y un mes específico para que pueda usarse el puente finalmente. Comillas, nosotros estamos analizando como ministerio poner en operación el viaducto Chacabuco, porque no es tan solo el viaducto, no es tan solo esta mega estructura que está sobre la línea del tren, sino que también las obras complementarias que están a sus alrededores, indicó también el Seremi. Pero esta obra principal, que es el viaducto como tal, estamos analizando y haciendo las gestiones para que sea puesta en uso para la comunidad lo antes posible. Estamos pensando que sea durante el segundo semestre de este año, cierre comillas. Lo que sí se tiene claro es que de abrirse el puente en una fecha no determinada, pasará varios meses en marcha blanca antes de su inauguración oficial, ya que recién estaría terminado por completo a mediados del próximo año. La inauguración de este proyecto estaba pensada para el próximo año, si mal no recuerdo, a mediados del año, pero es una obra que está en ejecución, está avanzando, está dentro de los plazos establecidos, dentro del contrato. Y esperamos prontamente tener buenas noticias también para todos con una fecha ya definitiva de entrega de obra, subrayó Piña. No olvidemos también que este viaducto comenzó su proceso de tramitación en el primer gobierno de Sebastián Piñera, tras el terremoto de febrero del año 2010, pasando por varias administraciones y empresas. De tal forma serían, ¿sabe cuántos años de demora? 17 años. 17 años, casi va a cumplir su mayoría de edad este puente. Serían 17 años de demora en su construcción, si es que no existe algún inconveniente de última hora para que retarde más todavía. Ahí está, la información que les entregamos a nuestros auditores en esta tarde, cuando ya son las 6:24. 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

Les tengo que contar algo. Hoy, aparte de ser el día del abogado, de la abogada, la fecha que ya también recordamos hace un ratito, el día de las glorias navales, hoy también se recuerda y se celebra para algunos el día del té. ¿Sí? Tal cual, de esta bebida que uno la puede tomar fría, tibia o caliente. El té. Y vamos a hablar del té. ¿Te parece, DJ Gauss? Vamos a hablar del té. Así que yo les quiero hacer unas preguntas a nuestros auditores relacionadas con el té. Pero lo vamos a hacer de una manera más lúdica, más entretenida, más simpática. En esta tarde quiero que puedan ustedes participar, ya sea llamando o también enviando respuestas ahí en el audio de WhatsApp o mensajes escritos. Aquí todos participan ahora ya. ¿Te parece? 800-380-900 disponible y el WhatsApp también. Ahí el más 569-5405-4668. Vamos a hablar de los tipos de té. De los tipos de té. Pero lo vamos a llevar a otro contexto. Mira, ¿me entiende? Pon atención, Gauss. Dice, así el primer té del que vamos a hablar. ¿Cuál es el té más amoroso? ¿Me entiende? Lo vamos a llevar así. Ah, ¿cuál es el té más amoroso? ¿Ah? Así vamos a jugar. ¿Te parece? Hoy es el día del té, de esta bebida que uno toma en el desayuno, a media tarde, después de almorzar, en la noche, antes de dormir, tal vez un tecito, porque cafecito no los deja dormir, y tomar un tecito, ¿cierto? Esta es la bebida, pero hoy y ahora vamos a jugar a los tipos de té, de otra manera. Vamos a jugar con el té más amoroso. ¿Cuál es el té más amoroso? Vamos a jugar a los tipos de té. Vayan pensando en su respuesta. ¿Cuál es el té más coqueto? Esa va a ser otra pregunta. El té más coqueto. Lo otro va a ser, ¿cuál es el té mañoso? ¿Cuál es el té mañoso? ¿Listo? A eso vamos a jugar. Así que vayan pensando en sus respuestas. ¿Cuál es el té más amoroso? ¿Cuál es el té más coqueto? ¿Cuál es el té más mañoso? Ahí ustedes me responden. Desde ahora ya nuestros auditores pueden participar. Acortamos la tarde, les entretenemos, les acompañamos también en este momento donde muchos pueden estar tomando un tecito o tal vez también comiendo una fruta, como lo hace Jepe. Ay,

0: 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Y junto a ellos jugamos en esta tarde a los té. Hoy es el día del té, del tecito que tú te estás sirviendo tal vez en este momento, de ese tecito con sabor, tal vez a hierba, a manzanilla, a menta, no sé. Tal vez te gustan los tecitos con sabores a frutas también, el de naranja, el de frambuesa. ¿Te gusta el té con sabor y fragancia y aroma a limón? ¿Qué tecito le gusta? Me van comentando cuál es su té favorito y también aprovechan de responder cuál es el té más coqueto. Por ejemplo, ¿cuál es el té más coqueto? ¿Cuál es el té más mañoso? Mañoso. ¿Y cuál es el té más amoroso? ¿Ya? Esas son las tres preguntas que nuestros auditores pueden responder. Mire, por acá escriben y envían un audio de WhatsApp, Gauss, a ver si lo podemos escuchar. Agregan también saludos a mi Luis Eduardo, es mi mejor té. Mi mejor té. Ah, pero mejor té qué, té qué. Dime, a ver, a lo mejor ahí lo dice en el WhatsApp. A ver, escuchemos.
1: Hola, mañana el Colegio de Chegoña de Talcahuano. Tenemos clase.
0: Ay, pobrecita.
2: De aquí, Penco. Somos pencones. Ajá. Y penca.
0: ¿Ya? ¿Correcto? No sé de qué estamos hablando. Me perdí. Me perdí. ¿Ese era el audio? Ay, no sé de qué estás hablando. Te perdiste, ¿ah?
2: Buena señorita Paola. Yo soy de aquí, de Penco también.
0: De Penco.
2: Y pencone.
3: ¿Y a mí qué?
0: Él es de Penco. Ya. Entonces estaba preguntando, ¿cuál es el té más coqueto? ¿Cuál es el té más mañoso? ¿Cuál es el té más amoroso? Ustedes respondan. José Luis por acá dice, ¿cuál es el té más amoroso? El té... ¡Ay, ay, ay! ¡No diga eso! ¡Ah, ya! Correcto. Ya. Hay algunos que no puedo reproducir hasta ahora. Protección al menor. Después de las 9 de la noche podemos ahí hablar de aquello. Pero por ahora solamente podemos hablar del té más coqueto, del té más mañoso y del té más amoroso. Estamos en el día del té. ¿Y el té más macabeo? ¿Cuál? El té mandan. Ah, así, ¿ah? Bien, bien, bien. Sí, esa es la idea, muy bien. Esa es la idea de que juguemos. Pues el té más mangoneado, ¿cierto? El té mandan. De eso, así tenemos que jugar. A ver, ¿qué responde Marcos? ¿Qué dice él? ¿Entendió el juego?
4: ¡Ahorita! ¿Sí? El té quiero es el más amoroso. El té quiero.
0: ¡Ah! Mira, el té quiero es el té más amoroso. ¿Será eso? A ver, hola.
5: ¿Y cuál es el té que te deprime?
0: ¿Cuál?
5: Te despidieron.
0: ¡Ah! ¿Te deprime? Ya. ¿Cuál es el té más coqueto? ¿Cuál es el té más mañoso? ¿El té más amoroso? ¿Cuáles? Respóndanme ustedes en esta tarde. Ya juguemos al té. Y me van contando también cuál es su tecito favorito. Algunos en el verano les gusta consumir el té helado. Estos que vienen también así en botellita. Heladito, heladito el té. O se lo preparan bien en casita. Y consumen y se sirven y beben un té helado. O té, ¿cierto? Con otros acompañamientos también ahí. Se sirven un tecito. Pero los días de otoño y de invierno, algunos se sirven el tecito de naranja. El tecito de canela también es otro de los favoritos. El té de miel con limón también es otro en esta época cuando algunos se resfrían. Tú tienes hartos té ahí. ¿De qué sabores tienes? A ver. De manzanilla, miel, canela. ¿Qué otro té? Limón, jengibre, ¿viste? Para esta época. Y berries. Los tés frutales también están muy de moda. Oye, y hay tés súper baratos y hay tés súper caros. precio está por las nubes. Hay unos té carísimos. Yo no sé qué le agregan a esos té, que son súper, hiper, mega, extra caros. Y hay otro que es súper barato y otro que están en el término medio. A ver, ¿quién más por ahí? ¿Qué responden los amigos en este día y tarde del té? A ver, hola. Ahí están los amigos en el WhatsApp.
5: ¿Y cuál es el té que te saca de quicio? Te fuiste de acá.
3: El té más mexicano es el tequila.
0: El tequila. Oh, ay, no diga eso, Luis, mi sol. Mire que usted me derrite. Usted, no digo usted, digo usted me derrite, Luis Miguel. Podemos escuchar ese audio de nuevo, por favor. Me encanta Luis, ni cómo habla. Él me derrite, de verdad. Él me derrite.
3: El té más mexicano es el tequila.
0: Gracias. Gracias. Ya, no haga eso con mi sol de México. Mira, acá están respondiendo en forma escrita. Dice, el té más amargo, el té odio. El té más romántico, el té amaré toda la vida. Ah, mira. Me está gustando el tecito ahora. Antes no me gustaba mucho el té. Yo soy del café. Pero, así como lo están contando los auditores en esta tarde, me estoy inclinando por el té. A ver, ¿hay alguien más? ¿Cuál es el té más riesgoso? ¿Cuál es el té más riesgoso? No sé. ¿Cuál?
6: El té merario.
0: Mira, ¿te puedo pedir algo? Hay una canción por ahí que canta Marco Antonio Solís. Y que me encanta. Y que también habla del té.
7: ¿Y a mí qué?
0: Ya, bueno, diga eso. ¿La podemos escuchar? Él también podría ser uno de los té más amorosos al cantar esta canción, al interpretarla. ¿Sabes por qué? Porque Marco Antonio Solís dice, yo té necesito. Ah, esa me gusta a mí. Podemos dame escuchar. Te doy todos los que quieras. Ay, me encanta. Yo te necesito, de Marco Antonio Solís. Él habla del tepo. Yo te necesito. Yo te quiero mucho. Yo te adoro. Ah, ¿viste? Esos serían como tés amorosos y té romántico. Yo te necesito. Esto es para ti, ¿ah? Te la dedico.
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0: muero, me muero. No siga, por favor. Que me derrito, se me pone la piel de gallina cada vez que lo escucho, de verdad. Me pasan cosas. Me pasan cosas. Ya. Oye, por acá nos dicen, ¿cuál es el té que se fue? ¿Cuál es el té que se fue? El te extrañaré. Ah. Es el té extrañaré. Es el té que se fue. Oh. Que se vaya. Mira, que nos enviaron una foto. Dice Paolita, como siempre escuchándola con su entretenido programa. Y a propósito de té, durante la semana pasada tomé todos los días un té de coca para evitar el mal de altura en San Pedro de Atacama. Muchísimos saludos. Sí, sí, es verdad. Por allá hay que tomar té de coca o morder hojitas de coca por el tema de las alturas. Cuando uno va a San Pedro de Atacama. ¿Tú lo hiciste, sabes que fuiste o no? ¿Necesitaste?
1: La pastillita.
0: Ah, ya. Muy bien. Muy bien. La pastillita ahí, por el tema de, para no apunarte. Por el tema de las alturas. ¿Sí? Son pastillitas verdes. Sí, pa. Sí, te creo. Sí, te creo. Yo también cuando fui a San Pedro de Atacama. O sea, nosotros fuimos. Hemos andado en San Pedro de Atacama. Hemos ido a ver la estrella. O sea. Nos metimos a la Laguna Cejar, ¿sí o no? Y flotamos ahí, flotamos, porque ahí no hay necesidad de hacer nada. Tú te metes al agua en la laguna y flotas automáticamente por el exceso de sal que tiene. Por la salinidad uno flota y después sale blanquito, blanquito, blanquito. Pero uno puede estar media hora nomás del agua, media hora nomás, porque te están contando el tiempo y ya para afuera de la Laguna Cejar. Claro, porque son por los atacameños que están allá, pues. Entonces por eso. Ya, ¿qué nos dicen por acá? ¿Cuál es el té que copia? ¿Cuál es el té que copia? A ver qué responden los auditores. ¿Cuál es el té que copia? Recuerden que también nos pueden llamar, ¿ah? También nos pueden llamar. 800-380-900. Habilitado, desocupado, ahí está disponible la línea para que se puedan comunicar con nosotros y jugar en esta tarde con el té. Estamos en el día del té. ¿Ya? Y también jugando con la palabra té. ¿Cuál es el té que copia? A ver qué dicen acá.
2: Paolita, yo como buen creyente tomo té porque es mandato del Señor.
0: Ajá. Y él toma té porque es un mandato
3: Hola,
0: del Señor. ¿Ya?
3: Soy Joana, vamos viajando con la familia y las niñas, mis nietas Emilia y Dominique van a responder. Niña, ¿cuál es el té más amoroso? ¿El?
4: No sé. ¿Cuál? Te amo.
0: ¡Ay, sí, son más lindas las niñas! Por eso yo a todos los niños los quiero mucho. Sí, a todos los niños los quiero mucho.
5: El tema riesgoso es el ¿te quería acostar conmigo?
0: Fuertes declaraciones. A ver, espérate. Deja escuchar de nuevo a esta chiquilla. ¿Cuál es el té más riesgoso? A ver, en este día
5: el
0: feriado.
5: El tema riesgoso, ¿sí?, es el ¿te quería acostar conmigo?
6: No. Ya, mi amor.
0: Ay, ya, mi amor. Oye, pero qué coqueta ella. Oye, y así clarita, no se lo mandó a decir con nadie. Así nomás le dijo, oye, ¿te quería acostar conmigo? Y súper sensual. O sea, ¿te quería acostar conmigo, no? ¿Te quería acostar conmigo? A ver, hola. Algo nos están indicando por acá los auditores. Vamos a ver qué nos dicen los chiquillos. Oye, son puras bromas esto. No estén creyendo nada de lo que estamos diciendo. Por favor, yo solamente estoy replicando las palabras.
5: Es el ¿ya? ¿Te quería acostar conmigo?
0: Sí, pues. ¿Te quería acostar conmigo, no? Y ahí un
5: ¿te quería acostar conmigo?
0: ¿Te quería acostar conmigo? Ya, eso, ya. Escuchemos esta canción. Ya, sí me gusta. Es buena esa. Sí, la cumbia de los trapos, buena, para darle calorcito a la tarde. Sí, si a los auditores igual les gusta la cumbia villera, ¿sí o no? Que es un clásico ese, de Radio.7 también, de nuestra programación.

0: atención. Ya. ¿Tienes ganas de poner villera? ¿Ya? ¿Sí? Ya. Ok, mira, vamos a hacer algo. Vamos a jugar también dentro de los próximos minutos con unas cumbias villeras y ustedes van a escoger cuál quieren escuchar completita. Pero eso después de otros audios de WhatsApp que tenemos con la participación de ustedes en el día y la tarde del té. A ver.
1: El té más amoroso es el té amo. Y el té de los volados, el té verde.
0: ¿Es el té de quién dices tú? ¿De los chinos? ¿Del chino? Ah, verdad, tienes razón. Oye, si lo venden hasta en la farmacia, el té verde, pues si es para bajar aquí la inflamación, la guatita. Eso dicen, pues, el té verde. Sí, yo consumí yo té verde. Sí, del de la farmacia. Sí, pero no, no me ha bajado mucho la guatita. No, pues te da cuesta un poquito más. Te da cuesta un poquito más.
2: ¿Y cuál es el té de la Paulita?
0: A ver. Ah, sí, yo sé, yo sé, yo sé, yo sé. ¿Lo digo? Te la dedico, ¿o no?
2: Te la dedico.
0: Ay, viste, sí. Yo tengo mi propio té, yo tengo mi propio
1: Paulita, té. El té más amoroso es el tecito.
0: Yo podría decir que ese es el té más sensual. Té. Éxito. Así era, ¿no? Té. Éxito. Ah, ahí está. El tema sensual me gustó. ¿Sí? ¿Qué? ¿Qué cosa?
3: ¿Cómo está mi querida Paulita Romero? ¿Con qué? Muy buenas tardes, buenos días, buenas tardes, buenas noches. Recién llegando a Caritas del Campo. Así que saludo para ti, que tenga un lindo turno.
0: Un gatito.
3: Jueves. Muchos cariños, saludos a mi gente de Conce. Y el té mañoso, el té verde. Es el té mañoso.
0: ¿El té mañoso, el té verde? Uy, yo pensé que ese era el té que relajaba. Oh. Ya, vamos a la música mejor. ¿Cuál es el té que copia? Eso quedamos. ¿Cuál es el té que copia? A ver qué Paulita, van respondiendo los auditores.
4: El té supremo.
0: No, pues sin dar marca, pues amiga. Ya te vamos a mandar la boleta.
1: ¿Cómo te fuiste a distraer tanto, hijo, por Dios?
0: No hay que nombrar marca, viste, que después me relajan del sueldo a mí la platita por ustedes. Ya a final de mes voy a recibir nanina. O sea, me voy a tener que quedar con el puro pituto de Canal 9 Bio Bio Televisión y de Matina a Nuestra Casa. ¿Qué me toca mañana estar ahí? ¿A las 8:10 de la mañana? ¿Hasta las 12:30? No, no sean así,

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0: Es en esta tarde, noche ya, porque oscureció de a poquito. Se oscurece más esta tardecita de jueves 21 de mayo. ¿Cuál es el té que copia? Todavía no me responden, ¿ah? ¿Cuál es el té que copia? Estamos jugando con el té, con frases relacionadas con el té, ya que hoy también es el día de esta bebida que se puede consumir, beber, calientita, helada, de sabores, con aromas, con fragancias, ahí a hierbas también o a frutas. Ya de todos los precios también, como comentábamos, el té. A ver, ¿qué nos dicen los auditores ahí en el WhatsApp? Ahí siguen respondiendo nuestros amigos y amigas. Hola.
1: ¿Y el té más jugoso podría ser el tomate?
0: ¿El tomate? El té más jugoso, ya. Ok.
2: Hola, Paulita. Hola. El té más amoroso es el texito.
3: ¿Cuál es el té sin vergüenza?
0: ¿Cuál era el té?
3: Te pago más rato.
0: El té sin vergüenza, te pago más rato. El té más sin vergüenza, te pago otro día. Te pago para el 29 de febrero. Ah, qué buena. O te pago para el, sí, o te pago para el 28 de diciembre. Sí, también puede ser.
4: Atento, atento, Paolita, te copio, te copio. Cambio.
0: Yo también te copio.
5: Atento, atento, atento central.
0: Atento, atento,
6: Paolita,
0: amigo, ¿sí?
6: ¿Cuál es más grande, el sol o la luna?
0: ¿El sol o la luna? El sol.
6: La luna, porque la dejan salir de noche.
0: Ya, ok. La dejan salir de noche, claro, puede salir oscurita ella, no hay problema. Me gustó también, me gustó. Ya. ¿Cuál es el té que copia?
2: Solo para personas con criterio deformado.
0: No, eso tiene que ser después de las 9 de la noche, amiga, por favor. Estamos en horario de protección al menor. A ver, escúchalo tú de forma interna, porque no puede decir nada que no sea con protección al menor. ¡Uy! ¿Estaba fuerte? ¡Sí, no! ¡Por favor! ¡Por favor! ¡No! ¡Uy! Hasta el gado se puso rojo. Hasta no. Se ríe y le dio así como que se trapicó y todo. ¡No! ¡Por favor! Menos mal que no lo lanzamos al aire. ¡No! ¡No! ¡No se puede! ¡No se puede! ¡Nex! ¡Está prohibido! ¡No, pues, amiga! Estamos en horario de protección al menor. Menos mal que lo filtraste. Por suerte, si no, ahí sí que nos rebajan todo el sueldo. Ahí sí que nos castigan, y a los dos más encima, y a los dos. Ya, pórtense bien, ¿ah? Pórtense bien, por favor, chiquillo, pórtense bien. Después de las 9 de la noche, pasa todo, pero estamos con horario de protección al menor. Es lo mismo que rige para la televisión y lo mismo la radio. Porfa, se los pido, estamos jugando, está bien que estemos jugando, pero con respeto, por favor, con respeto.

0: Ay, ustedes me quieren confundir. O sea, nos quieren confundir con tanta información. Yo estoy hablando del té. Otros se ponen a ver, hablar de cosas que son para mayores. Otros hablan de los frutos secos. El Luchito también habló algo de otra cosa adelante. Nos están mareando. Ay, a ver, ¿qué más te dicen ahí en los audios de WhatsApp? Pero son simpáticos. Pero no se pasen de listos, sí, ¿ah? Eso sí que no, no se pasen de listos. A ver, ¿qué responden los amigos? Ahí están, ¿sí? ¿Clasifica? Ya, a ver.
1: El tema mentiroso, hipócrita.
0: ¿Ya? ¿Cuál es ese? El tema mentiroso, el té hipócrita. ¿Ya? ¿Cuál es el té?
1: Te juro.
0: Te juro. O te lo juro, ya. Sí, po. No hay que jurar en vano. No hay que jurar en vano. Ese es el tema mentiroso. El tema hipócrita, como dice el auditor. Te juro. Te lo juro.
2: El té para los que están hablando tontera.
0: Muy bien, muy bien. Gracias, gracias porque nos apoyan ahí. Sí, ¿cierto? Hay que respetar.
2: El té bloqueo.
0: El té bloqueo. Muy bien, muy bien. Té bloqueo. De silencio, ¿cierto? Eso vamos a hacer, con los que se pasen de listo. No, po. Pero estaba bueno, de que estaba bueno, ya. Lo voy a ir a escuchar en forma interna. Ya, ustedes no pueden, lero, lero, pero nosotros sí en forma interna.

tarán, tan, tan, ya. ¿Cuál es el tema goloso? Ahí lo vamos a dejar. ¿Cuál es el tema goloso? Estaba bueno el chiste. Sí. Pero no se puede. No se puede comentar. Yo me llegué a sonrojar. De verdad. Vieron ustedes cómo quedé. Oye, damos las gracias a todos nuestros amigos, auditores y auditoras que han participado en esta tarde acá a través del WhatsApp, con llamados telefónicos también, en la celebración del Día del Té. ¿Cuál es el té más coqueto? ¿Cuál es el té más mañoso? ¿Cuál es el té más amoroso? ¿Cuál es el té que copia? ¿Cuál es el té más goloso?

0: respecto a lo otro que ya también les había mencionado un rato atrás, ¿cuál es el tema amoroso? ¿Quieren saber? Mira, yo les voy a comentar. ¿Cuál es el tema más amoroso? El te amo. Oh. Ese es el tema amoroso. El te amo. El te quiero. ¿Cuál es el tema más coqueto? Oh. El te pienso. ¿Viste? ¿Cuál es el tema más mañoso? El te odio. Te detesto. Ay, ese es el tema más mañoso. Así que ahí están nuestros auditores participando.
1: Paulita, ¿sí? El té que se repite siempre dos veces.
0: ¿Cuál? ¿Cuál es el té que se repite dos veces? ¿El té?
1: El tetera.
0: Ah, el tetera. Yo pensé que era el té.
2: Ay. Hola, Paulita.
0: Hola.
2: ¿Cuál es el té que no tiene asco?
0: El té que no tiene asco. Ay, no sé, me pillaste. ¿Cuál es el té que no tiene asco? No, no se puede decir tampoco. No, está bloqueado, ya, bloqueado también, ya. No, me quiero sonrojar de nuevo. No me sonrojé hoy, ya, no quiero más. No, señor, no quiero. Ya, ¿cuál es el té más mañoso? El té odio. Sí, quedé con la duda, sí, quedé con la duda, pero es que no se puede. ¡Uy! Ya. No se puede, señor. No se puede repetir. A ver, hay alguien ahí, parece, en el WhatsApp. ¿Qué están respondiendo los amigos? ¿Se puede escuchar eso o no? Hay que filtrar ahora. Hay que filtrar ahora porque se están pasando. Ni un respeto con esta locutora. Ni un
3: ¿Cuál
0: respeto.
3: ¿Cuál es el té que te mantiene preocupado por un mes?
0: ¿Cuál es el té que te mantiene preocupado por un mes? Por un mes. A ver. A ver, ¿cuál es el té que te mantiene preocupado por un mes? ¿Se puede o no se puede? Sí, sí se puede. Ah, ya,
3: es mal. El test de embarazo.
0: No es test, no es test. Es té de embarazo. El té de embarazo. Se comió unas letras. El té de embarazo.
3: Ay, qué va a ser. Todos bloqueados, todos bloqueados.
0: ¿Cierto? Los que se portan mal. Los que se están pasando de listo se van a ir bloqueados. A ver, mira, a ver, ¿qué me responde por acá la chiquilla? Me dice humildemente. Ah, me dice humildemente. Ella es la que me hizo sonrojar. Sí, ella es la que me hizo sonrojar. Me dice humildemente. Y se ríe. Sí, lo escuché, amiga. Pero al aire no lo puedo dar. Al aire corremos mucho riesgo. No se puede. Lo siento, pero te entiendo. No, si no los vamos a bloquear. No los vamos a bloquear, pero pórtense bien, ¿ah? Si no, para la próxima, te bloqueo. Te bloqueo. Te saco de mi WhatsApp. Te saco de mi WhatsApp. A ver, sí. Acá me dicen, a ver, José Luis dice: yo me porto bien. Ah, ya, ¿viste? El otro Luis. Ah, dice Paulita: juéguesela con el audio. Chuta, es que corro mucho riesgo yo al jugar con ustedes en los audios, de verdad. No, yo corro mucho riesgo. Yo aquí me lavo las manos, como Poncio Pilato. Sí, ese sí, sí, me acuerdo. Pero ¿cuál era la pregunta de él? A ver, repite su audio de WhatsApp. Pero
2: hola, Paulita. ¿Ya? ¿Cuál es el té que no tiene asco?
0: Ya, eso nomás, hasta ahí. ¿Cuál es el té que no tiene asco? Ya, pero lo vamos a dejar ahí nomás porque él quiere que yo me la juegue.
4: Para personas con criterio deformado.
0: Sí, harto deformado.
4: ¿Cuál es el té más goloso?
0: Ay, ¿cuál es el té más goloso? Si lo sé, amiga. Si lo sé. Pero no lo puedo repetir. ¿Y el té que no tiene asco? ¿Cuál es el té más penoso? El té extraño. Ah, sí, son más lindos. A ese me gustó porque es como romanticón. ¿Cuál es el té más penoso? El té extraño.
5: La niña está triste.
0: Sí. ¿Qué tiene la niña?
5: ¿Qué tiene la niña?
0: ¿Qué puedes tú hacer para que ella sonría? Te la dedico.
1: ¿Ya ves? Paulita, ¿sí? El té del universo.
0: ¿Cuál es? Escucha por favor la respuesta. Complete la oración. ¿Se puede? Ya, dale. ¿Cuál es el té del universo?
1: Paulita, el té del universo, el telescopio.
0: Ah, me gustó el telescopio, el té del universo. Y ya, ¿quién más responde?
6: ¿Cuál es el té de los enamorados? Te amo.
0: Ay, qué lindo. Ese me gusta. Me gustan los té tiernos. Me gustan los te amo. Los té amorosos. Eso me gustan. Los otros igual, pero no hasta ahora. ¿Tú quieres decirle algo a él? ¿A quién? ¿Cuál es el té de los enamorados? ¿Y cuál? El de los picados que ve a los enamorados. ¿Cuál? ¡Ay, amiga! ¿Cuál es el té del que ve a los enamorados? Igual te van a ser infiel. Igual te van a poner los cachos. Que está picado, por eso está picado.
7: Paulita, les dice, ¿ah? ¿Cuál es el té de los enamorados?
0: ¿Cuál es el té de los enamorados? ¿El te amo o no?
7: Te excito.
0: ¿Te excito otra vez? El te amo. ¿Cuál es el té planetario? Me están preguntando por acá. ¿Cuál es el té planetario? A ver qué responden los auditores.
8: Paulita.
0: ¿Sí?
8: ¿Cuál es el té con grado?
0: El té con grado. Escúchalo, por favor. Escucha, por favor, la respuesta. No. Si se puede, si se puede. Ya, ¿cuál es el té? ¿Cuál es el té con grado? A ver.
8: ¿Cuál es el té con grado?
0: ¿Cuál? No, ¿cuál es el té con grado? Espérate. El té con grado. Algo que tenga grado. ¿El alcohol tiene grado? No, no es eso.
8: El teniente.
0: ¡Ah, muy bien! ¡Muy bien! Sí, se me había ocurrido algo a mí. ¿Cuál es el té con grado? El termómetro. No, nada que ver. ¿Podría ser? Sí. Yo he pensado en eso, porque tiene grado. Sí, ya.
9: Paulita, el té de los infieles.
0: No, ¿existe ese té? ¿De verdad? No lo sabía. A ver, ¿cuál es el té de los infieles? ¿Se puede o no se puede decir? Replicar. Tú vas filtrando. ¿No tiene nada? ¿Se puede? Ah, ¿no entendiste? A ver, ya, acá Gaos no entiende cuál es el té de los infieles. ¿Cuál es el té de los infieles? A ver.
9: Paulita, el té de los infieles. El apura té.
0: Y hay que hacer la cortita. El apura té. Apura té. Me gusta.
10: Igual el té que tomo yo. No. Te tomáis la otra.
0: ¿Es el té de los curaditos? Te tomáis la otra. Ah, mira, te tomáis la otra. Oye, los otros auditores que son pillos, son picarones.
11: ¿Cuál es el té más caro?
0: ¿Cuál es el té más caro? ¿Cuál es el té más caro? Ese que yo vi en el supermercado el otro día que no lo pude comprar porque no me alcanzó la plata. ¿Ese o no? ¿Puede ser o no? ¿Ese es el té más caro? Es que el otro día fui al supermercado, me quería comprar un té rico, y no me lo compré porque estaba muy caro. Me quedé sin plata al comprar ese
11: ¿Cuál
0: té.
11: Es el té? ¿Cuál es el más té caro?
0: Más caro. ¿Cuál es el té más caro?
11: El té hecho de encina.
0: ¡Ah! Muy bien. Muy bien. El té hecho de encina. Té hecho de encina.
8: Paulita.
0: ¿Sí?
8: ¿Cuál es el té de los dentistas?
0: ¿Cuál es el té de los dentistas? El té saco una muela, ¿o no? ¿La chunté o no? Té saco un diente. Té. ¿Cuál es? El té de los dentistas. ¿Y que junte la muela? Ana, no sé. Mi bracket, los dientes, las paletas. ¿Algo por ahí? A ver. ¿Cuál es el té de los dentistas? Recuerda que
8: el bracket. Diente.
0: ¡Ah! Pero, diente. Ah, ya, pero es que está atrás el té. Ya, ¿cuál es el té de los dentistas? El diente. En mi caso sería el diente con braque. Con braquete. Ya, vamos a la
8: Paulita,
0: música, Gauss.
8: ¿Cuál es el té animal?
0: Ay, ese me gusta, porque es salvaje. ¿Cuál es el té animal? El. ¿Cuál puede ser? ¿Cuál es el té animal? Está pasado para. ¿Sí? ¿Sí? Hay que dejarlo ahí nomás. No, ¿sí se puede decir? Ya, por favor, Gauss. Ya, están rebuscados, pero ya sí sirven, dice. Ya, pero por favor, no me
8: El rinoceronte.
0: ¿Y cuál era la pregunta? Me perdí. ¿Cuál es el té del reino animal? El rinoceronte. ¿Eso es? Rinoceronte. Y así lo va a dejar pasar. Sí. Pero no estaba en
12: chutería. El té con grado es el té caliente. ¿Por qué no lo dicen?
0: ¿El té con grado es el té caliente? No, porque era el teniente. Era el teniente. Ese era el té con grado, Berito.
12: El té con grado es el té caliente. ¿Por qué no lo dicen?
0: No, no era eso, Berito. Era el teniente.
12: No lo dicen.
0: Porque esa no era la respuesta. Pues eso. Aparte que tenemos que tener cuidado. Porque hay gente.
12: ¿Por qué no lo dicen? ¿Por qué no lo dicen?
0: ¿Ella quiere que yo lo diga?
12: Caliente, ¿por qué no lo dicen? ¿Pero el té se toma caliente o no?
0: Sí, sí se toma caliente el té, sí, se toma caliente y frío también. En el verano se toma un té helado. Igual como hay café helado, hay café caliente.
13: ¿Cuál es el té que cae bien?
0: ¿Cuál es el té que cae bien? Ay, no sé. ¿Cuál? El té que cae bien. ¿Cuál es el té que cae bien? Chuta, el té té simpático, ¿no? No se puede, ¿o no? Está muy rebuscado.
13: El té de manzanilla.
0: Ah, ya, porque cae bien a la guatita. Yo creo que eso va al caballero. Yo creo que eso da. Sí, claro. Pero sí puede ser. ¿Cuál es el té que alivia la guatita? El té de manzanilla.
13: Ahí ¿cuál está. Es el té de DJ Gaos?
0: El té de DJ Gaos. ¿Cuál es el té de Gaos? El té... no puedo. ¿Se puede decir? Se puede, ya. Dale. ¿Cuál es el té de Gaos?
13: ¿Te puedes colocar un tema?
0: Ah. ¿Te pones un tema? Ah, sí, podría ser. No, pero eso está fome.
14: Ahí lo encontré. ¿Cuál es fome? El tema rico? El te vi en la tele.
0: Ah, ¿me viste en la tele? Qué bueno. Ese es un tema rico. El tema rico. 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
14: Sí. ¿Cuál es el té que se ríe?
0: ¿El té que se ríe? El... ¡Ay, no, no sé! El té... No, ya. ¿Qué pasó? Es que tu cara me...
14: El sonriente.
0: Sonriente. Ah, no, está fome.
14: ¿Cuál es el té hospitalario?
0: El té hospitalario.
14: El paciente.
0: El paciente. Sí, podría ser ese, ya. Oye, nos pilla la hora.
14: Paulita, ¿cuál es el té que te hace feliz y te alegra todo el día?
0: O sea, eso yo lo sé. Eso lo tengo más que claro. Ya, pero ¿cuál es según tú? ¿Cuál es según tú? A ver. ¿Qué? ¿Cuál es el té que te hace feliz y te mantiene sonriente todo el día? A ver, lo vamos a dejar ahí mejor. Lo vas a tirar, pero nos vamos con música, ya. Me parece bien. Yo tengo mi propia respuesta, pero no sé la respuesta del auditor que tiene.
14: Paulita, ¿cuál es el té que te hace feliz y te alegra todo el día?
0: ¿Cuál?
14: La Punto 7.
0: ¡Ah! ¡Vámonos! ¡Ay, sí, amoroso! ¡Qué lindo, lindo, lindo! Me parece muy bien que te acuerdes de la radio cuando pienses en algo que te haga sonreír, que te haga vivir, que te haga disfrutar, que te haga querer escuchar. Me parece súper, hiper, mega, extra bien. Sigan escuchando la radio y seguimos jugando con el té.

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0: Ya son las 7 de la tarde con 39 minutos y estamos conversando, jugando con nuestros auditores en este momento. ¿Cuál es el té planetario? ¿Lo saben? ¿Cuál es el té planetario? A ver si responden los auditores. ¿Cuál es el té planetario? ¿Cuál es el té más goloso? ¿Cuál es el té que copia? ¿Cuál es el té más amoroso? ¿El té más mañoso? ¿El té más coqueto? ¿Cuál? A ver qué van respondiendo los auditores. ¿Cuál es el té más penoso? El té extraño.
1: Paulita, ¿cuál es el té de las telecomunicaciones?
0: ¿Cuál es el té de las telecomunicaciones? Ay, ¿cuál es el té de las telecomunicaciones? A ver, ¿qué dice?
1: El teléfono.
0: Ah, el teléfono, muy bien.
2: ¿Cuál es el té que te cae bien dos veces?
0: Chuta, ¿cuál es el té que te cae bien dos veces? Ay, no sé. Ay, no sé. ¿Tafón dices tú? A ver, escuchémoslo.
2: El diviértete.
0: ¡Ajú! Ah, sí, sí, pues. Sí. Que te cae bien dos veces. El diviértete. Ya, sí.
3: Paulita, Paulita. Sí, sí. El té más goloso es...
0: ¿Cuál es el té más goloso? Cuidadito. Cuidadito que yo sé la respuesta. Cuidadito. ¿Así? ¿Ah, ya, dale, dale, a ver.
3: Paulita, Paulita, el té más goloso es...
4: Prepárate.
0: Prepárate.
5: ¿Cuál es el té que llega a fin de mes y al otro día ya no lo tienes?
0: ¿Cuál es el té que llega a fin de mes y que al otro día ya no lo tienes? Uy, no sé. No, no, plata no, no, porque tiene que tener té. A ver. ¿Sí? ¿Que diga yo algo? Plata, billete. Ah, el billete. Ah, ahí está.
5: El billete.
0: Mira, anduve cerca, pero era billete. Ya. Yeah. Ok. ¿Quién más?
6: Buenas noches, señorita Paulita. ¿Cuál es el té que está siempre atento?
0: Atento, atento. El té que está siempre atento.
7: Atento, atento.
0: Atento, atento. ¿Cuál es el té que está siempre atento? Uy, uy, no sé. No, no, no, si no sé nada yo. Yo no sé nada, ¿no? A ver. ¿Qué dicen ahí? ¿El té que está siempre atento?
6: ¿Cuál? El té listo.
0: ¿Té, qué, qué?
8: ¿Cómo te juiste?
0: Té visto. El, no, no.
9: Té listo.
0: Té listo. El té que está siempre atento. El té. Ah, pero el té que está siempre listo. ¿Eso era? No. Ahí me perdí.
6: La noche, señorita Pago. El té que está siempre atento.
0: El té que está siempre atento.
6: El té listo.
0: No me calza, no sé, pero no me calza. Pero no importa, ya. Muchas gracias, pero no me calza, amigo. No, no, no lo entiendo. Si me lo puedes explicar tú, por favor, porque de verdad que no lo entiendo. El té listo. No, no me calza. Ya, otro, a ver. ¿Cuál?
10: ¿Cuál es el té que hay que escuchar?
0: ¿Cuál es el té que hay que escuchar? Ah, yo sé, yo sé. Punto 7. ¿Sí o no? ¿La ayunté o no?
10: Radio punto 7.
0: Sí. ¿Cuál es el té que hay que escuchar? Punto 7. Eso.
11: Paulita. ¿Ah? ¿Cuál es el té que asusta?
0: ¿Que asusta pero me gusta o no? ¿Cuál es el té que asusta? Me asusta pero me gusta. A ver, ¿cuál es el té que asusta? Ay, fantasma, cuco, no sé. Terremoto, sismo, no. Movimiento. No, no sé.
11: El temblor.
0: Ah, pero temblor, temblor, ya sí. Pero estaba terremoto, ¿viste? Yo pensé era el terremoto. Porque,
9: ¿cuál es el té del 18 de septiembre?
0: ¿Cuál es el té del 18 de septiembre? Terremoto. Sí. Con helado de piña. ¿Sí o no? Con helado de piña. Y con juguito de piña. Con granadina.
6: ¿Cuál
0: con
6: es
0: una bombilla.
6: Té?
0: Ah, dale, dale.
6: ¿Cuál es el té de otro planeta?
0: Ese me lo sabía. Marte. ¿O no? ¿No es el té de otro planeta? ¿Marte? ¿No? ¿Cuál es el té de otro planeta? ¡E-té! ¡E-té!
6: El E-T.
0: ¡Ah, sí, sí, sí, sí, sí! ¡Bien, bien, bien, bien, bien, bien, bien! Me encanta cuando me hacen pensar, porque mi déficit atencional como que se libera. Y puede reaccionar, pero claro, yo tengo a alguien al frente en todo caso que me hace mímica, ¿eh? Así que no lo adivino solita, pero al menos entiendo, al menos entiendo, como que mi déficit puede concentrarse un poquito. A ver, ¿hay otro té o no?
9: El té
4: té que quieren los bebés.
0: ¿Cuál es el té que quieren los bebés? ¿Cuál es el té que quieren los bebés? El té, té. Sí, todo el rato el bebé quiere el tete. Sí, todo el rato.
7: Paolita, ¿tú sabes cuál es el té que más reprocha?
4: El...
0: ¡Ay! El té que más reprocha. El té que más reprocha. ¡Té reto! ¿No? ¿No? ¿No? Dale. ¿Cuál es? Pero por ahí va. ¡Ay, ando cerca, viste!
7: ¡Te lo dije!
0: ¡Ay! ¡Te lo dije! ¡Te lo advertí! Ya, sí, ¿viste? No, sí.
8: Hola, Paolita. ¿Ah? ¿El té que te hace reír?
0: ¿El té que te hace reír? El té verde. No sé. ¿El té verde? ¿Será ese? ¿El té que te hace reír? Té verde. ¿No? ¿Se puede?
8: El chiste.
0: El chiste. Ya. Nah, sí. Se han portado muy bien ahora.
12: Telecomunicaciones.
0: Ese es telecomunicaciones. Ya, ¿es el té de las telecomunicaciones? Algo así era el chiste. Ya, pero puso la respuesta, no me dijo
13: Paolita,
0: la pregunta.
13: ¿Ah? ¿Cuál es el té que te hace bailar?
0: Noche de fiesta no puede ser. Carrete. Carrete. ¿O no? Carrete. ¿No? No parece que no. Lo vamos a tirar con música. Ok. Lo vamos a lanzar con música después de una cancioncita. Ya, ahí lo vamos a dejar pensando. Ya.
5: ¿Y el que te calienta?
0: ¿Qué cosa? Perdón, me perdí. Me perdí. Me perdí. Ah, ya. Ya, tiene uno. Ah, ya. Ya, ¿cuál es el té que te calienta los pies? ¿Cuál es el té que te calienta los pies? Pero, sí, ya. El guatero. ¿Sí, el guatero?
5: ¿Y el que te calienta los pies?
0: El guatero. Guatero. ¿Sí? ¿Lo hice bien? Bien, ¿viste?
14: El té más hermoso de la región del Biobío.
0: Chuta, el té más hermoso. El té con aroma a flores, ¿o no? ¿El té con aroma a flores? ¿No? El té... A ver, ¿qué dice?
14: Usted.
0: ¿Cómo no los voy a querer? ¿Cómo no los voy a querer?
5: Paolita.
0: ¿Sí?
5: Te reprocho.
0: Te reprocho. Te reprocho. ¿Sí? El té que como que enoja, como que se molesta. Te reprocho. ¿Ya? Podría ser, ¿sí? ¿Qué más van respondiendo? Te falta poquito para las 8.
5: Te caliente, te caliente. El té caliente te calienta los pies.
0: El té que te calienta los pies, el té caliente. Sí, también, té caliente. Y hay otro que también. Gao. ¿Tú qué sabes, Gao? ¿Tú qué sabes? El que miente también te calienta los pies, dice Gao. Ya. Menos un rol Gao,
15: ya.
0: Y ya,
15: él sabe. Hola, Paulita, el té que da... El que te queda la luz.
0: ¿Cuál es el té que da la luz? El té, espérate, deja pensar. Ay, el té que da la luz. El té. Ay, no sé. El enchufe, no. La corriente. Ah, ya, el té que da la luz, la corriente.
15: La corriente.
0: Bien. Ay. Se pusieron los pelos
11: Paolita,
0: de punta.
11: ¿Ah? El té que es más creído.
0: El té que más creído, engreído, quebrado, no sé, el té que más creído, cachetón, no, pero no sirve, pues no sirve eso. El té que más creído.
11: El no. Te crees la muerte.
0: Ah, te crees la muerte.
16: El té más enamorado.
0: ¿Sí?
16: Te quiero.
0: Sí, así es, el te quiero. El té más enamorado, el te quiero.
17: Oye, Paulita, ¿cuál es el té que te hace volar?
0: ¿El té verde? No sé. ¿El té verde?
17: El té de hierba.
0: ¿El té de hierba? El té que te hace volar, el té de hierba. El té verde. 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Ya, Gauss.
5: Todo empezó por la señora que quería dormir.
0: No sé. ¿Qué señora quería dormir? Hay una señora que quería dormir temprano, idea. Me perdí, Berito. La señora que quería dormir.
4: ¿Cuál es el té que toma Luis Miguel?
0: Yo te necesito.
4: ¡Te voy a olvidar!
0: ¡Sí! Tienes toda la razón. Pero ¿cómo me fui a distraer tanto? Luis Miguel, te voy a olvidar. Lo juro. Que te voy a olvidar. Te tendré que olvidar. ¿Qué pasó? Ah, pues la señora que dijo, ¿quieres acostarte conmigo? Ah, eso era, ¿quieres acostarte conmigo? Eso fue delante de una señora, para que quede claro. Una señora, una dama que dijo, ¿quieres acostarte conmigo? Ya. Estamos jugando con los té. Faltan 10 minutos para las 8. Va quedando poquito. ¿Quién más participa? Ahí en el WhatsApp.
13: Paulita, ¿sí? ¿Cuál es el té que te hace bailar?
0: El té que hace bailar. ¡Ay! El té, espérate. El carrete. ¡Carrete! ¿No? ¿El carrete? Bailable, no, carrete. ¿Fiesta? No, tampoco.
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0: Ay, ese té me hace bailar. Ay, ay, ay, ya. Ahí estamos.
18: Paulita, ¿cuál es el té que calienta a las abuelitas?
0: ¿Cuál es? Ya. ¿De verdad? El té de manzanilla. Yo creo que es el té de manzanilla. El té de canela. El té de menta. El té de orégano.
19: El mismo té que consumen los argentinos.
0: Ah, es el mismo té que consumen los argentinos. El mate. Ah.
18: Es el mate.
0: Bien. Muy bien, gracias.
20: ¿Cuál es el té más ordinario?
0: Chuta. Horripilante. ¿Es? No sé. ¿Horripilante? Sí, por ahí va parecido. Ay, va cerca, me dice Gauss. ¿Horripilante? Horrible, no.
19: Ordinario,
0: ¿qué es ordinario? Roto, no, tampoco. Ay. No sé. ¡Ah! ¿Cómo
20: el
0: hay una
20: atorrante.
0: Canción? Hay una canción ahí, atorrante. Uy, a propósito, podríamos tocar ese tema, me gusta. Sí, el atorrante me encanta. Sí, está acá. Sí, está acá el atorrante. A propósito del té más torrante. El atorrante. Me gusta. Me gusta, pero me asusta. Emanero, no me acuerdo con quién lo canta, Emanero. Sí, es bueno. Es muy bueno. Qué manero, me encanta.
13: Paolita, ¿cuál es el té que te deja volado?
0: Chuta. El té verde. ¡Ah! Voy a seguir con el té verde. No sé. La hoja de té. ¿O no? El té de manzanilla. El té de orégano. El té de frambuesa. El té de limón. ¿Cuál?
21: El cuete.
0: Ya, no lo puedo repetir. Ya.
22: Paulita, cacho. ¿Cuál es el té de este planeta?
0: El té de este planeta. Marte. No, perdón, me equivoqué. El té de este planeta. Chuta, no sé.
22: El terrícola.
0: Anda, o sea, cayó, pero me
20: ¿cuál
0: perdí
20: es
0: el planeta.
20: Té que se mira?
23: Sí, por ahí me ha parecido.
20: El televisor.
0: El té que se mira el televisor.
24: El té que tomaba Mavo Valdivia.
0: Ay, chuta. El ¿te bautizo? No, tampoco. No sé. ¿Y cuál es el té que tomaba Valdivia? Como la canción. Sí, buena. Muy buena. Me encantó la respuesta.
13: Bueno, ¿vos sabés cuál es el té que da diabetes?
0: El chuta. Azúcar, torta, pastel. No sé. El té que da diabetes. Terrón de azúcar. No. ¿Terrón de azúcar?
13: El terroncito de azúcar.
0: Ah, ya sabía que por ahí iba.
13: Dijo.
0: ¿Qué? Escuche primero, escuche.
13: ¿Y cuál es el té más cagüinero?
0: El té más cagüinero, parece que lo habían dicho. el tema copuchento, el caguinero, el... ¡Ay, no sé! ¡Te lo dije! ¿Por ahí? Ya, a ver.
1: El te conté.
0: ¡El caguinero! ¿Te conté?
2: ¿Te Paulita, con eso te pillo. ¿Cuál es el té más cachondo?
0: ¡Chanfle! Es la misma que cuando lo... ¡Ay, faltan todavía 6 minutos para las 8! Y se supone que nuestra amiga se iba a ir a dormir. Y todavía está despierta.
2: Criterio deformado. ¿Cuál es el té más goloso?
0: Sí, el té más goloso sí lo sé. Es la misma amiga del té más goloso. Y ahora nos está pidiendo cuál es
2: el té más...
0: ¿Cuál
2: es el té más cachondo?
0: El té de manzanilla. Ah, no sé. El té más goloso. Mira. El té caliente. ¿No? ¿Té caliente? ¿No? ¿Tampoco? No sé. ¿Se puede decir o no? A ver.
3: ¿Cuál es el té?
0: No sé, Gaos.
2: Chan, chan, chan, chan. El té de jengibre con canela. Ah, mente de alcantarilla.
0: Claro, porque es picante, ¿sí? Te pica la sensación. Como que arde. Ahora entendí.
10: Paulita, ¿cuál es el té del hombre araña?
0: El té del hombre araña. ¡Telaraña! ¡Telaraña! ¡Telaraña!
10: No, mejor no, me van a bloquear.
0: Sí, o sea, yo bloqueo todo el rato. Para que sepa, se porta el mal y yo bloqueo.

0: o silencio. A ver. ¿Estamos ok?
1: No, mejor no, me van a bloquear.
0: Sí, pues te vamos a bloquear si te portas mal.
2: Ya, Paulita, ¿me puedes despedir? Tengo un rato en la casita, un rato. Y no tomen tanto té porque le hacen mal, no tomen tanto té.
0: No tomen es que todo en exceso hace mal, pues, amigo. Todo en orden de cosas hace mal. Si tomamos mucho té, mucho café, también hace mal.
3: Paulita, ¿cuál es el té que toman los magos?
0: Imagínate. ¿No? No, no sé. El té que toman los magos. Desaparezco. Te escondí. ¿No? Te saco un conejo del sombrero. ¿No? Ya no sé. ¿Cuál es el té de los magos era?
3: Los magos.
0: ¿Cuál?
3: O el mago.
0: ¿Ya?
3: Te, te, te, te, te, te, te, te.
0: Aplausos
4: bueno,
0: para
4: sí,
0: todos.
4: No. Por favor, deme el número de teléfono de esa auditora.
0: ¿De la auditora? Ah, ya, la que no se puede dormir. Ya, ok. Te lo enviamos. No se puede.
5: Paulita, ¿tú sabes cuál es el té más metido?
0: Tengo una imaginación en este momento, pero no, no lo puedo decir. No lo puedo decir. ¿Se puede replicar acá? Ay, ya, ya. No era lo que estábamos pensando nosotros. Ay, ya, no era lo que estábamos pensando. Ya, dale, dale nomás. ¿Cuál es el tema metido yo también? Yo también pensé en lo mismo. A ver, dale. ¿Cuál es?
5: El catéter.
0: Ah, el catéter. Ya, el que utilizan ahí cuando los operan, le ponen un catete, ¿cierto? Ese era el tema metido. Uy, nos salvamos.
3: Ah, mente de alcantarilla.
0: Sí, sí, es cierto. Es que de repente uno se distrae. ¿Ah?
5: ¿El té del eyaculador precoz?
0: No, por favor. No, hasta ahí quedamos, bloqueados. Hasta ahí llegó el concurso. Por culpa de él, hasta ahí dejamos el concurso del té. Porque no podemos seguir así. No, señor, no se puede. Así no. Esta persona se va inmediatamente bloqueada. Porque estamos en horario de protección al menor. ¿Ya? Así que lo siento. I'm sorry. Mira, mira. Sí, mira, mira. ¿Cuál es el té del Pollo Fuentes? El té perdí y la culpa fue mía. Oye, el auditor que dijo esa pregunta que nos estaba formulando, lo único que le podemos decir que por culpa de él el concurso se acaba, así que ahora te fuiste. Para la casa. Ya se viene. Punto 7, toca doble. No se olvide, si quiere llamar, puede programar su grupo, su artista favorito, pero solo llamando ahora descansa el WhatsApp. Descansa el WhatsApp porque se va a preparar para una hora más. Con un minuto para estar con Rodrigo Zárate y el gran Noche de Fiesta. Bye.

0: ¿cuál es el T del auditor que mandó ese mensaje? Te fuiste a Capilla.
1: Yo le iba a decir que se le iban a subir por el chorro.